0: minutos.
1: Temperatura
0: 17 grados, 4 décimas.
1: Humedad
0: 43% el porcentaje de la humedad. El cielo está cubierto con lluvia débil, visibilidad 10 kilómetros. Los vientos soplan del sector sur a 40 kilómetros la hora. Mira vos. Presión atmosférica 912.4 hectopascales. El pronóstico mayormente nublado, posibilidad de lluvias aisladas. Para mañana, martes, vamos a tener mayormente nublado en la mañana con lluvias aisladas, mayormente nublado en la tarde, parcialmente nublado hacia la noche, levantando, por supuesto, la máxima va a estar en los 20, 21 grados. Y para el miércoles, arriba, vamos, vamos, vamos ya, que se viene la primavera y después el verano, porque va a estar la temperatura después del miércoles arriba de los 30 grados, así que ahí vamos a estar, 25 de máxima, algo nublado en la mañana, en la tarde parcialmente nublado hacia la noche, 17.4 la temperatura.
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0: Sí, señor.
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0: Ah, qué bueno que está, de Arquero del Lobo a Paje 10 de la FN. Bautista Pellegrini, de él estamos hablando, fue elegido Paje 10 de la FN 2026 y casi no se presenta, pero ahora vive una fiesta que asegura será inolvidable. Él es, más allá de cursar, por supuesto, el colegio, él es arquero del Lobo de Gimnasia y Grima de Jujuy. Se llama Bautista Pellegrini, viene una historia. Él tiene 18 años, estudia en el Colegio Santa Teresita, Bautista Pellegrini, y es arquero de Gimnasia y Grima de Jujuy. Este domingo, ayer, sumó algo inesperado a su historia. Fue elegido Paje 10 provincial de la FNE. Horas después todavía le costaba dimensionar lo sucedido. Todavía no caigo, reconoció en su visita a Radio City. Él contó que ni siquiera esperaba quedar entre los elegidos porque había sido el nivel de los participantes. Pensé que no iba a salir nada porque muchos de los chicos también estuvieron muy bien, dijo, ¿no? La elección se realizó ayer en Ciudad Cultural, reunió a representantes de establecimientos educativos de distintos puntos de la provincia. Bautista llegó en representación del Colegio Santa Teresita y terminó quedándose con el principal reconocimiento de la noche. Dice, estuvo cerca de no presentarse siquiera en la elección de su colegio, contó en risa. En un primer momento iba a participar junto a una candidata, pero los entrenamientos de fútbol complicaban sus horarios para asistir a los ensayos. Poco antes de la elección, el joven decidió continuar con otro compañero y Bautista pensó directamente en bajarse. Menos mal que continuó, ¿no? Los profes me terminaron convenciendo, dice Bautista Pellegrini, arquero del Lobo, Paje 10 de esta FNE 2026.
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Acá está, me quedamos con Lirios Colombianos. Sí, señor, la pasión. La pasión de Lirios. Aquí está Aventurera, Lirios Colombianos.

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0: calor.
1: Sí, señora, ahí estábamos, día de la primavera, el primer día, ahí está, netamente primaveral estamos, Bueno, ahí está, bienvenida, prima. Saludos para mi queridísima amiga Analia, le mando un beso grande. Se viene el partido homenaje y Messi presentó su camiseta que usará en el último partido, dorada y radiante, así lo manifestaron, Sí, Lionel Messi presentó de alguna manera la camiseta que usará en su último partido con la selección argentina. Tiene los colores, es la misma, por supuesto, con los colores dorados nada más, La Pulga mostró el diseño especial que llevará en el durante su despedida del combinado. Esto es el día 6 de octubre. La cuenta regresiva ya comenzó por una jornada que marcaron un antes y un después. El 6 de octubre. El 6 de octubre estamos. Va a ser un día martes, 6 de octubre en este caso. Messi tendrá su último partido con la selección cuando el equipo reciba a Benin en el Monumental, así a través de su índice, capitán compartido el modelo especial de camiseta que utilizará. Último partido, una camiseta para toda la vida, dijo simplemente, con la celeste como color predominante, acompañado de una única franja vertical en el centro, y así tendrá el número y el apellido. Estarán confeccionados en dorado, de oro, por supuesto, mientras que el sol de mayo permanecerá en la zona posterior de la camiseta como un bajo relieve. ¿Qué me dice? Una camiseta espectacular que más de uno la van a truchar seguramente y la van a tener, ¿no? Seguramente la vamos a tener dentro de poco. ¡Estás crazy, Bacalla! Ternura siendo crazy.

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0: Señora, ahí está. Ella ya me olvido. 21 horas 38 minutos. Estamos de vuelta, ¿eh?
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0: lindo.
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0: vamos,
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0: con música, ¿eh? Como siempre. Con buena música, sí, señor. Vamos todavía. Vos sabés que para la visita del Papa León XIV a la Argentina se esperan más de 7 millones de personas. Récord, me parece. La Argentina se prepara para la visita del Papa León XIV, que podría movilizar, escuchen bien, más de 7 o cerca de 7 millones de personas durante los 4 días que permanecerá en el país. Recordemos que el pontífice llegará el domingo 8 de noviembre y desarrollará hasta el miércoles 11 una intensa agenda, tanto en Buenos Aires, va a seguir en Buenos Aires, en Claypool, viaja a Córdoba y vuelve a Buenos Aires para estar en Luján. Esos son los 4 lugares, Buenos Aires, Claypool, Córdoba y Luján. La estimación fue presentada este lunes durante el anuncio oficial de la agenda. Desde el gobierno hablaron del aforo global aproximado de 7 millones de personas, al sumar distintas actividades previstas, especialmente la celebración y encuentros multitudinarios. Será una visita de fuerte carácter pastoral. La Santa Sede confirmó que Argentina será la segunda escala de una gira que comenzará en Uruguay y continuará posteriormente en su Perú querido. Digo en su Perú porque él fue ahí, ¿no? Estuvo bastante tiempo en Perú, el Papa León XIV, y bueno, queda, por supuesto, bastante. Me voy con música acá en la radio. Sí, señor, dame Explosión Cumbiera haciendo Tatú. Pausa, ¿no? Pausa, ya volvemos, dale.

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0: Ahí estamos. Como siempre, por acá, por este lado, dale. Mi sentimiento.
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0: El CEDEN reclamó la reapertura de paritaria y regulación laboral. En este caso, vamos a dar a conocer que la gente del CEDEN reclamó reapertura de paritaria y regulación de laboral. Ahí está. Vamos a estar explayándonos en algunos instantes nada más, seguramente en el curso de nuestra programación. Mayo Lave y Damián Córdoba haciendo nada más y nada menos 90 minutos.

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1: Sí, lo mejor de la fiesta, por eso ahí estamos, con nada más y nada menos que la elección representante provincial. Ahí está, llegó la primavera, pero con alergia. El árbol que da sombra refresca y hace sufrir a muchos en Jujuy. Sí, señor, primavera con alergias. Hay una escena que para muchas personas se repite todos los años sin saber que hay un árbol por detrás. Empiezan los días más templados, las ventanas vuelven a abrirse y dan ganas de caminar, disfrutar, pero aparecen también los estornudos interminables. La nariz congestionada, los ojos que pican, esa sensación de irritación que parece acompañar cada salida a la calle.

0: Tengan cuidado, porque ahí está el plátano das de sombra. Tiene otra cara, su polen posee un importante potencial alérgico y puede convertirse en un verdadero problema para las personas sensibilizadas. ¿Mm? El plátano de sombra, tengan cuidado con el plátano. Te va a dar alergia, ¿eh? Polen y pelusa no son exactamente lo mismo, ¿no? La pelusa del plátano no es exactamente lo mismo que el polen que provoca la alergia. ¿Mm? El verdadero polen es mucho más pequeño y puede permanecer suspendido en el aire. Tengan cuidado ahí con el plátano de sombra. Así que tengan cuidado ahí con que salgan un lado y el otro. Mirá vos, ¿eh? Eviten las alergias, por favor. Aquí está, nada más. Ah, debo los datos del tiempo. Sí, tenés razón. Justo me señalaste bien. Exactamente. Me hiciste me leíste la mente. Dice. Las que me atormentan, las que lastiman mi corazón. Ahora sí. Actualizamos los datos del tiempo. Dale.
1: En Radio Fiesta, hora
0: 22:05 minutos.
1: Temperatura
0: 15 grados 6 décimas.
1: Humedad.
0: La humedad del 48%, el cielo está cubierto con lluvia de la hora anterior, visibilidad 12 kilómetros, presión atmosférica 913.8, los vientos soplan del sector sur a 30 kilómetros la hora. Noche de lluviosa vamos a tener, ¿eh? Para mañana la máxima 20 grados, atención, 20 grados para mañana, mayormente nublado en la mañana con lluvias aisladas, mayormente nublado en la tarde, parcialmente nublado a la noche y levantando, porque el miércoles ya tenemos 25, se va, mirá arriba. Algo nublado en la mañana, algo nublado en la tarde, parcialmente nublado en la noche. Y para el día jueves, 30 grados. Bueno, pero eso ese cantar lo vamos a tener después. 15 grados 6 décimas, reitero, la temperatura actual. ¡Sí, señor! ¡Vamos todavía! Grupo Red haciendo Solo Vivo para ti.

0: Sí, señor, vamos todavía. Tengo la pausa, por eso me voy a ir con música. No, sí, he visto ahí que Feliz Primavera, decía el grupo Chijra. Y mis grandes amigos, tanto Martita como Ezequiel, tuvieron sus 23 años juntos, ¿no? ¡Que aguante! La verdad que sí, ¿eh? 23 años. Nada que. He visto la foto ahí con Marcela Morelo que fueron a festejar ahí. Se jugó, ¿no? Se jugó. Ahí está. ¡Saludos, para Ezequiel y Martita! Un saludo grande, popular Feto Altamirano. Ahí está. Martucci, ¿no? Ahí está. Mando un saludo grande, ¿eh? Felicidades, feliz primavera, por supuesto. Como siempre, nosotros desde acá tratando de llevar todo lo mejor, ¿eh? Dame el enganchadito este de... Exactamente, el que pasamos. El enganchadito este está buenísimo. De los Chijraza. Junto a los Yambao, sí señor, sesión en vivo. En vivo, saludando a la feliz pareja. Feliz 23 años, que es por mucho más todavía, así que vayan con todo, ¿eh? Esto es Grupo Chijra, sesión en vivo. Los éxitos de Agrupación Yambao.
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0: Por el bien, por el bien. Ya se viene completito, ya se viene completito uno de nada más y nada menos de... Exactamente, del grupo Ternura, ahí está, que estamos recreando en esta noche espectacular. Noche de FN, ahí están las chicas, qué bonitas todas, Elección provincial, así que con todo.
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0: Ah, qué bueno este chico, Mira este niño que hace trap y tiene tan solo 7 años. Se prepara para cantar en el Teatro Ópera de Buenos Aires. Se trata de Julián Caliba. Julián Caliba tiene 7 años y ya empezó a abrirse camino en la música urbana. El pequeño artista jujeño dio detalles de su pasión por el trap y adelantó que se prepara para cantar en el Teatro Ópera de Buenos Aires. Mirá vos, Julián comentó que empezó, contó que dice empezó a acercarse al género desde bien chiquito. Bueno, tiene 7 años, ¿no? Y hoy se anima a cantar, rapear y preparar su propia canción. Yo solo lo

hago, dijo, ¿no? Julián también habló sobre sus gustos musicales y reconoció que escucha referentes del trap, aunque todavía está dando sus primeros pasos. Mostró seguridad al contar que practica y también intenta trabajar en improvisación, aunque admitió que es un poquito más difícil. No nací sabiendo, dijo, eso es verdad. Entreno firme con disciplina y humildad, y si me equivoco, lo intento otra vez. Soy pequeño, eso lo sé, pero grande es el fuego que tengo en la piel, dijo el muchacho. Julián, 7 años. Y está preparado. Julián respondió que se prepara para presentarse en el Teatro Ópera de Buenos Aires, según contó. La fecha sería el 9 de octubre, la presentación será en Buenos Aires, donde también esperan muchos jujeños puedan acompañar a hacerle el aguante en esta nueva etapa. Julián, 7 añitos, Julián Caliba, y ya está camino hacia el estrellato, sería, ¿no? Dame ternura, dame, que lo tengo acá y quería escuchar este... Cosas del amor. Aquí está ternura. Sí, señor, vamos.

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0: señor, vamos todavía 22 horas 55 minutos. Qué bueno, qué bonito, qué bonito. 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
0: Virus con Virón, amor de cuarentena. Vamos camino ya hacia las 11 de la noche y se está desarrollando ya la elección con todo. Vienen los nombres.

0: Ahí está, voy con los datos del tiempo porque sigue bajando la temperatura, ha bajado un grado más ha bajado. No es mucho, pero...
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0: Pero es, ahí está. Actualizamos los datos del tiempo, dale.
2: En Radio Fiesta, hora
0: 23.4 minutos.
2: Temperatura
0: 14 grados, 4 décimas.
2: Humedad
0: 55% el porcentaje de la humedad. Los vientos soplan del sector sudoeste a 19 kilómetros a la hora. El cielo está cubierto, visibilidad 12 kilómetros. Presión atmosférica 914.8 hectopascales. El pronóstico, atención, para mañana martes la máxima 20 grados, mayormente nublado en la mañana con lluvias aisladas, mayormente nublado en la tarde, parcialmente nublado a la noche y empieza a subir la temperatura. La máxima para el día miércoles 25 grados. Algo nublado en la mañana, algo nublado en la tarde, parcialmente nublado hacia la noche. 14.4 la temperatura actual en la ciudad capital. Sí, señor, ahí estamos escuchando. Sí, señor, vamos todavía. ¡Qué sorpresa, eh! Para Morela López, que es la nueva representante. Mira vos.
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0: Hoy regalaron flores amarillas a todos lados. ¿Por qué flores amarillas? Fue el día de
3: hoy.
0: Regalamos flores amarillas. Pensé que... ¿Tiene que ser flores de cualquier color o no? ¿Tiene que ser amarilla? Claro, tiene que ser amarilla. Bueno. Adrián y los dados negros haciendo este matarazo.

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0: Sigue. Bueno, ahí está, 23 horas, 23 minutos, 23 segundos, todo 23. Ahí estamos, regalándote buena música.
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0: Bueno, ahí está, ya hay voces a favor y en contra, te digo, Tranquilo, Rubencito, tranquilo. Bueno, con la elección representante provincial. Mandamos un saludo ahí a la gente amiga que siempre no, no,

0: siempre está con nosotros, siempre nos acompaña, así que bueno, ahí está, un saludo grande para todos. Gracias a toda la gente amiga. Bien.
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0: Muy bien, mañana vamos a tener, ¿no?, más FN 2026, de la mano, por supuesto, de Canal 4. Ahí vamos a seguir las alternativas, que va a estar buenísimo. Prepárate, ¿eh?, el segundo día primaveral, con buena temperatura, con un montón de cosas lindas que vamos a ir desglosando a medida que recorran la nada más y nada menos todo esto, ¿eh? Vamos todavía mañana.

0: Mañana también estaremos, ¿no? Mañana estaremos con un cronograma espectacular, ¿eh? De lo que va a ser seguramente la gran fiesta, ¿eh? Ahí estamos. Edición día martes ya, ¿eh? Ya estamos. Y a partir de qué hora, ahí por favor, sácame todos los datos, ¿eh? Urgente, por favor. Mientras me quedo con Hernán y la Champions League, confía en mí.
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Uy, por Dios, ¿quién me mandó acá? A ver. Hola, estimada, es un gusto volverte a escuchar. Tu voz resuena desde el día que estaba en el área de elección reina, quien te escribe, el ex tesorero de la 13ª y primera elección reina latino. Te mando saludos, Miriam Álvarez. Ahí está, un saludo grande, ¿eh? Sergio Herrera, Silvio Ortiz, María Julia Garay, Oscar Benítez, Jorge Sabio, te recordamos. Fue lo que decía el negro Salazar de la ENET número 1. ¡Mirá vos! ¡Qué recuerdo! ¡Qué bueno! ¡Buenísimo!

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0: Muy bien, ahí está como para ir finalizando, ¿no? Esta agrupación Marilyn, parte final, dale.
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0: Hola. Minutos nomás nos separan de la llegada del día martes, ¿eh? Mañana estaremos, ¿no? Mañana martes 22. Estaremos participando del Congreso Nacional de la Juventud a partir de las 9 horas y a partir de horas 19 desfile doble de carrozas en Ciudad Cultural. Reiteramos entonces, mañana martes vamos a estar con el 42º Congreso Nacional de la Juventud, esto es a partir de las 9 de la mañana, y por supuesto a partir de las 7 de la tarde se viene el desfile doble de carrozas en Ciudad Cultural. Este es el panorama para el día de mañana martes, segundo día de la... Nada más y nada menos, segundo día primaveral ahí con todo vamos a tener. Bien, nosotros hemos llegado al final, final de este tiempo compartido aquí en la radio fiesta. Estaremos, Dios mediante, el día de mañana. Mañana vamos a estar arrancando seguramente con más música, con un montón de cositas, así que a prepararse, porque va a estar realmente muy, pero muy bueno, buenísimo. Los voy a dejar, como siempre hago, con muy, pero muy buena música ahí de la mano de los amigos. Señoras y señores, mi nombre es Sergio Barbagelata. Solo me resta desearle un feliz y reparador descanso. Tengan ustedes muy, pero muy buenas noches. Será hasta mañana. Dios mediante.

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El rey, el fantástico Mario V.I. Otra más de los que hemos llevado el género hasta otro nivel. No se preocupen, ustedes no podrán con el jefe.

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0: Matt Sebastián.
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1: ¿Cuál sigue? Oh, se viene. Y ahora sí, para tocar un par de corazones.
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mañana con 13 minutos, viviendo la mañana fría hoy, ¿no? Claro, yo les dije que íbamos a tener esto que... Mirá, se cumplió un poquitito, pero nada más. Bueno, buen día a todo el mundo, buen día. 8 grados tengo yo de temperatura a esta hora de la mañana, así que a levantarse, a ponerse las pilas, el cielo está nublado en la capital jujeña y nosotros acompañándote aquí hasta casi las 10 de la mañana, ahora sí digo bien. Bueno, nubladito el cielo, una sensación térmica, dicen algunos, de 7 grados, pero por ahora nos quedemos con el 8 grados. Sí, está nublado, está como con ganas de llover, está ahí el clima que la verdad... No sabemos qué va a pasar. Abruptamente cambió todo y estamos acá nosotros para acompañarlos a ustedes. A través de la aplicación de la radio, a través de la web de la radio, a través del YouTube de la radio, a través de nuestro canal de YouTube Gato García Jujuy, a través de todas las redes, por supuesto, que estamos también por ahí en Facebook, en TikTok, en Instagram, en todos lados. Nos metemos ahí para compartir con ustedes y que ustedes se sientan mejor con nosotros, ¿sí? Buen día a toda la gente, buen día a todos los que ya se levantaron, los que tienen que ir a trabajar. Sí, señor, los que tienen que ir a trabajar. Arriba todos los que tienen que ir a clases, porque los chicos tienen que ir a clase todavía, ¿no? Sí, claro. Hoy día martes tienen que estar yendo, hoy día martes tienen que ir a las actividades escolares, ¿sí? Martes y miércoles y después ya el jueves y viernes, descansito para los pequeños, ¿sí? Para los pequeños estudiantes, tanto pequeños adolescentes y también, claro, porque ya están, ¿sí? Muchos enganchados con... Esto que es la Fiesta Nacional de los Estudiantes. Buen día a todos, vamos a ir saludando por acá. Hola Marce, buen día, dice. Feliz y bendecido martes para todos. Saludos a la Unidad de Gestión de Recursos Humanos del Hospital Materno Infantil, doctor Héctor Quintana, dice mi amigo Carlín por acá. El Toto, que ya está levantado también. Armando Rodríguez también dice saludos cordiales y bendiciones. Buen día chicos, dice Alejandra del Rosario, que también ya está enganchada con nosotros a esta hora de la mañana. ¿Quién más está? A ver, que dice acá Liliana Díaz, dice buen día Marce. Silvina Silva dice hola, buenos días gente, qué linda, sí, gente linda, dice matecito. Yo acá estoy con mate cocido en todo caso, sí, pero estoy acá, a ver. Sí, hace falta para la garganta, sí. Bien, está hola, dice mis caribellos preciosos acá también, por supuesto, ya está nuestra amiga Silvita Toro, qué bienvenida primavera tan fría. Sí, bueno, pero está ahí, hay que esperar. Bueno, ahí dice, qué pinturería, dice la de anoche. Estaba bien, traje, tranquilo, no me quise poner este moño ni nada porque iba a parecer un mozo, pero bueno, estábamos, gracias. Buen día, Marci, Gatito, feliz martes, linda jornada para todos ustedes, gente bella, y saludos a mis hermanas, a mis hermanos, a la familia en general, dice en especial a Gabriela y a Santiago que están ahí horneando unos pancitos, ¿sí? Bueno, hablando de pancitos, tengo hambre. No comí nada, chicos, sí. Bueno, ahí estamos, Bueno, Micaela también ya ahí dice, te escuché, estuvo viendo que escucharon o vieron. No sé, porque ahí la gente por ahí, puede ser o no. Bueno, a ver, ¿qué dice por este lado? Ya estamos en el Face también transmitiendo en vivo, Silvina Silva dice, Walter Villarreal, ya están con nosotros también a esta hora de la mañana, ¿sí? Aquí enganchados con nosotros, así que buen día a ellos. Hoy le voy a poner el ok, chicos, me permiten eso, porque le voy a poner el dedito arriba. Sí, bueno, gracias a los que me escriben en el Face también. Santito Vaquero dice, buenos días, Marce, buen martes por acá, por Palpalá, hermoso. Sí, bueno, buen día, Marce, que tengan un excelente martes, dice por acá también Valeria Gorena. Fabi Césped dice, buen día, dice, hermosa niña la que nos representa, dice, en la Fiesta Nacional de los Estudiantes. Sí, ahí estamos, hermoso martes. Dice Sandrita Lamas también, buen día. Muy feliz y bendecido día, Marce, querido, dice, qué alegría y emoción, dice, causó verte y escucharte por la pantalla de Canal 4. Felicitaciones, muchas gracias, Ahí está, Gris Flores dice, buen día, Marce, también por este lado. Liliana Díaz también dice, buen día, Marce. La Juge dice, muy buenos días, dice Marci Gatito, excelente jornada laboral, me encantó verte, dice, en la elección reina provincial, dice la Juge, muchas gracias, también ahí, una voz inconfundible en la FNS y aquí en la radio, grande Marce, sigan así, que siga así, dice acá, por supuesto, Gabriel Palacios, gracias Gaby, gracias querido también.

¿Sí? Está Lizy Jara también con nosotros, buen día, dice por este lado. ¿Quién más está? Julio Garnica, buen día Marce, dice Gatito, lindo martes, con un poco de viento, helado pero lindo. Sí, sí, sí, por eso digo, está ahí, está ahí. Walter Villarreal dice, buen día Marce, un abrazo grande, feliz martes, dice también por este lado. Rosario Chapor dice, hola, buenos días Marce, que tengas un hermoso y bendecido día, muchas gracias. También está con nosotros Laurita Vargas, hola, buenos días Marce, buena Marte, dice, qué lindo verte y escucharte en la elección, dice, no hay nada más grato que tu presencia, dice, hace recordar años atrás, felicidades, muchas gracias, muchas gracias. Gracias a todos los que están ahí, gracias por estar y gracias por aguantarnos, ¿no? También en eso. ¿Qué dice por acá? Buen día, buen día, buen día. Elizabeth dice, Mamani, buen día, chicos. Linda jornada para hoy, anoche, muy linda elección. Sí, sí, sí, sí, muy linda elección, la verdad, ya vamos a charlar de eso. Buen día, Marci, Gatito. Buen día, dice, hermoso día, yo tomando unos mates para irme a trabajar, dice Ramón, acá Alvarenga, que está con nosotros también. ¿Qué más está? Ya te digo, Antonio está con nosotros, Antonio Sánchez, buen día, Marci, Gatito, saludos desde Minas Río Tinto. Muy bueno, diste tu trabajo anoche. Gracias, gracias, gracias, Antonio. Sí, así que bueno, ya sabe, Antonio me llama para presentarla a Flor Sánchez, obviamente. Bueno, estaba Nina también con nosotros. Hola, Marci, Gatito, buen día. A los más buenos del mundo. Felicidades por la conducción de anoche. Impecable, bendecido día para vos. Gracias, gracias, gracias, gracias. Fede, que está en Buenos Aires también, dice Marci, Gatito, muy fresco en Buenos Aires. 4 grados hace en Buenos Aires. Bueno, acá estamos en 8, o sea, bueno, del doble de allá, pero, viste... Esto es así, está fresco, chicos, la verdad que está fresco. Pero bueno, es el clima. Si nosotros miramos, tenemos 8 grados a esta hora de la mañana, a las 6 y 20 de la mañana, y el pronóstico, vamos a ver qué tengo por este lado. A ver, no está actualizado, pero el pronóstico de hoy, hecho ayer, habla de algunas probabilidades de lluvias en la mañana, aisladas, entre un 10 y un 40%. Pero a la tarde... mayormente nublado, y a la noche se pondría parcialmente nublado. Hoy, recordemos que tenemos desfile, ¿sí? Hoy tenemos desfile a la noche, arrancando 7 y media, estaremos arrancando 7 y media, ponele, ¿sí? Con el desfile. Como te digo, la máxima para hoy es de 20 grados, ¿sí? 20 grados, poco, poco. Pero lo que me alienta a mí es que a la tarde y a la noche no va a haber lluvias, ¿sí? Aparentemente si habría unas lluvias aisladas ahora en la mañana, en la madrugada y en la mañana, y después ya no. Después para ir al miércoles, ya con un cielo totalmente despejado y con una máxima de 25 grados mañana miércoles, ¿eh? O sea, está bueno. Después el jueves, mirá, te cuento, el jueves 30 grados de máxima. Imagínate, estamos bárbaros, ¿sí? Y tenemos... hoy desfile, mañana desfile, jueves desfile, y el viernes la temperatura llegaría a 35 grados, ¿sí? Un viernes increíble con el cielo algo nublado. O sea que seamos, hoy sería el día más fresco, ¿sí? Hoy es el más fresco de toda la semana, mañana ya andaríamos con 25 grados de vuelta y con el solcito dando vuelta, el jueves tendríamos 30 grados, con sol también, el viernes 35 grados, ni hablar el sábado llegaría a 38 grados la temperatura, imagínate, 38 grados, y así, ni te cuento, domingo 36, el lunes 33, o sea que la primavera que parece ser un poco más verano. Nos bancamos este día martes entonces, martes 21, sí, 22, perdón, nos bancamos este martes 22 con este fresquito, nos quedamos tranquilos, ¿sí? Así es. Bueno, 6 de la mañana, 22 minutos en todo el territorio nacional, ustedes ya están con nosotros, ustedes ya están empezando a transitar con nosotros esta hermosa mañana, ¿sí? De día martes, con un montón de cositas para hablar, porque también, por supuesto, hay muchas cosas para charlar con ustedes. Pero antes, seguir saludando a toda la gente linda que ya se está enganchando con nosotros, Graciela Liliana Dávalos, le voy a dar el ok, por supuesto. ¿Sí? Hoy voy a tirar el pulgarcito para arriba porque por ahí la vista también empieza a cobrar vida en el día de hoy. Pero bueno, gracias a todos los que ya están ahí. Vamos a ver los que ya están en el Face también siguiéndonos por ahí. Levanten los chicos, hoy tienen clases, tienen actividades en las distintas escuelas, tanto hoy y mañana. Y después, sí, seguramente ya jueves y viernes descansan y van a poder ir a disfrutar de todas las últimas actividades que nos quedan de esta fiesta de los estudiantes, que realmente viene con todo, ¿no? Ayer también y con todas esas cositas que pueda pasar. La verdad que un despliegue y una actividad importante fue la que se vivió ayer en la tarde-noche del día lunes, el día de la primavera, donde muchos chicos anduvieron por las calles, otros se juntaron en algún lugar a festejar el día del estudiante, el día de la primavera, que eso está muy bueno y vale la pena, ¿no? Que,

que los chicos puedan disfrutar y puedan pasarla de 10, realmente. Y después todo lo que trajo la elección de la reina provincial o la elección de la representante provincial, ¿no? Porque fue algo increíble. Estuvimos todos ahí pendientes y presentes esperando que se dé el nombre de la representante por Jujuy. Y quedamos todos sorprendidos, por supuesto, no tanto. Uno veía en el ambiente y en la gente que, bueno, que Morella, sí, era una de las preferidas del público, ¿no? De todos. Y me parece que se había ganado también la simpatía y la alegría y la amistad de todas las otras representantes departamentales. Porque, digamos, ella charlaba con todo, con todas. La vi porque durante el ensayo que se hizo el día anterior, o sea, el día domingo a la noche, se veía eso. Muy compañera, muy amiga, muy charlatana con las chicas, con sus compañeras, con los chicos del elenco que también brillaron espectacularmente anoche. Entonces uno te da esa sensación de que esas personas que cuando te pones a charlar te da esa alegría, ¿no? Y aparte, quizás ustedes no, muchos por ahí no lo sabían, pero bueno, tiene una historia de vida bastante, llámale dura, ¿no? Para la corta edad que tiene. Realmente es una niña que ha sufrido algunas especies de bullying, ¿sí? También, o sea, el bullying lo tuvo presente. Ayer hablaba de eso también, ¿sí? Ella en su alocución diciendo de que se había puesto ese color anaranjado de vestido por el bullying, ¿sí? En contra del bullying. Después también todo lo que ella usa tiene un motivo, ¿no? Los distintos colores y todo lo que usa para evitar todo este tipo de cosas. La verdad que se ganó el cariño de todos, creo yo, de todos los jujeños y de sus compañeras, como te decía, y la verdad que me parece muy bien, es muy bonita, porque quizás por ahí uno, viéndola de lejos o por las pantallas, se ve su belleza, pero verla personalmente realmente es muy linda Morella y tiene ese encanto que tienen las personas que por ahí, viste, ese famoso, ahora que estamos hablando siempre del farmar aura, esa aura de especial que tienen algunas personas, bueno, lo tiene ella, ¿sí? Con su sencillez, porque también eso hay que destacar, su humildad, ¿sí? Por ahí algunos siempre están los trastocados y estúpidos que escriben cualquier estupidez en las redes sociales, que me parece realmente desagradable, ¿no? He visto por ahí algunas cosas. Desde el anonimato es fácil hablar, desde el anonimato es fácil insultar, agredir, burlarse, pero bueno, ¿no? Que es lo que ella también ha sufrido mucho en su época, en su corta edad. Y entonces eso también, ¿no? Nos hace a nosotros mostrarnos y darnos cuenta de que sigue esto. Y que el tema del bullying, el tema del maltrato, el tema de todo ese tipo de actitudes agresivas hacia las personas, y fundamentalmente hacia niños, hasta jóvenes, adultos, mujeres, más que nada, realmente sigue. Y tenemos que seguir actuando, y tenemos que seguir tratando de que esto no ocurra, ¿no? Los mensajes que ella deja realmente son muy lindos, muy profundos, porque es desde su propio sentimiento, desde sus propias vivencias, ¿no? Entonces, ahí hay que, a donde nosotros tenemos que entender los grandes, ¿sí? Porque, como decía ella también, en algunas veces, en algunos de los reportajes que le puedan haber hecho, yo pude salir, dijo ella, de todo esto, ¿sí? Pero hay otros que no. Entonces, eso hay que tenerlo siempre presente. Tiene, te digo la verdad, la edad que ella tiene, creo que tiene 15 o 16 años nada más, y es increíble escucharla hablar, es increíble escucharla comentar y decirte cosas, porque la verdad que para una adolescente de su edad tiene un pensamiento muy claro con respecto a todo este tipo de cosas que pasan, y que lo padecen ellos, ¿no? Que lo padecen ellos. Entonces es muy bueno que tengamos una representante de esa calaña, de esa estirpe de decir las cosas como son, ¿sí? Desde su propia vivencia, de lo que ella pudo pasar y transitar durante su corta vida, ¿no? Entonces ahí estamos, y creo que ahí estamos los que debemos apoyar y debemos luchar contra este tipo de cosas, contra el bullying, contra el maltrato, ¿sí? Todas estas cosas vienen volcadas porque también venían

como ella también decía, del bullying y todas esas agresiones que ella recibía, también lo recibían de sus propios compañeros, adolescentes, jóvenes. Por eso, una vez más, siempre les digo a ustedes, los padres, hay que hablar con los chicos, hay que hablar con cada uno de ellos, ¿sí? Para evitar esto, para que evitar ni ser el bulineado, ¿sí? Ni también bulinear, ¿sí? También. Eso creo que hay que empezar a tenerlo en cuenta, eso también hay que empezar a transitar y a darnos cuenta de que es que no es la vida, no se trata la vida de eso. No se trata de esconderse a través de una red social y de todo ese tipo de cosas. Te digo la verdad, es increíble haberla escuchado y es increíble ver también las otras candidatas. Las otras candidatas también hablaban de lo mismo. ¿Sí? Habían los proyectos, esos proyectos que presentan ellas, que ojalá cada uno de esos proyectos que los vi, realmente tienen tanta razón, y es lo que ellas sienten, lo que ellos ven que se debería hacer. Cada esos proyectos solidarios que presentan, y que después termina ganando una de los proyectos, no recuerdo ahora quién es, pero Antonella, no me acuerdo el apellido, Chañe creo que es, o alguien, bueno, ya me voy a acordar, quién ganó el proyecto solidario. Que esos proyectos se vuelquen realmente, para mí, a mí me parece, que esos proyectos deberían ser analizados por nuestros legisladores, nuestros concejales, porque la verdad que tienen una profunda experiencia quizás también de los chicos, de las adolescentes en su entorno, en su ciudad, en su departamento, en su localidad, ¿no? Tienen muchas cosas importantes que dicen ahí. Me parece que deberíamos captar eso, o deberían captar las autoridades, ¿sí? A través de, a lo mejor, del Ministerio de Desarrollo Humano, a través del Ministerio de Educación, y tomarlo a esos proyectos y tratar de llevarlo a cabo, tratar de que todos se cumplan, ¿sí? Así igual con lo del Congreso de la Juventud, que también se está desarrollando y que por ahí uno, ¿sí?, no le presta esa importancia. Y en el Congreso de la Juventud también los chicos hablan de una temática, siempre tienen una temática o un eje temático, pero se sacan muy buenas conclusiones en el Congreso de la Juventud. En alguna época se había hecho que el proyecto ganador del Congreso de la Juventud o las conclusiones que se sacaran en el Congreso de la Juventud acorde a un tema específico, sea llevado a la legislatura para ser tratado como ley. Quedó en la nada, creo yo, quedó en la nada, porque lo intentamos allá por el 2016 y mucho antes lo había intentado también el Pila Solá, porque estaba... digamos, de alguna manera, inscripto así como para que después lleve a cabo adelante. Porque la verdad que llevar proyectos como estos solidarios o como lo que sale del Congreso de la Juventud, creo que a los legisladores les sería ganarse no un punto, sino 1000 puntos a favor, si es que se tratan esos proyectos. Porque, como te digo, no es escribir por escribir. En el Congreso de la Juventud no se sacan conclusiones por sacarse un lazo de encima de un congreso. Se trata, se analiza y se sacan muy buenas conclusiones. Entonces, los diputados de nuestra provincia deberían poner el ojo en la juventud y en la adolescencia en este momento, en esta época, ¿sí? Y analizar esos proyectos, analizar estos proyectos solidarios, analizar las conclusiones del Congreso de la Juventud, porque de ahí van a poder hacer muchas leyes. De ahí sería muy bueno que uno diga, los adolescentes nos están enseñando y nos están diciendo qué es lo que necesita la sociedad, qué es lo que necesita la juventud, la niñez, la adolescencia. Entonces yo no entiendo todavía aún por qué ninguno o por qué no se analiza cada uno de estos proyectos. Estos proyectos están desarrollados y están estudiados y están pensados por los propios adolescentes. Entonces creo que los adultos, darse vuelta y dejar de mirar otras cosas en la política y mirar lo que te están marcando los adolescentes.

adolescentes y mirar lo que te están marcando los jóvenes. Eso es lo que creo que hay que hacer. Pero bueno, Dios quiera que por ahí alguno nos esté escuchando esta hora y consulte en el ente, consulte con Leandro, con Darío, con Luciana, o con los chicos del área Congreso, o con las chicas también del área Reina y del área Congreso, el tema de los proyectos solidarios. Porque se van a sumar muchos puntos. Y si los tratan y si los hacen ley, va a ser muy bueno. ¿Sí? O los consejos deliberantes también, de los distintos departamentos donde se hablaban de distintas ciudades que componen un departamento o que componen una región, porque están hablando para lo que les pasa a ellos en su lugar de vida, ¿sí? Candidatas, las candidatas que de Catua, las candidatas de Susques, de Palmasola, de todos esos lugares o todas esas localidades que son nuestras, son parte de esta provincia, también te están diciendo qué es lo que ellos creen que hace falta. ¿Y cómo hacerlo? Porque el proyecto es para llevarlo a cabo después, el proyecto ganador. Se concreta el proyecto. Por eso digo que ahí sí la política, o más bien los organismos gubernamentales deberían fijarse. Y la legislatura debería ver también eso. Esperemos que en algún momento se dé, esperemos que alguien se ilumine y diga, che, a ver, traigan esos proyectos, porque todos los años se hace eso. Todos los años hay un proyecto ganador solidario. Y todos los años hay Congreso de la Juventud, por aparte. Y todos los años se sacan muy buenas conclusiones. ¿Sí? Porque también se habla allí de la necesidad de lo que le pasa a los estudiantes. Entonces, esperemos que los que están arriba, los que están a cargo de algún ministerio, lo que sea, se fijen en eso, en ese famoso congreso. Porque aparte queda todo el estudio, quedan los días de trabajo. Si bien el congreso en aquella época, hace muchos años atrás, yo tengo el privilegio de haber estado cuando se hizo el primer congreso de la juventud allá en el año 84, y uno veía el interés de los chicos, y el congreso en esa época tenía un desarrollo de casi 3 días o 4, mal no recuerdo. Hoy está resumido en 2 días también, pero 2 días que son muy intensos de trabajo. Entonces, hay una parte de esta fiesta de los estudiantes que también habla de qué. Habla de que no están todos de joda. Que hay un grupo de estudiantes que se dedican a sacar y a hablar de la problemática de la sociedad, de la política, de lo que ellos opinan de la política, distintos temas, distintos ejes temáticos que se van marcando año tras año en el Congreso. Por eso también es importante eso. Por eso insisto en que se lleve a cabo y que alguien lleve esos proyectos, lleve esas inquietudes del Congreso de la Juventud a la legislatura o a los consejos deliberantes y ponerlos en práctica. ¿Qué orgullo sería para esos chicos? ¿Sí? Saber que sus proyectos o saber que sus conclusiones en un Congreso de la Juventud se están tratando de llevar a cabo. ¿Quién podría no estar de acuerdo con lo que nos pide la juventud? ¿Quién podría decir, no, a mí no me parece? Si son ellos los que están padeciendo, si son ellos los que te están diciendo los que les falta. Porque, insisto, se habla de suicidios, se habla de un montón de cosas en los congresos. Entonces, yo creo que ningún político de ningún partido estaría ajeno y diría esto no me parece. ¿Sí? Es una inquietud que por ahí a esta hora no suena o cae en saco roto, como se dice, pero quizás alguno está escuchando esto y se da cuenta de que ahí es donde hay que mirar a nuestros adolescentes en la época de la fiesta de los estudiantes. No es todo joda, no es todo joda. Como por ahí algunos dicen, viven de joda, una semana entera de joda. Escuchaba ayer, creo que en la radio, en Cadena 3, que había hablado, mandó un mensaje a alguien diciendo, acá en Jujuy hay una semana de que los chicos no van a escuela. Y por supuesto, dicho así, realmente parece sorprendente y le sorprendió a los locutores de ese emisor. Y decir, ¿cómo una semana sin estudiar? Es una vergüenza. Pero no es eso.
Hay que explicar las cosas. Por ahí no se

0: explican y caemos en esto. Y por eso, y lo mismo digo con los proyectos y con las conclusiones de un congreso de la juventud. Ahí miren políticos, ahí miren legisladores, ahí miren funcionarios, ahí miren concejales, intendentes, miren lo que los chicos están pidiendo. De una buena vez por todas, démosles bola, aunque sea en esta semana, a la juventud y a los estudiantes, que nos están diciendo cuáles son sus problemas y cuáles creen ellos que son los problemas de la sociedad. 6:40, chicos. 6:40, vamos a hacer una pausa y enseguida estamos de vuelta.
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6 de la mañana, 40 minutos. 6 de la mañana, 40 minutos. Sigo saludando por este lado. ¿Sí? Buen día, Marce. Soy Franco. Ya estoy yendo al trabajo, dice, y te escucho en el colectivo. ¡Ay, aguante, colectivo! Saludos al amor de mi vida, a Liliana Aramayo, dice ahí también. Bueno, dice acá, hay que aguantar estos dos días, dice, de frío. Después sube y el fin de estaremos en el horno. Sí, sí, sí, es verdad. Sería, hay que aguantar hoy. Y mañana, no sé si mañana vamos a estar con 25 grados por ahí. Pero después, olvídate, jueves, viernes, sábado y domingo va a ser un infierno. Bueno, Dios quiera, qué lindo, como ya viendo calorcito, ¿no? Muy buenos días, Marce, gatito, dice Zulma Piñela por acá también. Buen día, Marce. Qué lindo verte en los desfiles y escuchar tu voz, dice en la FN. Felicitaciones, gracias, Rulo, ¿eh? Muchas gracias. Buen día, Marce, saludos desde Rosario y Santa Fe. Te felicito por la conducción de la elección, reina. Me trajo muchos recuerdos, dice, de cuando estaba en la secundaria, dice Daniel Salazar, allá en Santa Fe. Mirá que está ahí y estaba mirando, por supuesto. Buen martes, dice Marce y gatito, excelente conducción la de ayer, dice el Cap Castañeda, muchas gracias. Silvia Kipildor dice buen día, se despertó Kipildor, muy bien. Viviana Villegas dice hola Marce, buen día. Muy hermosa la reina, simpática. Saludos a mi hijo Matías, que está en Comodoro. Un saludo grande para Matías, claro, que está allá en Comodoro, debe ser un frío allá. Buen día, Marci, gatito. Yo feliz porque volviste, dice, donde nunca te tendés que haber ido. Nuestra fiesta y por Morela, que salió electa. Ay, no, la verdad que impresionante, Morela, impresionante. Marci, hoy no te puedo escuchar, dice, por la radio, así que solo por YouTube, dice Alejandra del Rosario. ¿Qué pasó en la radio? No sé. Bueno. Paquita Leiva está con nosotros. Buen día, Marci, gatito. ¿Cómo andamos? Oscarcito Lavaras en Guacalera. Me dice Marci, gatito, feliz martes para ustedes. Por acá el clima amaneció nublado y fresquito, ¿eh? Sí, sí, es que está así todavía. Bueno, hola, Marci, buenos días, dice Liliana Mamani también. Anto dice acá, buen día, Marce. ¿Hoy pasan los dos grupos? Sí, hoy pasan los dos grupos. Sí, hoy pasan. Todos los desfiles que quedan son de dos grupos. Sí, hoy martes, mañana miércoles, el jueves, viernes elección nacional y el sábado entrega de premios. Así que todo queda ya para eso, ¿sí? Así que para poder ver todo, ¿sí? Buen día, Marce, dice acá. En fin, ayer se pudo ver una elección reina, dice que no terminaron muy tarde. Sí, lo estaba hablando con el director del espectáculo, con Gustavo Guzmán, y fue casi una hora 50, hora 55. Sí, sí, sí. Si bien son 16 candidatas, es una elección mucho más tranquila. Por ahí puede demorar un poco más la próxima, porque son 24, ¿no? Pero va a estar por ahí en el orden de 2 horas y media, por ahí, quizás un poquitito más. Por lo, por lo que es el escenario, que es mucho más grande, y porque hay un montón de cosas muchas más importantes también en el transcurso de la elección del día viernes. Buen día, Marci, gatito.

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Hola, Marce, dice por acá también. Qué hermoso verte, dice de nuevo. Hermoso recuerdo, felicidades, dice Mari de Palpalá. Muchas gracias, Mari, querida, ahí en Palpalá también. Buen día, Marce y Gatito, escuchando el programa, feliz, dice, por la elección de la reina, salió la que yo quería. Hermosa niña, es una belleza. Sí, sí, sí, Morela es espectacular, la verdad que muy buena niña. Ah, pasó todo. Bueno, buen día, Marci, Gatito. Que tengan un excelente martes, dice por este lado el Rolo también. Va, dice acá para grabar, dice, a ver, que dice, hola. Uy, ¿qué es esto? A ver, chicos, ¿qué me mandaron? A ver, no entiendo. Me mandan muchas cosas para leer y... A ver, no sé qué es. A ver, no entiendo.

Ah, los chicos que vos me decís los chicos que estaban acá, los que estaban armando el escenario, los verdaderos protagonistas también de la fiesta de estudiantes, ¿no? Los primeros que empiezan a armar. Esto es en el escenario en donde, esto es acá, ¿no? Bueno, ahora lo voy a pasar, ¿sí? Gracias, gracias por esto, por este videito que nos mandaron, que los vi el otro día cuando pasaba por ahí para Cultural, para la Ciudad Cultural, estaban ahí trabajando, ya lo voy a poner, porque es verdad, ¿sí? Esto también, acá, los Martilleros Locos, el gran grupo de Don Julio y Ale, que dejan todo por el trabajo que aman. Ellos son un grupo hermoso, dice que con tanta pasión y amor al trabajo no le hacen caso al cansancio y siguen adelante con alegría y amor. Alejandro, que es su capataz de altura, con pasión y amor a su trabajo enseña a sus chicos a ser responsable y la pasión de amar el gran escenario y armar el gran escenario con mucho amor. Muchos saludos y bendiciones a todos ellos. Fuerza y más. Ahora te lo voy a mostrar porque la verdad que parecen como... Si vos mirás así, parecen como pájaros que están en algún árbol. Y si no, por ahí, parecen como si fueran el hombre araña los muchachos. Ahora le voy a pasar el videito al gatito para que lo pongamos, porque la verdad que es un video muy importante e impactante para que lo vean. Está muy bueno porque son los muchachos que están armando el escenario. ¿Sí? Los verdaderos protagonistas también de la fiesta de los estudiantes, los primeros en llegar y los últimos en irse, porque aguantan frío, calor, lluvia, dice vientos, y están ahí con su alegría, su humor, a veces juegos entre ellos. Están cansados, agotados, pero siempre presentes con una sonrisa y dispuestos a seguir adelante. Quisiera reconocerlo, dice, brindarle un fuerte aplauso, ¿sí? A ellos por el esfuerzo y trabajo que hacen a ellos, ¿sí? Hay que aplaudirlos, reconocerlos en cada fiesta, porque son la base de todo, los que arman los escenarios. Realmente es increíble cómo lo hacen y cómo están. Ya después, por supuesto, esto también es muy importante, hay que destacarlo, porque realmente es parte de la fiesta y es un trabajo que se empieza a hacer en un abrir y cerrar de ojos, porque es increíble lo que es ver armar un escenario, ¿sí? Tuve la posibilidad de ver cuando empiezan desde abajo hasta arriba y después de golpe, cuando después, al día siguiente, termina todo, en contadas horas o hasta en un día desarman todo, ¿sí? Por ejemplo, lo que va a pasar con el escenario de la elección nacional, ¿no? Por ejemplo, el escenario de la elección nacional, que también va a estar el viernes, tiene que estar listo, y se va a desarmar el sábado, porque el domingo Gimnasia juega, ¿sí? En su cancha, con San Martín de Tucumán. Entonces, va a pasar eso, y vos los ves trabajar y son impecables, la verdad, parecen hormiguitas. Así que bueno, un saludo para los que arman los escenarios también. Querido, dice Marce, a través de tu programa, ¿alguien tendría para donar, dice, una carpa chica o cualquier tamaño para una persona humilde que duerme al lado del hotel de dónde? No sé, el hotel de niño, no sé, o el hospital de niños, cerca de La Guardia. Saludos, querido amigo, gracias por tu compañía de la mañana, gracias a esa alma generosa también. Así que bueno, si alguien puede donar, hay una persona que duerme ahí, a la intemperie, al lado de la Guardia del hospital de niños. Bueno, quiero que saludes a mi sobrino Javier, hoy cumpleaños, vive en Córdoba, que tenga un bendecido día. Bueno, saludos para el Javi que está escuchando. Marce, dice acá, hola Marce, aquí estoy, pensé que no verías. No irías, no.

Mañana, aclaro, mañana no. Miércoles, jueves y viernes no voy a venir porque, bueno, los desfiles van a terminar 1:30, 2 y la verdad que cansa la cosa y quedamos un poco agotados también. Así que acuérdense, mañana va a estar la Fabi en cuenta de nosotros. Mañana, pasado y pasado, ¿sí? O sea, nos vamos a volver a ver el lunes. Muy lindo, dice, verte otra vez, dice, escucharte de nuevo en la fiesta de los estudiantes. Bueno, no sé si hay turnos para el tema de los... ¿usted quiere para el perro pila? No, es que hemos levantado el microemprendimiento que teníamos porque... qué sé yo, estaba haciendo calor, ¿viste? Ya lo cerramos. Bueno, buen día, dice, saludos a mi hijo y a mi hermana Tere y a mis sobrinos que están de Carroceros de Yala, Azaín y Lauti. Gracias, Marce, dice, por acá también. Bueno, hoy nos veremos a la noche, ahí estaremos con ellos. Hola, Marce, consulta, me dijeron que en la parada del Bachi 19 de Yala no se llegó a leer la alegoría. ¿En la pasada del Bachi 19 de Yala? No. Dice que la alegoría es lo último en la hoja. Mira, que yo sepa, todas las alegorías le hemos leído. Hay algunas alegorías que por ahí te describen en los materiales que yo decía, que te describen los materiales que usaron. Pero hasta esa leímos. Y después las fichas técnicas, las que están, también se van leyendo. Sí, pero bueno, me voy a fijar en esto. Me voy a fijar en esto esta noche también, a ver si están. Juntos en Jujuy dice, buenísimo, Marce. Me desvelé para ver la elección. Felicitaciones, pero por favor, hay que desvelarse para esta época un poco mejor, ¿no? Claro, así me gusta. Me alegra mucho que les haya gustado lo que hicimos anoche. Muy buen día, dice, excelente elección. Te deseo lo mejor, dice, el show espectacular, la transmisión de Canal 4 perfecta. Sí, felicitaciones. Gracias, gracias, porque la verdad que hicimos, o sea, se hizo todo bien y creo, ¿no? Hubo algunos errores, te digo la verdad, hay que ser consciente, hay algunos errores que por ahí uno los puede entender. Quizás a lo mejor no lo pueda haber visto el público, pero también charlábamos eso, hay pequeños detalles y algunos errores que pudieron pasar, pero bueno, es parte también de la adrenalina y de todo lo que va avanzando en la elección, ¿no? Cuando vas ahí al palo. Buen día, Marci, Gatito. Muy linda la elección de la reina. La transmisión, la Euge. Pero lamentablemente se los tribunales insultaron a la reina por su ser morocha. Insisto, no hay que darle pelota a toda esta gente. ¿Sí? Hay que dejarlos. Buen día. Sí, por eso digo que todos estos proyectos y todas estas cosas que hacen los chicos, los mayores, los legisladores, deberían poner el ojo ahí y trabajar sobre eso. Espero que algún diputado me esté escuchando a esta hora, no creo, pero bueno, o algunos de los empleados que tienen, sí, de los tantos empleados que tienen en la Cámara de Diputados de la provincia, todavía sería bueno que vean. Bueno, buen día, dice, aquí está el canillita ya, José de Pablo Soria, ya está leyendo el diario. Muy linda la transmisión de la elección, dice, feliz verte. ¿Tenemos lluvias a la mañana? Aparentemente sí, José, aparentemente podríamos tener un poquito de lluvia aislada, dice por acá. Bueno, hola, Marcia, buenos días, dice, bendecido martes, no pude ver la elección, saludos desde el servicio de diagnóstico por imagen del Hospital San Roque. La podés buscar en YouTube y la vas a ver ahí, podés poner el de Canal 4 y ahí vas a ver toda la transmisión también, ¿sí? Buen día, o si no también Gobierno de Jujuy, y ahí en el YouTube de Gobierno de Jujuy está también toda la elección. Estoy un poco afónico, feliz por la reina, dice, soy, ¿quién es? Tico. Bueno, ahí está. Un poco difónico, un poco nada más. Mapsi, Gatito, mandale saludos a Lucía del Rosario Cortés Limache, que es carrocera del Colegio Nacional número 3. Los Pandas, estamos muy orgullosos de ella. El saludo va de la familia Limache. Saludo para ella, ahí está, para Lucía del Rosario. Muy bien, muy bien, muy bien. Buen día, Marce, dice por acá también. Buenos Aires despejado con 4 grados en Buenos Aires. Está despejado, está muy bien. Pero bueno, van a tener calorcito creo que también en Buenos Aires, ¿no? Buen día, Marce, impecable conducción la de anoche. Qué elegancia la de Francia. Sí, y Francia tercero, claro. Bueno, Fati, gracias. Muchas gracias, muchas gracias. Sí, hola, Marce, estoy feliz por Morela, dice nuestra reina. Así se llama, sí. Es así, es una reina, la verdad. Sí, pero bueno, sí, yo también. Para mí son reinas, pero bueno. En algún momento se tuvo que poner representante o embajadora, pero es reina, es una reina aparte. Bueno, era, pero sí, mira vos, bueno, déjelo ahí, Franquito, yo plata no estoy necesitando, Franco, así que quédese tranquilo. Sí, no, porque mandaron un mensaje eso que vos tenés que abrir, viste, yo no voy a abrirlo, obviamente. Bueno, muchísimas gracias, dice por acá también. 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

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Buen día, Marce, consulto sobre alguien que pueda regular el tema de los trapitos alrededor de la ciudad cultural, el espacio público, te quieren cobrar hasta 10.000 pesos. Pues es que ayer vi eso, sí, y vos sabés que me hizo acordar a otras ciudades donde está regulado el tema de los trapitos, ¿sí? Acá no hay alguna regulación de esto. Atento a los concejales. Uy, son las 6:07. Nah. Bueno, a ver, alguno puede estar. El tema de la regulación de los trapitos, para espectáculos, para eventos, porque sí, ahí aparecen los chicos. Yo entiendo que tienen que laburar, yo entiendo que necesitan trabajar y me parece bárbaro, pero que te cuiden el auto, porque por ahí te cobran y después se van ellos antes que vos y el auto queda a la buena de Dios. Y por ahí, si no le querés pagar, algunos dicen, che, me rayaron el auto, che, me pasó esto, y el tipo te dice, bueno, porque no me pagó para que se lo cuide. Todo este siempre te está. En Córdoba, por ejemplo, lo regularon, en Rosario también, en Mendoza lo mismo. En otras ciudades está regulado el tema de la actividad esta. Sería bueno que los concejales de acá hagan también una ordenanza regulando el tema de los trapitos, porque claro, como dicen acá, uno te quiere cobrar 5, o primero te empiezan cobrando 10, después te dicen, cuando ya ven que la cosa no está funcionando bien, te dicen, dame 5 lucas y ya estamos. Entonces, por favor, atento a alguno de los concejales o a alguno de los que trabajan para los concejales, ¿no? Sería bueno que vean esto para los eventos importantes, ¿sí? Que es cuando ahí aparecen los chicos. Recién me dice que venía gente de la elección. ¿A qué hora terminó? ¿A qué hora cantó Eugenia Quevedo? Eugenia Quevedo cantó a las 12, creo que arrancó. Yo la verdad que me fui porque hacía mucho frío. Escuché un primer tema nada más y me fui. Sí, debe haber sido esa hora, más o menos. Sí, estuvo cantando hasta la 1:30, 2:45, calculo yo. Sí, vengo a dejar a mi hijo, es en la parada. Si lo hubiese querido ir, no podría haber quedado y a ver ese espectáculo porque hoy tenía clases. Sí, bueno, es así el cronograma. Buen día, Marce, gatito, acá, buen día, dice Buenos Aires, frío, viajando en colectivo, 133, rumbo al trabajo, dice Manuel. Está yendo en el cole, muy bien, Manuelito, echando por el cole ahí, yendo al trabajo, está buenísimo. ¿Qué más está por acá? Hola, buen día, Marce, que tengas un excelente día, dice Patri también, gracias. Buen día, Marce, soy Diego de Buenos Aires. ¿Tenías alguna preferida que te hubiera gustado que gane, aparte de Morela, que es hermosa? Y no, pues es que a mí también apenas me impactó, como te digo, porque la conocí en el ensayo y todo, y dije, no veía. A ver, todas eran lindas, las chicas, cada una tiene su encanto, porque uno las mira y te das cuenta, en la forma de caminar, la forma de hablar. Son muy lindas. Es difícil, la verdad. Pero Morela se destacaba por ahí por su forma de ser con sus compañeras, con todo. Entonces, ahí es cuando decís, tiene que ser, ¿no? Ahí está. Pero no. Para mí, todas son muy lindas y no es una forma de decir para sacarte el lazo de encima. Cada uno tiene su encanto, porque la verdad, cuando vos las escuchás hablar, cuando las ves, te das, con sus timidez o no, pero tienen algo especial todas. Eso es importante. Marce, quería felicitarte, dice, por esta gran profesión y carisma que tenés para llevar a cabo una hermosa elección, dice, y también felicitar a esa hermosa representante que tenemos y por esas hermosas palabras que dijo, por supuesto, sí, a las que hay que prestarle mucha atención. Disculpa, Marce, es el escenario del Estadio 23 de Agosto. Ayer entré y estaba viendo, es el grupo de Don Julio. Ah, el de grupo de Don Julio. Así que bueno, los chicos, me gustaría, dice, que usted, Marce, le diera unas palabras de aliento, ya que usted lo admiro mucho, dice, soy Lau. Bueno, sí, por supuesto, el grupo de Don Julio es lo que están así trabajando. Un abrazo grande a los changos y espero que estén escuchando la radio de tempranito el día cuando tienen que trabajar después, y ya ahora ya están trabajando, así que, bueno, tienen que terminar todo para el viernes. Así que un saludo para todo el grupo de Don Julio que están armando el escenario, ¿sí? Los hombres arañas que van levantándose y están por allí. Bueno, 6:58, hago una pausa y enseguida vuelvo. Dale.

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6:59. Yo les recomiendo que entren al link que pusimos hoy, porque fuimos los dos únicos privilegiados que nos pudimos sacar fotos, ¿sí? El señor García y yo, con Morela. Así que yo les recomiendo que entren al link y vean, porque ahí estamos solamente el señor García y yo ahí. Así que, y a propósito, hablando del señor García, aquí está el gato García, por supuesto.

0: lindo momento.
1: Buen día, Marcelo.
0: ¿Cómo anda? Buen día. Excelente. ¿Todo bien?
1: Qué lindo. Día espectacular.
0: Hoy día martes, tranquilo. Haber disfrutado de un evento muy lindo.
1: Me siento feliz.
0: Se siente feliz.
1: Ayer todos pasaron por el móvil a felicitarme.
0: Claro. Usted fue el primer visionario que dijo acá, me gusta la representante del Carmen.
1: Sí, no.
0: Apenas salió en el Carmen, usted me dijo, me gusta ella.
1: Fui a saludarla.
0: Sí, señor.
1: Cuando terminó, fue por atrás.
0: Sí, lo vi.
1: Bambalinas.
0: Lo vi en el back, todo atrás del tipo. ¿Qué hacía ahí dando vuelta?
1: Tengo mis amigos, así que fui pasando.
0: Estaba dentro del back. Me encuentro con el García ahí adentro. Digo, perdón.
1: ¿Qué hace acá? Que yo le dije ayer, no me hace falta una oblea.
0: Claro. Portación de rostro, pasó el tipo. Claro.
1: Y fui a saludarla. Realmente fui a saludarla a usted.
0: Sí, gracias.
1: La verdad que me hizo emocionar mucho ayer porque. Qué laburo, ¿eh?
0: Qué lindo laburo. La verdad que lindo.
1: Lo felicito.
0: Sí, sí.
1: Me dio un orgullo muy grande escucharlo ahí.
0: Sí, señor.
1: Que salió todo.
0: Perfecto.
1: Espectacular, la
0: sí,
1: verdad.
0: Salió.
1: Muy bueno.
0: No, estuvo muy lindo.
1: Ahí está mi compa Marcelo y sacaba el pecho. Sí,
0: ahí está. Aprende. Ahí está.
1: Claro. Felicitaciones, Marcelo.
0: Muchas gracias. Bueno, aparte, linda elección. Una elección que duró casi menos de 2 horas. Y muchas cosas lindas pasaron ahí. A mí me gustó mucho el espectáculo también. Y aparte, agradecerle a toda la gente que viste que en un momento empezó a medio que querer lloviznar. Y estaba ahí entre la lloviznita, la lluvia. La gente no se movió y se quedó ahí todo el tiempo, ¿eh? Todo el tiempo. Eso también es loable y es increíble destacar para toda la gente, agradecerles, ¿sí? Que se hayan quedado y hayan estado ahí. Después, obviamente, se quedaron a ver a Euge Quevedo, ¿sí? Un espectáculo también, como siempre, como el que brinda Euge Quevedo y la banda de Carlitos. Así que bueno, estuvo muy bueno, ¿sí? La verdad que sí. A ver, espera que ponga acá, gobierno. Muy bueno, sí. Voy a ser feliz. Muy buenos ritmos. Hoy, cuando pusieron el lunes por la madrugada, por Alex Sergi, creo que es de Pozo. Espectacular, sonó también. ¿Sabes quién me encantó que la felicité después?
1: Sí.
0: También Arenita, la coplera, la bebé.
1: Ah, bien, la nena, ¿no?
0: Increíble.

0: la maravilla de la ciencia en las gotas que hacen maravilla con mis ojos vuelta a vuelta, así que, pero no,
1: muy bien,
0: no,
1: su
0: no.
1: Compañera también.
0: Sí, Claudita Figueroa también, se estuvo muy bien. Claudia viene de muchos años haciendo también elecciones, así que me ayudó mucho también a entrar en el ritmo este de hacer una elección provincial. Yo hice con ella casualmente una elección provincial hace muchísimos años, una elección provincial allá en San Pedro hace, no sé, más de 20 años atrás. Pero muy linda, sí. La verdad que hicimos una buena dupla, realmente. Bueno, muy linda la reina, dice, es más, me emocioné por sus palabras. Es la primera vez que te mando, dice, mensaje, pero siempre te escucho, ¿sí? Apenas abro los ojos, prendo la radio, dice, saludo Marcelo del Alto, ¿eh? Dice, ahí está Graciela, gracias, ¿sí? El Seba Gómez dice, Marce, te necesito en la Nacional, sí o sí. No, ahí va. Va a estar Juan, va a estar Juancito Mancuso con Mariana Lasarte. Van a estar así ellos dos, ¿sí? Bueno, saludo, dice, hoy volviendo al trabajo, pero ahora en otro turno. Dice acá Diego Alberto también, que está también mirándonos por YouTube. Sí, ahí está. Yo le digo, García, ¿en qué momento nos tomaron a nosotros ahí en la foto?
1: Hay momentos que no... Como le dije, yo fui para atrás a verlo a usted, a saludarlo.
0: Y ahí nos hicieron...
1: Me encontré con todo. Me encontré con el director Lente, el señor...
0: Claro, el señor Leandro. Sí, lo vi que lo abrazó el señor Leandro Morales. Estaba ahí, parece que lo conoce de años. Tipo,
1: bueno. Y bueno, fui a saludar a todos los changos, guardia.
0: Sí.
1: Es más, creo que me comí un sándwich y todo.
0: Sí, ligó de todo. El tipo estaba como si fuera uno de los empleados. Uno de la gente que estaba ahí de la técnica o algún... Yo no voy a entrar ahí, estaba con el señor Zapato, los dos ahí, hola, saludando a todo el mundo. Faltaba que entre al vestuario de Euge Quevedo a saludar también. Dije, ¿qué le pasa? Bueno, Marce, querido, dice, un muñeco de torta parecido, dice, pareció esa noche, es excelente elección, gran espectáculo, dice Raquelita. Gracias, Raquelita. Sí, ahí está. Lorena, querida Marcelito, buen día, muy buena la elección, dice también por acá. Sí, eso también. Hoy, ¿a qué hora comienza el desfile? Está, creo, estipulada a las 7 de la tarde. Yo calculo que 7:15 estaremos sacando ya las carrozas, ¿eh? Mónica Choco dice, buen día, desde que se cambió a Santa Ana, hacen lo que quieren con los horarios. Hoy estuve desde las 5:50 hasta las 6:15 esperando en la avenida Almirante Brown y a esa hora hay que todo el tiempo lo mismo. Por favor, la gente del Santa Ana, cumplamos los horarios. Buen día, Marcia y a Tito, gracias, que tengan un bendecido martes aquí en casa, preparando para ir a trabajar, a seguir adelante, dice, con tu forma de ser. Muchas gracias, Carlitos, ¿eh? Muchas gracias, hermano. Ahí está también Ricardo, buen día, Marce, que tengan un excelente día. APS dice también saludos a Camila Puca, ¿sí? Ahí está, buen día, Marce. Ahí estamos todos los que están por acá también. Y, por supuesto, la gente que sigue escribiendo y sigue estando mandándonos mensajitos por aquí, ¿sí? Están por acá, buen día, Marce. Saludos a Alan, Mirko, Mauro, Gisela y Boti. Le mandamos un saludo a todos ellos. Bueno, dijiste, ya se fue el... ¿Qué dice acá? Y eran las 23:11. Claro, porque Claudia me dice, ya se fue el 21 de septiembre. Y claro, yo miré la hora y claro, inconscientemente pensé que podía haber pasado unos cuantos minutos. Y estábamos en las 23:11 minutos, o sea, estábamos recién pasando las 11 de la noche. O sea que todavía estábamos en el 21 de septiembre. Sí, me llamó la atención porque yo también pensé que se había pasado. Y Claudia me dijo, ya dejamos el 21 de septiembre y resulta que estamos todavía ahí adentro. Unos cuantos minutos más todavía. Saludos desde Maimará. ¿Cómo está Maimará? Nubladito está Maimará. Sí, nublado. Creo que toda la provincia está nublada, ¿no? Buen día, Marce. ¿Hoy hay clase para la secundaria? Sí, Miguel. Buen día, Marce. Muy grato escucharte, dice, en la elección reina provincial. Saludos, dice Fabianita, la jefa de carrocera del bachillerato número 16. Que disfrute cada momento. Es egresada 26 de parte de la tía Vero y su prima Marianita también. Muy bien. Marce, Andito, soy de Palpalá. Muy linda la elección, la presentación de Euge. Fue un placer escucharte, dice anoche. En lo personal, lo único que no me gusta es cuando aparecen todos los artistas detrás de las candidatas al momento de nombrar a la reina. Claro, están en un piso superior que eran todos los chicos del elenco, ¿sí? Sí, a mí me gustó, dice, no se puede apreciar nada en un solo amontonamiento de gente. ¿Los chicos atrás, decís vos? ¿O atrás de las chicas? No sé. ¿En qué parte? Bueno, pero está bien, gracias. Ahí le... Yo le transmito todo a Gustavo también. Concuerdo, dice, con la regulación de los trapitos, Marce. Ayer por la estacioné, dice, en el cordón Cuneta, en el barrio Alto Padilla, y no por mucho tiempo me quisieron cobrar y me hablaron de mala manera, dice una mujer. ¿Ves? Hay que regular eso. Sí. Bueno, atentos los concejales, ¿eh? Si nos están escuchando. Algunos de los que trabajan con los concejales.

0: Clau, usted, por ejemplo. Buen día, Marce. Unos minutos antes de las 12 empezó el show, ¿viste? Muy linda, dice la reina Morela. El show también me encantó porque llegué a ver todo por internet. Qué bueno, me encanta, me encanta. ¿Hacía un frío ahí, García?
1: Sí, un poquito de frío.
0: El viento empezó a soplar, dije, ah, Dios mío, ¿qué pasa?
1: No, yo estaba asustado cuando estaba lloviendo.
0: Claro, dijo, chau.
1: No, yo estaba bien, yo estaba resguardado en el móvil.
0: Usted estaba resguardado en el móvil, ¿sí?
1: Tomando café.
0: Cafecito, dicho. No, no, la verdad que también tengo que agradecer a la gente del catering de atrás del escenario, que también se portaron muy, pero muy bien. La verdad, se portaron muy bien con todos y a nosotros también. Nos dieron un lugar para que estemos sentados y poder repasar todo el armado del espectáculo. Nos ofrecieron café, nos dieron siempre miel. Es más, le pedí miel, ¿sí? Y me dijeron, tengo miel. Me trajeron una cuchara, pusieron la miel, me pusieron las gotitas de limón. Tomé para poder tener un poquito mejor la garganta. La verdad, un lujo el catering atrás de todo, porque bueno, estaban las reinas, estaban las reinas y también estaba Euge Quevedo y el queso, ¿sí? También se tenía que tener. O sea, siempre se hace eso porque están las reinas, están ahí, tienen que estar bien atendidas, con los nervios y todo. Hay un montón de gente atrás que va trabajando y va dejando todo. Y de paso, es eso lo importante, ¿no? De destacar. Importante destacar que se las atiende muy, pero muy bien. Por parte del ente, ¿sí? Fundamentalmente, y por parte de la dirección de todo el espectáculo también. Se las atiende muy bien. Tanto a las reinas como a los chicos del elenco también, ¿sí? Bueno, buen día, dice Cumpita. El evento va de... A ver, ¿qué se cae? Va de una locución buena, dice. Es el pilar de una fiesta. Por muchos años más, dice Cumpita, el Cumpitariel. Gracias, ¿eh? Gracias, gracias, ¿sí? ¿Mañana no vas a estar? No, no, no, el viernes no. El viernes no estoy yo. El viernes está Juancito, ¿sí? Saluda al taxi compartido de Moreno. 492, dice aquí también. Perfecto, así me gusta. Bueno, ¿qué más dice por acá? Buen día, Marce. Ya te leo qué tenemos en sabores, que estuvo, está muy bueno, ¿eh?
2: Hola, Marce. Hola, gatito. Marce, te felicito. Lo hiciste excelentemente bien. Yo en un momento pensé que tenías un poco lastimada la voz, porque bueno, son eventos muy, muy complejos. Venís conduciendo los desfiles, y yo descubrí anoche que estabas como conductor de la elección, y tenés que cuidarte, Marcelo, cuídate mucho, por favor, lo hiciste muy bien.
0: Muchas gracias, Paquita querida, muchas gracias. Sí, sí, sí, nos cuidamos. Por eso decía recién que antes de subir le pedí a la gente de ahí del catering que me dé una cuchara con miel y limón. Y bueno, tomé eso, hice pasar tranquilo y ahí arrancamos. 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Buen día, excelente conducción, dice acá la Kipildor, y lo que cantó Euge Quevedo, espectacular. Y el queso, qué lindo, dice, me encantó. ¿Le gustó el queso también a usted? Bueno, bueno, bueno, ahí está, ¿eh? Gracias, mi querida amiga Pau, también, ¿eh? Allá, lejos en Córdoba, pero nos escucha, dice ahí. Bueno, claro, pero claro, sí, no, no, no.

está bien. Sí, sí, sí, estuvo bien. Sí, estaba fresco anoche, ¿no? Sí. Buen día, Marce. Además, estaba muy guapo y bonito, dice. Felicitaciones, Nati. Gracias, Nati, querida. Muchas gracias. Buen día, Marce. Estoy un poco cansado, ¿no? Pues es que dormí bien dentro de todo.

0: Freddy dice por acá, buen día Marci, gatito, un programa, dice acá, te sigo desde, ¿cuándo? Desde Puerto Deseado, mirá, de los barcos pesqueros, de la, mirá, escuchá esta, García.
1: A ver.
0: Desde Puerto Deseado, de los barcos pesqueros, ahí nos están escuchando los barcos pesqueros, García.
1: Tengo amigos ahí en un barco pesquero
0: en Pesur, en, qué bueno. En Pesur 3 se llama. El barco pesquero.
1: A ver, quiero una foto, un video del barco pesquero.
0: Puede ser Freddy Adán Rodríguez, Freddy, una foto del barco pesquero donde estás.
1: Usted que está, Freddy, ahí, ¿qué es lo que saca?
0: Corvina. No, qué sé yo. Sí, Corvina.
1: Corralito puede ser.
0: Claro, no sé.
1: Raya, me gusta el pez raya.
0: El pez raya le gusta. Bueno, está bien. Que sí.
1: No, bueno.
0: No podría haber elegido que sea un dorado o un tiburón.
1: Pero el mar no hay.
0: Bueno, métale, no sé, por eso, métale un, no sé, una. ¿Cómo se llama esta? La. Ay, no va a salir, la martineta o algo así.
1: Ah, pero tararina, por ejemplo, no hay.
0: Claro, pero bueno. Pete Raya eligió. Bueno, está bien. Si creen que ese está bueno, ese. Gracias. Graciela dice, chao, que antes te cuento, mi madre escuchaba. Dice, antes mi madre escuchaba a Conde, era chica yo, después escuchaba a Solís, ¿sí? Y los dos muy seguidos por la gente, y ahora escucha a vos, dice, mi hermano Rafael también y mi madre también. Te mando un beso enorme a tu mamá y a tu hermano también, Graciela, muchas gracias por escuchar. Claro.
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0: Según los lugareños, García, dice que ayer, esto es Fabián Ocampo allá abajo, dice que ya fue la última nevada, que ya allá en el sur no va a nevar más. Según lo que dice Fabi, que le dicen los lugareños allá. Pero acá, bueno, acá todavía seguimos así, ¿no? Bueno, feliz martes, dice acá, desde Japón también tenemos 26 grados en Japón a las 7 y cuarto, pero de la tarde, ¿no? De acá, sí. Gracias, Maxi, querido. Buen día, dice, de todas las candidatas bellas. Saludos, dice, grato verte otra vez en los desfiles también, dice, aquí también. Muchas gracias, muchas gracias, muchas gracias. El tiempo, te digo la verdad, va a ser hoy el día más frío, ¿sí? Porque después el pronóstico, ya ahora lo voy a actualizar, pero vienen días calurosos, ¿eh? Marce, pasame el link, porfa. Dice, gracias, quiero verlo. Dice, qué orgullo. ¿A qué? Fabiana, no sé. Si es para ver el gobierno, el coso, bueno, te pongo. La elección. Si querés ves ahí, ahí lo vas a poder ver también, sí. Buenos días, Marce, una alegría escucharte con tu presencia, recuperar la esencia de la fiesta. A mi parecer, no sé de dónde salieron las musicalidades de las elecciones. Anoche, por ejemplo, no escuché la canción Jujuy se viste de primavera. No, porque en la elección es más difícil tener ese tema, porque te explico el porqué. Por eso sí está el jingle de la fiesta. Pero la elección es una continuidad sobre un espectáculo. Arranca con un espectáculo, es continuo, no hay una parte donde se corte y aparezca y se pueda poner algunas otras cosas. Tiene una continuidad el espectáculo, que por eso se hace más fluido y más rápido de terminar. Sí, por eso es. Pero si querés escuchar toda esa música, andate a los desfiles y vas a ver qué lindo que está. Porque ahí aparece todo eso, seguro. Sí, así que bueno, Marce, buenos días. Un reloj para los semáforos de la Ruta 1, a la altura del corralón del mercado y de donde están Total Gas. No funciona. Hace un montón que no funcionan los semáforos. Me dijeron que lo tiene que arreglar Vialidad de la Provincia y no pasa nada. Atento Vialidad de la Provincia, mi querido amigo y tocayo Ponce. ¿Cuándo vamos a arreglar los semáforos de la Ruta 1? ¿Cuándo vamos a arreglar los semáforos de la Ruta 1? La gente de Vialidad de la Provincia, si me está escuchando, por favor, en serio, son necesarios. Aparte hay algunos que están tirados porque se lo chocaron algunos borrachos y todo eso. Por favor, veamos eso, ¿sí? Gracias, sean amables, gracias. Hay un cole quedado color amarillo. ¿En dónde? En la colectora, entre Federación Gaucha y Agua Potable. Un amarillo se quedó ahí, por favor. Muchas gracias, dice, hace años que no nos atrapa tanto una elección, reina, a mí y a mi familia, pero ayer al escucharte proclamaba, también dice, provocabas nostalgia y fue realmente hermoso, gracias, dice Marce, Marquito de los Perales, uno vas a, no, en la Nacional, cambia, sí, en la Nacional va Juan y Mariana. Buen día Marce, buen día gatito, ya en mesa de entrada, dice Marce, ¿cuándo guardamos los camperones? Yo te digo que los camperones empezarlo a guardar a partir de... mañana. Sí. Está alguna lluvia débil.

0: Dice por acá el pronóstico, voy a ver qué dice aquí el de ciudad de la ciudad, a ver qué dicen los chicos de... No están los chicos todavía, ¿no? De la cosa. No, según lo que tengo por acá, dice el pronóstico actualizado a las 6 de la mañana. Para hoy, mínima de 19 grados. En la mañana puede haber lluvias aisladas. A la tarde nublado y a la noche parcialmente nublado. ¿Sí? O sea que no tendríamos lluvia. Para mañana miércoles, el cielo va a estar algo nublado, mínima de 7 y una máxima de 25 grados mañana. El jueves, la mínima va a ser de 10 y la máxima va a ser de 30 grados con un cielo parcialmente nublado. Eres el viernes para la elección nacional, mínima de 14, máxima de 35 grados. ¿Sí? Con el cielo encima impecable, sin una nube. Para el sábado, la entrega de premios, mínima de 20 y escuchaste esta, 38 grados. Con el cielo, algo nublado. Para el domingo, mínima de 21, máxima de 36 grados. ¿Sí? Y la semana que viene, el lunes, arrancaríamos con 33 grados también de máxima. Así que hoy va a ser el día más frío de esta semana, seguramente, chicos. Así que bueno, así va a ser mucho calor.
1: Está para andar en jogging. Ah, no, jogging no, en el corto. Digo.
0: En el short, corto. Short. Ponerse en el short, tranquilo. Ponerse. ¿Tiene musculoso usted?
1: No, no me está entrando. Tengo que comprar una.
0: Va a tener que ir por el Big.
1: Tengo que comprar una de esas de básquet, ¿vio? Esas grandes.
0: Claro, esas grandes de básquet, con el número y todo acá.
1: Ese me va a andar casi justo.
0: Claro, para que tenga ahí, porque vienen los calores esto y no puedo. Aparte, a usted lo sufre bastante el calor. Entonces...
1: La verdad, me encanta el calor. Yo ando casi desnudo en la casa, solamente con chancleta nada más, y toalla, nada más.
0: Cuando se le cae la toalla.
1: No, estoy solo, nadie.
0: No ve nadie. Sí, saludo al borracho que le golpeó la puerta hoy al señor García, ahí en Lisandro de la Torre.
1: Vio, pero vio que es muy
0: es
1: raro.
0: Es imán su casa, imán, en serio. No, ahí van. ¡Qué bárbaro! Tenés todo el portón de al lado para pegarte un palo. Claro. Increíble, digo yo, no puedo creer. Claro. ¿Qué pasó? Yo pensé que salía de adentro, dije, raro, digo esto. No me había dicho nada, digo, estará de vuelta. Marce, buen día, dice, buena elección. ¿Sabes el orden de desfile para el día de hoy? Y el día de hoy cambia. El grupo A sale invertido y el grupo B sale como venía el primer día. Sí, creo que el grupo A invierte en este. La verdad que me voy a fijar, pero no lo tengo a eso. Muy buena elección, dice Marce. Así que bueno, muchas gracias. Muchas gracias. Marce, buen día. Dice, muy buena la conducción. Saludos a mi nieto Mirko, que tiene la fiestita de inglés. Hoy es de la primavera. Qué lindo, Mirko va a estar ahí festejando el sprint. Muy bien. Marce, gatito, saludos a Salvador, rumbo a la escuela. La Monteagudo, Remiseritos Millonarios Unidos, está con nosotros. Marce, dice por acá también. Hola, Marce, felicitarte por tu conducción y felicitar la humildad y carisma de Uge Quevedo y el queso, que luego del recital se acercó por atrás del escenario a saludar, a sacarse fotos. Claro, en esa parte, con su fan. Eso habla mucho de su carisma y humildad de una gran artista. ¿Sí? Gracias, ahí está. Sí, hermosa la elección, te sigo desde muy niño. Marce, tenés una voz única, uno de los mejores locutores. Te agradezco de todas maneras. Buen día, Marce, preciosa nuestra reina. Yo quería que salga Morela. Dice, hermosa elección y el show espectacular. Sí, muy lindo, la verdad que muy lindo. Y excelente. Gracias, Anita. Muchas gracias, ¿sí? Bueno. Sí, por ahí puede pasar también. Nuevamente los amarillos en la Hipólito Yrigoyen y Puente Gorriti. Che, ¿por qué siguen los amarillos parados ahí en la Hipólito Yrigoyen y Puente Gorriti? Uno de estos días voy a ir a hacer el programa desde ahí. Claro. Claro. No, bueno, el personal policial municipal ya debe estar saliendo a trabajar también, ¿no? Buen día, Marce, un lujo tenerte en la elección, dice, en la fiesta de los estudiantes, la verdad, una alegría inmensa, feliz primavera, quiero mandar saludos a mis pimpollos, Sofía y Sebastián, que los amo mucho, soy Lorena, muy bien ahí, muy buenos días, todo lindo, dice, lástima, las pancartas que había, dice, enfrente del escenario, de atrás no se veía nada, ¿a qué se debe que nadie presentó a Euge Quevedo? Porque no hace ella, hacen directamente, viste, que empiezan con el sonido, empiezan a tocar el show, empieza con tocando de ellos. No hay presentación. O sea, nos dijeron que ellos arrancaban así. Por eso fue. Bueno, buen día, Marce. Choque en Colectora y Pilar Bermúdez. En Palpalá, Marce, un taxi y una moto. En donde en Colectora y Pilar Bermúdez

en Palpalá, un taxi y una moto chocaron. Por favor, precaución, con mucho cuidado por esa zona. Buen día, Marce, gatito. Ténganos una excelente jornada, Marce. La policía vial no sabe, dice, que a la salida de los boliches, los irresponsables se ponen en los colectores de la ruta entre la Terminal 9 y el Gauchito Gil. Están esperando que pase un accidente y recién ponerse en ese sector. Sí, siempre lo decimos nosotros acá, ¿no? Al tema ese. Hace frío, dice, ¿en dónde? 2 grados bajo cero con pronóstico de nieve en Calafate. La última nieve será ahora, entonces. Saludo a mi papá José Velázquez, que debe estar escuchando a la radio del barrio Malvinas, dice Nilda. Allá en el Calafate está con nieve. Mirá vos qué lindo. Bueno, Marce, ayer recibieron la primavera, dice, las niñas y los nenes de mesa de entrada. Ah, míralo vos. Ah, Mica, allá en el ministerio. Todos ahí muy bien, así me gusta. Así me gusta, ¿sí? Bueno, ese amarillo de la colectora, si no me equivoco, está desde anoche. Ah, bueno, gracias. Bueno, con respecto a la elección, estuvo muy lindo. Lo único que le cambiaría sería la espera al espectáculo. Creo que hubiera sido lindo que pongan música, ese tonito de espera. Ajá, puede ser. Sí, puede ser ese espacio. Sí, puede ser. Se lo voy a hacer saber a la gente. Sí, sí, sí. Bueno, atento, Vico, si anda por acá. Mandamos a buscar bollito, dice acá mi amiga Azucena. Gracias, Azucena. Atento, Vico, si está por ahí, vaya, gracias a su, ¿sí? Bueno, Dios los bendiga, dice grande, gratamente, gracias por la compañía, dice mi querida Azucena. Vayan a la rotonda de la cancha de gimnasia, ahí está mi amiga Azucena dando unos desayunos riquísimos. Bueno. Sí, bueno, por ahí te digo, algunos chicos decidieron no ir hoy a clases. Buen día, Marce, muy linda la reina. Saludos desde San Pedro, trabajando en el transporte Argentina. Llueve aquí en San Pedro, me dice. Sí, en el transporte Argentina están laburando y me dicen. Bueno, estoy esperando que el pesquero, mi amigo el pesquero, nos mande una foto allá en Puerto Deseado, que está allá, ¿viste? Entonces quiero también por ahí. Sí, sí, sí. Claro.

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Escucharte en la fiesta me hace volver a ser joven. Che, bueno, pero tampoco soy tan viejo. Bueno, qué linda esta noche sea, ¿eh? Gracias, gracias. Ahí está. Mi amiga Pía también, buen día. ¿Cómo estás? Dice, bueno, gracias. Estás hermoso anoche, dice. Manda saludos. Le mandamos un saludo también, por supuesto, ¿sí? A toda la gente linda que está trabajando ahí en las Guarmi, que también estaban las Guarmi, que trabajaron también, ¿eh? Sí, sí, sí, apoyando todo, sí. Acá donde los cerros tapados, me dicen en Tilcar, está horrible el día. Y sí, viste, está todo así. Claro. Está frío, sí. Felicitaciones, dice, por tu linda conducción, dice el señor. Ay, mirá la foto que sacó. Qué grande. Gracias, Parcito. Gracias. No lo vi para que nos saque una foto ahí atrás todo.

0: Muchas gracias, Marina Soledad también. Ahí estaba, sí.
1: Ni con otro amor tampoco.
2: Lo que duró
0: varios. Ahora es 7 de la mañana, 30 minutos. Te voy a contar algo, sí, te voy a contar algo porque por ahí me olvido y después quedo ahí. Bueno, enseguida viene el doctor Gualampe, que hoy está atendiendo, ¿no? Hoy atiende de 8 a 13 y de 17 a 21. Y si no, puedes llamarlo al 3885-09-3793, ¿sí? Hoy viene por acá, vamos a estar charlando seguramente con él de algunos temas importantes que hay que quedan ahí pendientes por algún lado. Bueno, a ver qué dice por acá también. 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

Ah, mi amigo Juan Carlito, que estuvo ayer también en el ceremonial. Juan Carlito Aramayo, que anda por ahí, que nos sacamos una foto también. Así que bueno, gracias, ¿eh? Gracias, gracias, gracias, Juan. Bien, ¿qué más tengo por acá? Sí, te vi, sí, te vi, sí, sí, sí, Pía. Te vi ahí en la puerta, en el back. Sí, sí, sí, ahí te vi. Sí, sí.

está frío afuera, che. 7 de la mañana, 35 minutos, 7 de la mañana, 35 minutos en todo el territorio nacional. Y estamos nosotros acá, claro. Sí, así que bueno. Bien, 7 de la mañana, 34 minutos, señor García. Lo tengo, hacemos una pausa y después venimos con el doctor.

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0: minutos, la temperatura en estos momentos es de 8 grados aquí en la capital jujeña, ¿sí? Así que bueno, está con nosotros ya el doctor Gualampe. ¿Cómo andamos, Doc?
1: ¿Qué tal? Bueno, muy buenos días, Marce querido, muy buenos días, Gatito. Doctor. Bueno, muy buenos días para toda la audiencia, bueno, para todos los que nos estamos que están escuchando,
0: ¿no? Ahora vamos a hacerle la pregunta al doctor García.
2: Sí.
0: A usted que ayer estábamos hablando. El señor García no le gustan las flores amarillas. Que regale flores amarillas.
2: Una trampa mortal.
0: Dice que es una trampa. ¿Usted ha regalado flores amarillas ya?
1: Ayer no.
0: Bien, listo.
1: Muy ayer
0: bien.
1: No.
0: Bien, bien, bien. No, porque dice que es... ¿Por qué es así?
2: Es una trampa mortal, porque sí, es como una trampa que uno regala las flores a la señorita y
0: claro,
2: ya está. Y cansa y las amo.
0: Y es para otra cosa.
2: Y ayer me cansé de ver eso ayer.
0: Ayer vio los y tramposos.
2: Cada que veía, uy, no sabe cómo lo...
0: ¿Cómo le va a ir? Sí. Claro. Bueno, está bien, es importante, importante. Eso hay que tener en cuenta. Bueno, vamos a hablar un poco de algo relacionado con las parejas también. Alineación parental. Me llamó la atención cuando me preguntaste, me dijiste, ¿podemos hablar de esto? Yo no sabía de qué se trata. ¿Le explicamos a la gente de qué se trata esto?
1: Bien, sí. A ver, hoy quería, digamos, conversar un poquito lo que es el síndrome de alienación parental. Y antes que nada, digamos, bueno, va a decir, che, doctor, no hable en inglés, a ver, vamos, digamos, a lo castellano.
0: Sí.
1: Bien, lo traduzcamos. La

0: Alienación parental es cuando por ahí un prójimo habla mal o pésimo a los hijos del
1: Sí.
0: otro prójimo.
1: Ah, ah,
0: En
1: ah,
0: este
1: ah.
0: caso, digamos, bueno, acá tenemos que siempre hay un papá y una mamá.
1: Sí.
0: Se divorcian. El papá, la mamá, ya sea, digamos, un matrimonio, un concubinato, una unión civil, se divorcian. ¿Qué es lo que pasa? Tenemos hijos. Y comienza una guerra interior en las cuales los chicos nunca la eligieron. ¿Qué es lo que pasa? Comienza a decir la mamá, mirá, ahí está tu papá, digamos, es un tacaño, tu papá es un mujeriego,
1: Claro.
0: tu papá es un mentiroso, tu papá es esto y tu papá lo otro. Y después también por el otro lado del papá, ¿no? Porque esto, digamos, es recíproco.
1: Claro.
0: Ojo con esto, porque por ahí van los chicos con el papá y el papá agarra y le dice, mirá, tu mamá no sé qué hace con la cuota alimentaria.
1: Ajá.
0: Mirá, tu mamá no sé en qué se gasta la cuota alimentaria. Tu mamá sale a bailar los viernes, sábado y domingo cuando vos estás conmigo. Tu mamá se compra sandalias. Tu mamá se compra directamente la mejor cartera. Y
1: Claro.
0: no sé, digamos, qué es lo que hace con respecto a la cuota alimentaria. En vez de comprarte zapatillas y así,
1: Claro.
0: sucesivamente. Entonces comienza una guerra de un lado y del otro. En este caso son de la mamá y del papá. Pero en
1: Bien.
0: el medio están los hijos. Los hijos que, a ver, en esa cabecita que hay que cuidar, que siempre decimos el interés superior es la criatura, es el hijo, pero que crece con esto. Y esto, digamos, por ahí había que analizarlo porque decían, digamos, en psicología que gota por gota la mamá comienza, que tu papá esto, tu papá esto, tu papá
1: Claro.
0: esto. La cuestión es que llegan directamente a creerse esa situación o
1: Ajá.
0: hacer recuerdos totalmente instalados en la
1: Sí.
0: cabecita de esa criatura o de ese adolescente. Entonces, claro, ¿qué pasa? Cuando nos vamos con el papá, entonces estamos constantemente vigilando al papá. Claro, es verdad, mirá, mi papá está mintiendo, o mirá, mi papá es tacaño. Claro, es verdad, digamos, así decía mi mamá. Claro, no, mi papá es mujeriego, o mi papá es esto.
1: Claro.
0: Sí, lo está comprobando o no lo está comprobando, pero de alguna forma esto, digamos, perjudica tanto directamente a la criatura, al hijo, al adolescente, como también lo que sería, digamos, a los papás, porque
1: Claro.
0: los papás no se lo miran de la misma forma. E inclusive, a ver, hagamos desde el punto de vista al revés. Desde el punto de vista, digamos, decir, viene la criatura, viene el hijo, y que en definitiva dice, salió a bailar tu mamá, le dijo, digamos, el papá. Entonces él agarra y dice, ah, mirá, sí, hay tacones en la casa, o ay, mirá, hay bolso en la casa, sí, debe ser
1: Claro.
0: porque la mamá salió. Y acá, digamos, comienza una guerra, en definitiva, que quizás, digamos, por ahí es una batalla, siempre lo dije, el caballito, digamos, de batalla, no tienen que ser los hijos. ¿Por qué? Porque las criaturas, los chicos, necesitan tanto del papá como de la mamá. Y esto, digamos, también no hace, digamos, eco, porque después viene el sentido, digamos, de quién lo cuida realmente al hijo. Y está directamente lo que sería la parte de la ley Casu, que bueno, han tenido tanta resonancia, y
1: Sí.
0: más, digamos, acá en la provincia, hace una semana. A ver, la normativa ya existe. No,
1: Claro.
0: yo no puedo creer que hoy en día existen por ahí papás que nieguen la autorización de viaje a sus hijos y que por ahí quizás la mamá tenga una mejor, no sé, posición económica
1: Sí.
0: y que pueda irse, no sé, por ahí a Bolivia, acá a Brasil, a Chile, que bueno, somos una provincia que estamos muy cerca. Y la cuestión es, ¿por qué vamos a negar esa autorización de viaje?
1: Claro.
0: Y ahí está, digamos, decir, a ver, no podemos impedir una situación porque es más que nada no solamente, digamos, para nuestro hijo, es decir, bueno, a ver, porque como papá siempre pensamos y decimos, no, no le voy a dar porque él ya se va a ir, digamos, con su nueva pareja de viaje con mi hijo. No
1: Claro,
0: sé,
1: claro,
0: pienso
1: claro.
0: yo. A ver, y yo muchas veces, digamos, escucho esto, digamos, que dicen acá en el estudio. Nosotros, digamos, desde el punto de vista tratamos de buscar que haya una buena cuota alimentaria, que haya un buen régimen comunicacional y que haya por ahí directamente una buena división de los bienes en cuanto, digamos, a la separación. Cuando el papá y la mamá se separan, perfecto, pero cada una de esas partes puede hacer su vida en común. Hay mamá que me dice, doctor, yo no voy a hacer, digamos, bueno, no me puedo volver a enamorar, no puedo volver a tener otra.

0: pareja, porque entiendo yo que directamente no puedo, digamos, continuar. ¿Y por qué no? O sea, tiene tanto derecho como el papá de reiniciar, digamos, su vida. Y acá sí o sí tenemos que ver que por ahí nosotros, cuando llevamos una causa a tribunal de familia, tratamos de buscar esto. Por un lado, digamos, que no se hable mal un progenitor al otro progenitor, porque estas cosas, digamos, tienen que cesar. Y de alguna manera también se están presentando demandas de alienación parental. ¿Para qué? Claro. Para decir al otro progenitor, deje de hablar mal del otro. Claro. Pero le afecta al hijo, no más que nada al otro, porque son manifestaciones, expresiones, injurias contra el otro.
1: Ahora,
0: ¿no?
1: ¿Qué pasa si, o sea, uno puede demandar a la otra parte, sea el padre o sea la madre, independientemente de quién esté haciendo todo esto? ¿Y cuál es la pena que le puede caber?
0: A ver, siempre hay acá en Tribunal de Familia, yo siempre lo digo, hay un equipo interdisciplinario que evalúa. Evalúa al menor, evalúa al papá, evalúa a la mamá, con un psicólogo, un licenciado en trabajo social. Claro. Y comienza, digamos, una evaluación como para saber, entender, investigar, valorar, ponderar cada una de las situaciones de cómo está todo esto. Bien. El juez lo puede llamar al papá y a la mamá, decir, bueno, basta con esto. Claro. Porque el que está sufriendo es su propio hijo.
1: Es el hijo, claro.
0: Y en definitiva, primero, digamos, puede apercibir su señoría, puede tratar de, digamos, de dialogar, puede tratar de consensuar. Pero si la situación obviamente continúa y si hay quizás dictámenes de psicólogo o en este caso dictámenes de licenciado en trabajo social y que son irregulares, anómalos, y obviamente vamos a determinar que posiblemente tenga el cuidado personal del hijo un solo de los progenitores o que el otro no, habida cuenta, digamos, de que siempre tenemos que ver que no lo tenemos que tomar esto como una sanción o una pena al otro progenitor porque hablaba mal o se manifestaba o injuriaba al otro, sino más que nada es para cuidar a esa criatura. Esa criatura que está en el medio, esa criatura que cuando va con el papá dice no, la mamá esto, la mamá lo otro, la mamá aquello.
1: Claro.
0: Cuando está con la mamá, el papá esto, el papá lo otro, el papá aquello.
1: Claro, el chico queda con la cabeza dada vuelta, no entiende nada para ningún lado. O sea, ¿para qué lado se inclina? Son sus padres de última vez. Sí.
0: Mira,
1: debería haber una buena relación para el bien del chico, no por el bien de ellos,
0: total,
1: de cada uno, ¿no?
0: Totalmente, pero acá, digamos, yo creo, digamos, que, a ver, quizás, digamos, en la separación o quizás, a ver, en la ruptura, siempre, digamos, ha habido esa situación o ese golpeteo, digamos, por ahí. Pero que esto, digamos, veamos que se pueda dar en el tiempo, que obviamente muchas veces, digamos, se da, y lo que dicen los psicólogos, gota por gota le van alimentando la cabeza a los chicos, que quizás, digamos, se hace tantas veces, digamos, que dice, tu papá es mujeriego, tu papá es mujeriego, tu papá es mujeriego, que obviamente para la criatura crece así y dice, no, mi papá es mujeriego, ya está. Y es directamente una posición tomada. Claro. Pero esto, digamos, por ahí quizás, yo quizás lo diga como lo más liviano que puede ser. ¿Por qué te digo esto, Marce? Porque llegaron, digamos, también al estudio diciendo, mira, doctor, ¿sabes qué? Me dijo, digamos, que yo abusé. Cuando era, digamos, chico, yo abusé de él y jamás lo toqué, doctor. No hay denuncia, no hay nada. Pero ¿qué pasa?
1: Es grave, doctor.
0: Mi criatura, en ese sentido, ha crecido con eso en la cabeza, que yo lo abusé. Entonces ya hablamos de cosas totalmente grave, compleja, relevante. Entonces yo, digamos, siempre digo, bien, a ver, entiendo yo que por ahí quizá está la bronca, el tema de la venganza, el tema de que por qué, digamos, no me paga una cuota alimentaria como corresponde, o el tema de por qué no me deja ver más a los chicos en el régimen comunicacional, o bien, digamos, cómo han quedado divididos los bienes, vos te has quedado con la casa, yo he salido con lo opuesto y nada más. Y bueno, son diferentes situaciones. Pero,
1: claro, pero que involucran al chico, que involucran al hijo o a los hijos, ¿no?
0: Exacto. Ese es el problema. Hagamos de cuenta, en este caso, que hay una pared, a los chicos no, o con los chicos no.
1: Claro.
0: Y el interés superior, siempre, digamos, lo dicen, es los menores. La guerra es de lo grande, perfecto, la guerra es de lo grande, que vean directamente si ellos pueden analizar la situación. O sea, a ver, han habido, yo tengo papá que han llegado al estudio y me han dicho, doctor, le tengo que pasar ¿cuánto? El 30%, perfecto, yo le voy a pasar el 60% porque yo tengo otro ingreso y la verdad quiero que mis hijos estén bien. Perfecto.

0: Verdad que me levanto y lo aplaudo. Hay mamás que también, doctor, sí, yo no tengo ningún inconveniente en que esté los lunes, los miércoles, los viernes y hasta los sábados directamente con su papá, porque es su papá.
1: Claro,
0: Perfecto, ¿me
1: claro.
0: entiendes? Ahora, digamos,
1: Pero yo creo
0: cuando.
1: que son los pocos.
0: Sí, lo que pasa es, digamos, que también le tenés que, digamos, hacer entender de alguna forma, es decir, porque hay mamás que me llegan y me dicen, doctor, sí, a mí me pasa, digamos, la cuota alimentaria 400, pero yo pedía 500 y en definitiva no se lo voy a dejar ver. Y como un acto, digamos, de venganza. Entonces ahí como que te tenés que sentar con la señora y empieza, digamos, a decir, a ver, señora, ¿qué pasa acá? ¿Cómo viene la mano? Y
1: Claro.
0: yo tengo que tratar de buscar o interpretar lo que tenemos, lo que hacemos nosotros, lo que es la parte de familia y todas las audiencias y lo que nos cuentan los jueces, lo que por ahí, digamos, cuando uno va a la audiencia, quizá termina aprendiendo mucho
1: Sí.
0: más de lo que es, no sé, por ahí saber varios libros en cuanto, digamos, a lo que es la parte de familia. Entonces le tengo que hacer entender a la mamá que el papá también, digamos, tiene derecho, pero que no lo haga, digamos, por el tema del papá, lo haga por el tema de esa criatura que necesita de ese papá y que necesita criarse de ese papá. Había una jueza que nos decía a nosotros como abogado que el nene es una semillita que necesita tanto directamente de la tierra como del agua para crecer. En
1: Claro.
0: este caso, bueno, quizás la tierra sea la mamá y el papá sea directamente el agua para que pueda florecer esa semillita. Bueno, en ese sentido, digamos, bueno, hay que cuidar directamente a los chicos y hay que proveer, digamos, esa clase de situaciones. Ojo que también me llegan papá, ¿no? Me llegan papá diciendo, doctor, sí, puedo. A ver, si yo me hago despedir o bien directamente, si yo renuncio, no voy a pagar nada de cuota alimentaria, eso digamos sería lo mejor o no. ¿Por qué? Porque, a ver, hoy trabajo en la mina y si a mí me descuentan, yo gano un buen sueldo, pero si a mí me descuentan, me van a descontar como 1.500.000 y casi llegando a 2 millones de pesos. Y yo sé, digamos, que ella se lo va a gastar en un montón de cosas, pero no le va a comprar ni siquiera una zapatillita. Entonces, quiero entender que, a ver, y yo también me tengo que sentar también con el papá y decirle, a ver, papá, ¿qué pasó acá? Porque no, es muchísima plata lo que le voy a pasar de cuota alimentaria, yo no quiero y prefiero hasta renunciar o lo que fuere. Y tengo que hacerle entender que la cuota alimentaria no es de acuerdo al criterio del papá, sino es al criterio de decir cuál es el poder adquisitivo, en este caso la situación económica del papá, que tiene que ser la misma del menor. Si el papá gana mucho, porque hay papás que acá son empresarios, que tienen directamente, no sé, varios automóviles trabajando en el transporte, que tienen un comercio, que tienen, y vienen al estudio y me dicen, doctor, si yo le quiero pasar 2 millones de pesos de cuota alimentaria.
1: Claro,
0: Perfecto, al pelo, de
1: claro.
0: 10, digamos. Sí, yo tengo un ingreso promedio de 8 a 10 millones de pesos, calculo que puedo llegar a 3 millones de pesos. Perfecto, la verdad digamos que es admirable
1: Claro.
0: porque más o menos digamos es equitativo la situación. Ahora, pero también tenemos los mismos empresarios,
1: Que tampoco no quiere pasar.
0: claro, que no pasan y me dicen, doctor, digamos, no pueden determinar cuánto a mí me ingresa, entonces por lo tanto yo tengo que, según directamente he leído o he averiguado, el índice de la canasta dice, digamos, bueno, 700, bueno, yo pasaré 300 mil pesos
1: Claro.
0: y sería, digamos, una lágrima, pero
1: Claro.
0: a ver. Todo depende del poder adquisitivo tuyo. Si nos encontramos por la otra parte con un abogado que te estudie y que de alguna manera vea el poder adquisitivo que vos tenés, la empresa que vos
1: Lo
0: tenés, y
1: real.
0: obviamente, digamos, vas a tener una muy buena cuota alimentaria y un muy buen embargo con respecto a estas situaciones, ¿no?
1: Doc, como siempre, la gente pregunta, pregunta. Bueno, yo ahora estoy pasando el teléfono suyo para que se puedan acercar al estudio y puedan charlar con usted. Hoy estamos atendiendo.
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1: Bien.
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1: Sí.
0: 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Te dejo el celular
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1: señor.
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1: 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Entonces ya saben, se acercan por ahí, hablan con el doc, sin compromiso, tranquilo, y ahí les puedo explicar todos los detalles de todos los inconvenientes que tiene cada uno, en esto. Doc, gracias por haber venido.
0: Por favor, muchísimas gracias. Te felicito por haber vuelto, regresado, digamos, a las grandes fiestas de nosotros que tenemos acá en el norte.
1: Gracias,
0: La verdad que,
1: gracias.
0: bueno, algunas veces te queríamos, otras veces te odiábamos, te decía
1: Pero
0: fuera del
1: bueno.
0: aire.

0: Pero es así esto.
1: La,
0: así.
1: Al Nacional uno le tenías que dar siempre, tenías que gritar, sí, claro, primer premio, pero bueno.
0: Sí, sí, sí. ¿Qué va a ser?
1: Gracias. Bueno,
0: gracias, Don. Quédate bien.
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0: sé que tendrás mi mariachi Patricio.
1: 7 de la mañana, 54 minutos, ¿eh? Me dicen acá que ¿qué tengo? A ver. 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

0: mandarle este saludo a Marcelo, mi amigo.
1: ¿Habito? Ahí está. Escucha el saludo que me mandó mi amiga.
0: Hola, Marce. Te quería decir que me contaron que tú ibas a manejar las carrozas. Felicidades. ¿Me podés mandar saludo a... El jueves voy. ¿Me puedes mandar saludo a la carroza del Cheil, porfa?
1: Pero por supuesto, Alicita. Sí, la saludamos a la carroza del Cheil. Así que el jueves la vamos a saludar cuando vos estés ahí también, ¿sí? Bueno, un beso grande para ella, que siempre nos escucha, la pequeña Alicita Ábalos. 7:56 minutos.

0: gracias, Mariachi Patricio.
1: Qué grande el Mariachi Patricio y todo.
0: Fuerte ese aplauso para los muchachos.
1: Sí, no sé si está, creo que está en YouTube el tema. Que me encantó. Hay un tema que hizo el señor Tony Izquierdo.
2: Sí.
1: Con. Ya me voy a acordar con quién. Con Tim, creo que es algo así. Que es Jujuy en ilusión. Jujuy una ilusión. Está muy bueno el tema. Que es relacionado a la fiesta de los estudiantes. Lo escuché el otro día. De casualidad lo enganché. Y me gustó mucho. Me gustó mucho porque está muy bueno. Bueno, y todo lo que hace el Tony también, por supuesto. Y este tema. Es muy lindo. Es muy lindo.

Antonio Izquierdo, que es un capo haciendo música por todos lados, ¿eh? Es un capo. Así, el otro día me mandó un mensaje, dice saludos, por supuesto. Y como siempre, ¿no? Está con nosotros, acompañándonos todas las mañanas, cuando se levanta, nos escucha, siempre está. Así que un abrazo grande a Tony, que está siempre haciendo buena onda y buena música y colaborando con algunos artistas nuevos, ¿sí? Que están intentando llegar también a estar en los buenos escenarios y a estar sonando en las radios también. Así que bueno, ahí está. Este es Jujuy, una ilusión se llama este tema. Así que acuérdense, búsquenlo por YouTube, que está muy bueno. La verdad que sí.

Ahí estaba Marce, buen día, dice. Buen día, buen martes, lindo verte hacer la elección. Dice, en Cava está frío, dice, 2 grados 7 décimos. Sí, manden un poco de calor, dice. Mañana, a partir de mañana vamos a tener ahí. Así que bueno, buen día Marce, gatito, muchas bendiciones. Dice Vicky Apaza también. Buen día, buen día, buen día. Hola Marce, dice, muy bueno lo de anoche. Mi mamá se emocionó, dice, cuando te vio de nuevo conduciendo una nueva elección. Dice, te veo desde San Pedro de Jujuy. Saludo a mi mamá, a Rosita Romero. Le mandamos un beso grande a ella, ¿sí? Gracias, gracias por vernos. Buen día Marce, gatito, feliz martes, excelente conducción. Efe Quevedo se pasó, muy lindo, dice Vanina. Bueno, Vanina, está frío ahora, pero te digo que viene el fin de semana, jueves, viernes, sábado y domingo, se va a morir de calor, así que va a estar de 10 para 20, a usted que le gusta el calor tanto. Alejandra Delgado dice, hola Marce, gatito, que tengan una hermosa jornada también. Sí, muy linda la elección, sería muy bueno que la entrega de premios también sea por región. También puede ser eso. Anoche, dice, a pesar del frío, me quedé toda la fiesta, dice Vani. Me parece muy bien, porque estaba la Euge. Claro, me encantó, dice, la coplerita que aparecía en cada coreo. Sí, no, tremenda. Arenita, una genia Arenita, ¿sí? Del Huancar. Bueno, hola, gatito y Marce, dice, qué emoción, dice, escucharte en los desfiles. Pensé, volvió la verdadera fiesta, dice, anoche, excelente en la elección, elegante, felicidades, gracias, dice Sonia Ocampo. Gracias, Sonia, querida. Marce, a ver, Silvana Pacheco, se ve que, no sé, ah, sí, bueno, por el tema de la plata, sí, lo que hablaba con el doctor. Ahí lo llaman al doctor, ya el teléfono es 3885-09-3793, sí, el doctor Gualafe. Bueno, muy buenos días, Marce, gatito, soy Olga Corimayo, gracias, dice, por la sentada de Marcela Morelo, la pasamos muy bien ese día. Ah, muy bueno, me alegro. Buen día, Marce. Qué hermosa conducción, dice. Ayer en la elección, dice Vivi Humana, que está en San

0: supuesto, mejorarle la voz, uno de los mejores.
1: El conductor es una de las mejores voz privilegiadas que tiene Jujuy, ¿no? Y bueno, también hacer llegar agradecimiento, no sé si le llegará, pero bueno, destacar, ¿no?, el carisma, la humildad que tiene la señorita Eugenia Quevedo junto al queso, que ayer se bajaron al escenario, hicieron su ronda de prensa, y había gente esperando detrás del escenario, en la cual ella se acercó, se sacó fotos, hicieron un par de videos saludando, la gente también muy, muy respetuosa con ella.
2: Y sí, así estuvo ahí, Eugenia también. Buen
3: Manuel
2: día.
3: Manuel Llanes le manda así.
2: Manuelito, gracias, Manny. Muy bien. Buen día, este es un excelente programa, dice José Figueroa también por este lado. Muy bien, así me gusta que estén ahí, enganchados con todos. Sí.

0: ya sabrás.
1: Gracias, Marcelo Lourdes.
2: Ah,
1: no sé. Que al mediodía ayer mandó un pollito.
2: Le mandó un pollo Lourdes, claro. Un
1: pollito con papas doradas.
2: Ajá.
1: Y ensalada.
2: ¡Qué rico!
1: Gracias, Lourdes. Un pollo increíble.
2: Increíble, ¿no? Y ahora, seguramente, hoy puede ir a buscar un pollito a la brasa, un pollito al espiedo. Alguna ensaleta y alguna otra comidita calentita que seguramente está ahí en Salta y Balcarce.
1: Está mimando mucho, Gustavito. Muchas gracias.
2: Lo está mimando mucho.
1: Y mucho.
2: Claro, claro.
1: Yo estoy michi, así que gracias.
2: ¿Pero a qué? ¿Comió todo el pollo o...?
1: La mitad.
2: La mitad.
1: Más ensalada.
2: Sí.
1: Mientras que veía un poco de cantiflas ayer. Por mis pistolas.
2: Está bueno. Por mis pistolas. Bueno.

0: Gracias, Fernanda, nos llevó a la cama con ella. Porque se llevó la PC a la cama. O
1: sea, me asusté. Bueno.

0: Pero usted come todo cuando va. A mí no me gusta comer todo.
1: No, o sea, no, no.
0: Yo pedí el pollo. Parte. Dejo el.
1: ¿Usted come qué parte del pollo?
0: No, la parte de atrás primero.
1: Sí.
0: Y después la parte de adelante. Pero no lo como todo. ¿Cómo voy a comer todo un pollo? No.
1: Claro.
0: Dejo para más adelante como la segunda parte.
1: Claro. No, pero. Claro, no.
0: Es mucho,
1: que,
0: ¿eh?

0: ¿Hoy no va a develar en el misterio?
1: El misterio...
0: Nacional.
1: Ay, es muy allegada a la fiesta.
0: No me diga que va a estar Karen Holder, porque... Si está Karen Holder, yo soy capaz de... Dejo los controles y me...
1: Ah, cierto, porque usted es su reina,
0: claro,
1: ¿no?
0: Claro, de sí, toda sí, la vida, sí, sí, Karen Holder. Ah. ¿Puede ser eso?
1: Claro.
0: Drones hay, ya tuve...
1: Drones ya están.
0: El señor Pollo.
1: Drones ya están. Drones. Hay drones.
0: Pero me dice, ¿hay algo? No, le pregunté...
1: ¿Hay algo?
0: Porque fue el señor Pollo al móvil y le digo, señor Pollo...
1: Sí.
0: Señor Pollo.
1: Claro, señor Pollo, así le decimos todo.
0: ¿Qué más? No, dice algo... Tremendo, me dijo. No, me dejó.
1: Y sorprendente. A mí también me dejó helado. Porque no me imaginaba. No me imaginaba que podía pasar porque se luchó tantos años por lo mismo y nunca se pudo llegar. Entonces, bueno, y esta vez, ¡pua! Mirá vos.
0: Se luchó tanto por lo mismo.
1: Sí, muchos años se luchó por eso y. Y sí, sí, sí, y ahora, ajá, cuando me dijeron, dije, ah, bueno.
0: No me digan que va a estar Richard Pavley.
1: ¿Quién?
0: No va a estar Richard Pavley. Sí.
1: Usted me había pedido Richard Pavley, el otro día lo puse en la avenida y dije, tienen como 80 y pico de años, suman como 160, 170 cada uno, entre los dos. Y que venga Richard Pavley. Dije, bueno, capaz que son Richard Pavley. Claro, capaz que viene Richard Pavley, no sé. No sé.
0: Pero ese, discúlpeme, voy a, porque la gente me está preguntando.
1: Sí, la gente pregunta.
0: ¿Es algo que va a pasar
1: es
0: o
1: algo
0: es
1: que
0: alguien?
1: Es algo que nos va a sorprender a todos.
0: No, pero ¿es alguien o algo? Eso nomás, dígame. Claro, porque...
1: Puede ser algo como puede ser alguien. Las dos cosas pueden ser. Sí, las dos cosas pueden ser. Ese es impresionante. Ahí está, bueno. Va a venir Richard Pobre a cantarnos en vivo.
2: Gato blanco, de buen humor.
1: Con la altura de Jujuy se apunan ahí, ¿no? Para arriba. Buen día, Marcia, Tito, muy linda la conducción. Te felicito, Marcia, seguir así.

0: ¿Sabe quién está con nosotros? Sí. Se va a sorprender quién está.
1: ¿Quién?
0: Le va a traer lindos recuerdos.
1: A ver.
0: Está Alejandrita.
1: Alejandra.
0: Nació nuestro querido amigo Dodi.
1: Está la señora Alejandra Luna.
0: Alejandra Luna.
1: Sí, señor. Claro, porque...
0: ¿Se acuerda, mi amigo? Ale,
1: sí,
0: Ale Luna.
1: Qué grande. También uno de los grandes hacedores de... Casualmente del video que pasé ayer, que le pasé, vio que en YouTube lo puse. Bueno, el querido Fabián Dodi. Otro tipo que estuvo siempre en la fiesta de los estudiantes. Y cuando estuvo conmigo también 2016-2017 haciendo ese video que hemos armado, que mostré el otro día. Y la verdad que sí, qué gran, qué buen recuerdo, Ale.

0: me está matando la intriga, Marcelo. Me dicen que hoy largan eso. Hoy van a decir que es. Dígame, por favor, tío, pero no,
1: hoy qué es, martes.
0: Confía en mí, yo no

0: ¿Cómo se lo puedo describir? ¿Cómo se lo puedo describir?
1: Me dijo, no es una persona ni una cosa, o sea, no es un elemento. ¿Qué es un elemento?
0: Es algo o alguien. Puede ser algo o alguien. Depende cómo uno lo mire. Puede ser, así, mirándolo bien. La verdad que es otro.
1: ¿Pero qué, está vivo o es algo?
0: No, sí.
1: Es un holograma.
0: Puede ser.

0: Cerati, no, señor.
1: No sé, por
0: eso. Cerati, va el señor.
1: Creí que era un holograma, digo, bueno, nos sorprende por todos los.
0: Bueno, desde ya que el show de Chano va a ser impresionante, también me dijeron. Va a ser muy bueno el show de Chano. Puede estar relacionado con el show. También.
1: Ah, alguien cante con Chano. Ah.
0: Puede ser, como que no. Bueno. Yo sé que en estos días, si no es hoy o mañana, ya va a salir. Ya va a salir el presidente del ente, el señor Leandro Morales, y va a decir tal cosa. Y ahí, bueno, va a ser algo muy lindo y muy grato para todos, sí, para todos los que vienen, para todos los que van a ir a la elección nacional. Yo les recomiendo que compren las entradas. Para todos. Yo creo que sí, para todos. Sí, cuando nombren a Karen Colbert, usted va a estar contento, porque si está Karen Colbert, usted va a estar contento. ¿No le gustaría que esté?
1: No, Karen sí, no. No me diga que va a estar el
2: Karen Colbert.
1: El hombre que está de las canciones de la fiesta.

0: Bueno, acá me dice, mire, me están empezando a mandar quién va a estar. Dice, puede ser Bully su brujita. No, no, bueno.
1: También puede ser, ¿por qué no?
0: Bien, Pablito.
1: ¿Qué sé yo, viste?
0: Bandur, puede ser.
1: Por ahí puede ser. Uno nunca sabe, ¿viste?
0: Mantenó una de
1: esas. Uno nunca sabe, claro. Uno nunca sabe. Puede pasar eso, ¿eh?

0: Buen día, Marci, Gatito, feliz martes. Anoche he visto, dice, por TV un caballero de fina estampa. Dice, qué placer tu conducción. Dice, ahí está. Bueno, chapó, dice, sí. Ahí está María Teresa... La Tesi. María Teresa Campos Vaca Guzmán del Santo de los Últimos Días. Largo el arroba 4, de la Tesi.
1: 4.96.
0: Claro, 4.96. 4.96. Clavó todo así. Gracias. Gracias. Claro. Sí, Tesi. Tesi, la tengo que hablar por el tema de los vinos, ¿cierto?
2: Ya llega la comparsa muy conocida del mundo entero.
1: Está nuestro amigo Manny, está Claudita Coca, está Juancito Medalla, nuestro odontólogo. Tengo que ir, Juancito, espérenme.
0: Sí. Juan, termina esta fiesta y también voy para allá. Sí, claro. Tiene que.
2: Se viene el tuta.
1: Saluda a Gabriela, que ayer se acercó el mueble a saludarme. Le mando
0: ¿quién es?
1: Un beso. Gabriela
0: Sabatini.
1: Gracias, Gaby, por ir a saludarme.
0: Bueno, está bien, se acercó al móvil ahí a saludarme, señor García, para verlo ahí, así que bueno, ahí está, muy bien.

0: Usted tiró ahí este, dos nombres, Alberto Gulli, bueno, después. Cristian Pobet.
1: Bueno, es que no sé.
0: Pero es que pueden ser ellos también. Pueden ser, sí.
2: Ya sé. Ya sé. Caso. ¿Cuál es? Le acabo de tirar yo, ¿no? 8 y 18.
0: 8 y 18 tiró ese nombre. Bueno, nosotros recién nos vamos a volver a encontrar el lunes con la gente acá. Y bueno, de última la vamos a poder publicar o algo, si es llegar a ser eso. Pero bueno, no sé. Claro.
2: Ajá, muy bien. Escuche bien estas palabras que lo dice un profesor.
0: Sí.
2: En la universidad.
0: A ver.
2: Mi respeto total a

0: El señor Marcelo Ponce, por la conducción de anoche. Es de otro level.
1: Muy bien.
0: El señor Silvano Pintos.
2: Muchas gracias, sí. Nuestro querido amigo Silvano, compañero de laburo y todo. Gracias, sí. Muchas gracias. Muchísimas gracias. Claro. Sí, señor. Buen día, Marce. Saludos, Marce y a Tito. Ya de nuevo, dice Jujuy. Andamos por Buenos Aires, claro, capacitándonos. ¿Qué aprendimos? Y escúcheme, Juan, doctor Medalla, ¿qué me va a hacer ahora? Claro. Bueno. Gracias, querido, gracias.

0: 8 de espadas. Pueden arrancar el día sintiéndose limitado. No. Preocupado, tampoco. Dando demasiada vuelta. No. Hay algo que te cuesta de trabajo, decís. Caballero de copas. Después aparece la energía más amable, acercamiento, conversación, mensaje o propuesto que pueda moverlo emocionalmente. También habla de actuar desde lo que siente. Hacia el final del día vuelve cierta incertidumbre. Bueno, ¿será que será así? No lo siento así, pero bueno, mi tarotista dice que el tarot me dice eso hoy. Bueno, veremos, veremos qué pasa, veremos qué pasa.
1: Anoche mientras que lo veía usted,
0: sí,
1: se me vino a la mente una canción.
0: ¿Una canción?

Azucena querida, por supuesto, ¿sí? En Gorriti y Urdininea, Urdininea, a ver, Poppy, diga Urdininea. Un amarillo grande se quedó en Gorriti y Urdininea, por favor, con cuidado por ahí. Marce, podés poner la grabación de la elección reina, dice. Y por eso, pero la buscás en YouTube también, en el canal y en todo lo podés encontrar, sí. Acá como todos los días escuchándote en el CEPAM. Ahí está la gente del CEPAM. Muchas felicidades por una excelente conducción de anoche. Dice mi amiga Eve. Marce, buen día. Quería felicitarte el sábado como animabas el desfile. Cuando bajaba, dice, una hermosa imagen. Se veía. Espero hayas sacado algún video, dice, con la gente así, con la luz de los celulares y globos levantados. Lo vamos a seguir haciendo, así que ahí está. Dice, volvieron a dar las ganas de ir a los desfiles de carroza. Bueno, me alegro enormemente, ¿eh? Que la pasen, pero muy, muy, muy, muy bien, sí.

Hoy 22 de septiembre cumplo 48 años y escucharte relatar el desfile me lleva a los tiempos en que era un niño, dice acá, gracias. Buen día, Marcia y Gatito. Quería que saludes a mi esposa Graciela Aramayo. Hoy estoy cumpliendo un año más de vida. Decirle que la amo como la primera vez que nos vimos. Ya estamos, dice, 38 años juntos. Gracias por todo el apoyo.

excelente jornada, dice Nelly de Puesto Viejo. ¿Está linda la mañana? ¿Está nublado o está despejado? Es que anoche sí, había mucho viento. Sí. Bueno, otro Santana parado en la Facio, casi Ramírez. Che, ¿crees? No te puedo creer. Marce, buen día. Saludos a todo el personal del Instituto de Seguros que está cumpliendo 61 años. Saludos al Instituto de Seguros de Jujuy y a todo su personal, por supuesto, por estos 61 años. Voy a ir a todos los desfiles, dice, solo para escucharte, dice, que tengan un excelente martes, los escucho todos los días, dice Valentina.

8 de la mañana, 26 minutitos de este día martes 22. Claro, con todas las pilas puestas, dicen algunos. Estamos acá nosotros también a esta hora de la mañana. Y la temperatura, está. Voy a ver por este lado cuánto tengo. 9 grados está la temperatura. El cielo nubladito a esta hora. Dicen que la probabilidad de lluvia es de un 7%, o sea que bueno. Sí,

0: Kildor, no, Kildor.
1: Pasé por ahí.
0: Pasó por
1: ahí. Por su casa.
0: Por la casa. Escuche, Kildor, pasó el señor García por ahí.
1: Cuarto. Sí. Me hago una arritmia tremenda.
0: ¿Cuándo pasó por la, cerca de la casa de Kildor?
1: Pasé por ahí a las. Sí, un y. No, a las 2.
0: A las 2 de la mañana pasó y. Sí. Y ahí le agarró recuerdos de ese. De ese
1: claro, vi la casa de Mendoza, de los Gaspar.
0: Claro.
1: Y llegué a la casa de Silvia Kildor.
0: Claro.
1: Y ahí.
0: Ahí le dio. Tendría que haber tocado la puerta.
1: No,
0: debe haber estado despierta porque debe haber estado ahí.
1: Iba a salir el pibe. Ah, el pibe también anda por ahí, el pibe.
0: Ajá, claro, claro, claro, claro. Ahí. Bueno. Claro, ayer tuvimos una máxima de 27 grados, imagínate. Claro, y después bajó ahora, estamos a 9 grados, ¿eh? Es un tema, es un temita. ¿Qué crees que te diga? Claro.
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antes te quiero comentar que mandes un saludo a los chicos de quinto y sexto año de la Escuela Agrotécnica número 8 de Abrapampa, que están desde ayer acá en San Salvador de Jujuy. Saludos para ellos entonces, bienvenidos acá a la capital. Buen día, Marce. Feliz, bendecido día, Marce. Dice acá, querido. Qué alegría y emoción causó verte y escucharte por la pantalla, dice ahí de Canal 4. Gracias a

0: Lady González.
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0: Buen día, bendiciones, saludos cordiales y Pacha, excelente jornada de Perico Perico. Saludos, saludos, bellísima la reina de los valles, Morila. Buen día, ¿cómo estás? Hoy, cuídate y sí, viva la vida, Yo también, seguir con mucha fe, dice Candy Valderrama de Perico también. Buen día, Marce, que tengas un excelente día martes, Daniel Marás, gracias, Dani. Techi González, buen día. Rolo Córdoba, buen día. Lindo Marte, Marce, dice acá Carmen Vinte. Buenos días, Marce, muy buena la elección, reina noche, felicitaciones, dice

0: Claro, pero Chano va a estar el viernes, ¿eh? El viernes está. Todavía quedan algunas entradas, no las más vendidas, las populares, pero hay todavía unas cuantas más. Por favor, compre porque va a ser un show muy lindo. Y aparte el show de la elección nacional, ¿no?
1: Ah, y los
0: y
1: drones.
0: Y aparte los drones. ¿Y qué aparte, más? Y aparte otra cosa que va a impactar.
1: No, pero no puedo entender que porque me dijo, no, algo que... Sí. Tremendo, me lo sé. Que...
0: Sí.
1: La persona no es.
2: Una nueva ya salió.
0: Usted me dijo que podía ser alguien. Puede ser alguien o algo. Depende de cómo uno lo mire.
1: Síganme tirando cosas, pero no me tiran. Usted no le dice nada.
0: Sí, pregunta, pregunta. Acá.

parte de tu amiga Cristina. Mi amiga la zapallera, la que vende zapallo. Saludo, dice su hija Mónica. Tengo que ir a buscar semillas de zapallo. ¿Puedo ir o no puedo ir? Pregúntele a mi amiga Cristina, por favor. A la hija y a Mónica, por favor.

Dice, Susana, ¿qué es? Dice, seguí así regalando palabras y muy lindas. Excelente, dice, sí, la frutilla del postre, dice Dami. Muchas gracias, Dami. Besito para usted también. Como todos los martes, llegando Humahuaca, dice mi amigo Tito. Nublado Tito portada esa parte, Humahuaca. Sí. Gracias, Emil, por la elección de anoche, dice.

0: chica. Dice que cumple 6 añitos, ¿eh? Que Dios me la bendiga siempre, decirle que la amo mucho. Dice Miriam, besito para Francesca, feliz cumple. Puedo pasar a buscar semillas entonces. Muy bien, muy bien, muy bien, muy bien. Voy a ir pasando. Sí, sí. Hace mucho que no voy al mercado. Increíble.
1: Me llegó un mensaje, Marcelo.
0: Uy, ¿qué le mandaron?
1: Me llegó un mensaje nada más.
0: No, no, no, no, ya.
1: Me llegó un mensaje desde el ramal.
0: Desde la perla del ramal.
1: Sí.

José querido, que tengas una hermosa mañana. Si no le está, ¿me pasas el número de la radio? Sí, te paso el número de la radio, César. Ahí te lo paso. Clara Alicia, buen día, Marce. Saludos. ¿Qué pasó, Clara Alicia? ¿Se despertó tarde? ¿Los chicos están en la escuela? ¿Sí? Bueno, Evangelina Gómez dice, Aymara, ¿cómo estamos, Aymara? Contame. Buen día, Marcia, Tito. ¿Dónde se compran las entradas?

3884-1909-67. Ahí te lo acabo de poner, querido amigo, que me dice, ¿quién era? Acá está, espera un cachito. César Argañará, fíjate, abajo lo escribí yo.

0: Sí, Estevitan, ¿usted cree que yo lo borré? No. Mi amigo Esteban Díaz, ayer estuvimos charlando un rato largo ahí, ¿no? Sí. De acuerdo. El señor Esteban Díaz era el encargado de tener todos los baños, ¿no? De los baños químicos.
1: Sí, lo fui a saludar.
0: Claro, ahí usted estuvo ahí, claro.
1: Lo fui a saludar.
0: Claro, el señor Esteban Díaz. ¿Vio qué lindo el baño ese que tiene? Ese baño enorme que estaba ahí atrás, ¿no lo vio?
1: Yo entré.
0: Al baño ese todo, que parece, es una suite presidencial.
1: Entré. Fui tres o cuatro veces.
0: ¿Pero a qué? No hizo lo segundo ahí, ahí van las reinas y todo, García, no.
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0: García. No.

0: Tremendo los baños que tiene mi amigo Esteban Díez. Claro, y él cuando yo estaba en el ente, él llevaba todos los baños. Qué bárbaro, qué manera de renegar con el tema, porque no era... Bueno, era la gente, no era nada. Pero bueno, nos estábamos acordando de tantas anécdotas ahí. Ese baño es tremendo. Muy lindo para eventos así especiales. Ese baño, que es baño químico, digamos, pero es un baño de lujo, digamos. Donde vos tenés espejos, una buena iluminación, impresionante. La verdad, muy bueno. Así que bueno, Esteban, no lo borré. No, usted sigue estando en contacto mío, no se haga problema.
1: La última vez que
0: nos escucha siempre.
1: Tenemos uno que no veo nada.
0: ¿Cómo?
1: No veo nada.
0: Ah, cuando van al baño.
1: Ahora usted abre la puerta y se prende una luz ahí.
0: Claro, no, en este baño es impresionante. Vos abrís, está todo iluminado, es una cosa, una belleza, ¿eh? Así que bueno, sirve para eventos, así que ahí está. ¿Sí? Ahí está, mi amigo Esteban Díez. Gracias, querido. Nos escuchan todas las mañanas, dice. Yo los escucho siempre, ¿sí? ¿Y cómo se llama su amigo el que estaba ahí también? Esteban, no me acuerdo. Ese sí que la ligaba peor que nosotros. Claro. Los furor, dice Pedataxia. Obviamente hicieron bien en sacar, dice, ahí está, gracias, ¿eh? Bueno, así soy de mala, dice mi amiga Adrianita del Valle Moreno. Gracias.

sí, sí, me acuerdo de eso. Loco lo teníamos. Claro, con el profe Lía. Claro que lo tenía de control a todos ustedes. Dios mío. Gracias, Esteban, por charlar un rato ahí.

0: Buen día, Marci, Gatito. Saludos, que tengan una mañana bendecida. Está el masajista urbano, mira vos. ¿Hace cuánto fines de semana que no pierde celular? ¿Habrá salido o algo? Porque si no salió, debe tener el mismo celular. Ahora cuando sale, pierde el celular. ¿O no? Claro. 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

0: ayer estuvieron todos, ayer, no, el domingo. El domingo. Estoy perdido los días. Sí. Buen día, Marce. ¿Sabés si funciona la cámara de videos en el Puente Pérez? Porque siguen tirando basura a algunos vehículos. Una vergüenza. ¿En el Puente Pérez en qué parte? ¿En qué parte tiran basura? Para saber. Porque, Sonia, por ahí me preguntamos si esa cámara funciona. Digo, no sé. Fría mañana, 9 grados, chicos. En Humahuaca, ¿sabés cómo está el cielo? Así, mira. Ahí lo voy a pasar.
1: En mi carro la llevo.
0: Todavía llegando a Humahuaca, mi amigo Tito. Marce, los colectivos suben a la Ciudad Cultural porque el sábado bajamos del colectivo y un agente de tránsito nos dijo que después de las 20 teníamos que ir a Avenida Bolivia a tomar un cole. Mira, yo ayer.

pero no sé si... A ver, cuando me iba, yo me fui como a las 11:30, 12:15, cuando empezó el show de Eugenia Quevedo me fui. Estaban los colectivos sobre la avenida normal, la avenida, esa es la avenida de los carroceros, de las carrozas. Pero creo que sí estaban ahí. Abajo no los vi. Los vi arriba en la Ciudad Cultural. Pero bueno, hoy te averiguo, hoy averiguo y aviso ahí en la avenida, aviso cómo están los colectivos, por dónde bajan, ¿sí? Sí, los otros días estaban abajo, es verdad. Pero ayer estaban ahí arriba. Los vi arriba.

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1: Muchachos, vamos.
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0: Gildor, usted debería haber cruzado al frente de la casa de ella.
1: ¡Apa! No.
0: Claro.
1: Mire, es muy, muy alta, no.
0: Dice, ahí estaba Mirta con sus cosas dulces.
1: Muy alta, muy alta.
0: Bueno, pero ahora ya, García. A esta altura de la vida, no vamos a poner a pensar en eso. Pero aparte tenía sus cositas dulces ella. Vio que hace cosas dulces. Vende en la feria de Ciudad de Nieva.
1: Lo sé, siempre tipo cosas dulces.
0: Bueno, así que ahí tenía, dice que estaba Mirta ahí despierta y todo eso. No sé, difícil, ¿ves? ¿Qué va a ser?
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1: Nuestra amiga Amalia le manda saludos, Marcelo. Dígale a Marcelo, Maya, dice, excelente conducción de la elección reina.
0: Muchas gracias.
1: Nos felicita a nuestra amiga Amalia.
0: Janet, buen día. También está, dice ahí, muchas gracias, buen día.

0: Mira, vos sabés que estaba leyendo acá esto de... Esto viene de... ¿cómo se llama? De... lo tiene la gente de todo Jujuy, ¿sí? Dice, mira, una corona dura un año, las palabras pueden quedarse toda una vida. Verónica Isabela Carrizo, la joven de 18 años que representará a Salta en elección nacional, contó que recibió numerosos comentarios negativos después de ser elegida. Me eligieron el día jueves, ¿cuándo fue? ¿La semana pasada? Sí, creo que el viernes o el sábado. Sí, el sábado, el viernes. En lugar de responder con agresiones, dejó una reflexión. Escucha, detrás de una corona hay una hija, una hermana, una amiga, una estudiante. Isabela ya emprendió viaje acá rumbo a Jujuy, así que porque este viernes va a estar acá, así que bueno. Pero, insisto, no entiendo. La verdad, la gente... Hay gente que no tiene otra cosa que estar jodiéndole la vida al resto, ¿no? O sea, escribiendo cosas, haciéndose los picantes, poniendo cosas como que son... A ver, yo quisiera saber la traza de esta gente, ¿sí? ¿Con qué autoridad, con qué... decir o escribir algo sobre alguien, sobre otra persona, y más sobre las chicas, los adolescentes, las niñas, que están tratando de pasar una etapa hermosa en su vida, y aparecen esta gente que vos no sabés si son mayores, si son menores, sea quien sea, que tenga la edad que tenga, realmente tiene una mente de hormiga, ¿sí? Del tamaño de la hormiga, sí, una mente del tamaño de la mente de la hormiga, no sé, mente de nada, realmente... Así esa gente es la que hace daño, esa es la gente que no nos sirve, esa es la gente que a vos te da ganas de decirle, pero ¿por qué no te dejás de joder tu vida? Dedícate a ver qué haces con tu vida y en vez de meterte en la vida de los demás, ¿no? Porque pasa eso, los que critican, los que se burlan, los que hacen bullying, los que hacen ese tipo de agresiones escondiéndose atrás de las redes sociales, es porque no saben hacer nada con su vida, indudablemente. Que solamente criticar a los que hacen con su vida lo que se les plazca, ¿sí? Y ese es el tema. Pero debería haber, deberían empezar a haber ya también leyes y un montón de cosas para sancionar a esta clase de estúpidos. Que se los puede detectar, seguramente que se los puede detectar. ¿Me entendés? Es realmente desagradable tener todas estas estupideces que hacen algunos. La verdad que es una cosa de loco. Uno se puede bancar, que te insulten, que te agredan, que te digan payaso, que te digan estúpido, que te digan... Pero tampoco hay derecho a joderle la vida a una niña, a un adolescente, a nadie. Cuando son chicos no hay que joder con los chicos. No hay que estar con esas estupideces. Porque muchas veces son los grandes. Y acá lo hemos dicho muchas veces, porque hay problemas entre las familias. Hubo problemas también en algunas elecciones que se pelearon los padres. ¿Te acordás que mostramos y hablamos acá también? Realmente increíble. Increíble el disconformismo de la gente. Yo creo que son disconformes con su propia vida. ¿Sí? Están disconformes con no ser nada en la vida. Y dedicarse a ofender a otras personas. ¿Sí? Desde las reinas o de lo que sea. A ofender a otras personas. Por el hecho de ofender a alguien. Parece que debe ser gracioso, le debe gustar eso, ¿no? Eso es hasta que alguien encuentre la horma del zapato y termine, no en la justicia, sino que lo agarre a alguien y lo destruya a trompada y va a decir, bueno, a ver, hermano, ¿te vas a tener ganas, vas a seguir con esto? Así como le pasa a muchos, que ha pasado a gente que ha delinquido, a gente que ha violado o algo, y que lo agarraron los vecinos y lo lincharon, bueno, va a empezar a pasar esto, lamentablemente, porque hay gente que es estúpida, ¿eh? Realmente gente que no tiene nada que hacer en su cabeza, nada que hacer en su vida, y se dedican a perjudicar y a molestar a los que están haciendo esto, a las chicas, más que nada, realmente tremendo. Bueno. 8 de la mañana, 54 minutos, 9 grados la temperatura, chicos, Perdona. Saludo a todos los alumnos de cuarto grado de la Escuela Sabio, que hoy están realizando un viaje de estudio rumbo al norte. Ahí los saludamos a los chicos, entonces. No sé nada, Yolanda, todavía.
1: Te mando un saludo a mi amigo el Chino.

Marce, saludos a mis colegas. A ver quiénes están por acá. Hola, Marce. Te vi por tele anoche. Gracias. Ahí está, como siempre. Muchas gracias, ¿eh? Gracias. La licenciada que está ahí escuchándonos también. Muchas gracias. ¿Qué más tengo por acá? A ver. Buenos días. Le encontró un amigo en la Avenida Bolivia. Mira, una oblea de carrocero de Barconte Juliana. Mía Juliana Barconte, del Colegio Polimodal número 2. ¿Sí? La oblea de carrocero. ¿Sí? El teléfono del amigo es 3883-119512. 3883-119512. 3883-119512. Si alguien la conoce a Juliana, y si no, le voy a pedir por ahí al amigo, ¿sí?, que la lleve al desfile o al ente, si es tan amable, por favor, llevarla ya a Ciudad Cultural y así se la podemos entregar a ella, ¿sí? Puede ser, o si no, bueno, al colegio mismo. También al colegio. Bien, número 2. Buen día, muy buena conducción, dice él, la pasé genial. Me largué solita a la elección, dice, y me acoplé con un grupo de jóvenes, son lo más, dice, ¿sí? No todo está perdido, yo ya con mis 55 años lo felicito, dice Nelly de Castañeda. Muy bien, Nelly, así.

0: Esto del hospital Pablo Soria, por favor, habría que hacer el reclamo formal en algún momento, ¿sí? O sea, a través de una nota o algo. ¿Qué pasó acá? Sí. Bueno, no, eso va a quedar así porque... A ver, Marce, mi reclamo es en este día de la primavera que muchos estudiantes van a ir al parque. Ah, sí, lo del parque se visita ayer. Sigue estando así, ¿no? Y bueno, va a estar así. Todavía no lo van a poder hacer. O sea, buen día, Marce. ¿Cómo? ¿En qué canal está Silvano Colapinto? Silvano Colapinto está con nosotros.
1: ¿Cómo Colapinto?
0: Ah, perdón, Silvano Pinto. Sí, está con nosotros. Claro, en Canal 4. Canal 4, claro. Está con nosotros, sí. Marce, una feliz primavera, dice a mi morocha del Begu. Y cada día que la veo está más hermosa. Y sí, pero no te animas a hablar. Complicado. Por fin tengo, dice, su número de la radio. ¿Viste? Ahí está. Te escucho desde el norte, en Abrapampa. Estoy escuchándote a full aquí en el laburo, ¿sí? Compartiendo, dice, un tema de muchacho provinciano. Gracias. Saludo a tu equipo, dice acá Marquitos Arias, que está en Abrapampa. Felicitaciones por la FNS, nota, dice que estás disfrutando y hace feliz a mucha gente. Si van a Palpalá, ojo, Bueno, la cámara de control de velocidad. Me parece muy bien que esté la cámara de control de velocidad para que se calmen todo. Así es. Bueno, buen día, Marce. Hablando de baño, dice a ver, los que están adentro de la carpa, que es para los alumnos y profesores y las señoritas que atienden, tienen un mal carácter. Bueno.

Tendrían que hacer captura de todos los que critican a la chica candidata y escracharlos por mala leche, ¿no? Sí, pero viste que por ahí crean perfiles truchos y... Gracias. Excelente, dice acá tu trabajo en la elección, Reina Provincial. Bienvenido nuevamente a la FNE, dice acá.

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0: cultivos, para las próximas sembradas, digamos así, ¿sí? Claro, claro, hay que sembrar, totalmente. Bueno.
1: ¿Usted ara?
0: Me hacen arar, García.
1: No, no, por eso que las astas.
0: Con las astas, porque antes, claro, claro, claro.
1: Y con su auto no hace...
0: No, no, García, usted sabe que es de esas cosas.
1: ¿No quema la llanta?
0: No.

¿Cómo va a estar el día hoy? Mira, lo voy a buscar ahora para ir viendo ahí. 9 de la mañana con 4 minutitos, ¿eh? 9 de la mañana con 4 minutos. La temperatura.

a 3 kilómetros por hora y la visibilidad es de 12 kilómetros. ¿Sí? Esto es 10 grados la temperatura, está fría. El tema es que hay vientito del este soplando y nos hace sentir un poco más de frío. ¿Sí? Entonces, por ahí habría que cambiar un poco. Pero bueno, ya te dije, hoy va a ser el tema, mirando el pronóstico

0: manteniéndose en 19 grados de máxima para el día de hoy, con alguna probabilidad de lluvias aisladas en la mañana. Después estará mayormente nublado en la tarde, parcialmente nublado en la mañana, en la noche. ¿Sí? Y seguramente en la noche vamos a tener una temperatura baja, ¿sí? Más o menos 8 grados por ahí. Porque mañana miércoles va a arrancar el día con una mínima de 7 y una máxima de 25 grados. Sí, con un cielo ligeramente nublado nada más mañana. Y de ahí ya vamos a pasar al jueves con un 10 grados y 30 de máxima. 10 de mínima, 30 de máxima, con cielo algo nublado también para el jueves. El viernes, elección nacional, mínima de 14, máxima de 35 grados. Y el sábado, mínima de 20, máxima de 38 grados. El domingo, mínima de 21, máxima de 36. Así dice el Servicio Meteorológico Nacional. Veremos, falta mucho para ahí. Pero el jueves avisora 30 grados.
1: El día sábado, disculpe, ¿a qué hora terminará el desfile? Usted, conocedor de tiempo.
0: Y arrancando 6 de la tarde, creo que arranca. Será unas hasta las 2:30 de la mañana. Será. Sí, por ahí. Calculo que sí.
1: Me apuro a los trámites, tengo que hacer algo.
0: Ah, usted tiene un trámite.
1: Sí,
0: apúrenme. Ah, bueno. Vamos a ver. Sí, bueno, muchachos, apúrense, si no García, ¿sabe qué? Se va a armar un quilombo acá adentro. Ya. No, sí. Calculo que por ahí.
1: Buen horario.
0: Si sería por ese horario, estamos bien.
1: Buen horario.
0: Vamos a hablar con los chicos para que pasen tranquilos. Por ahí. Nos den esa posibilidad de terminar temprano porque la gente también tiene que volver a casa y todas esas cosas, ¿eh?
1: ¿Y hoy a qué hora más o menos usted?
0: Y hoy, si todo va bien, estaríamos más o menos en el mismo horario, o una y algo.
1: Buen horario para mí.
0: Buen horario, una hora y media. Es un horario acorde.
1: Salir, relajarme, tomar algo hasta las 2, 3 y volver a casa.
0: Pero puede servir alguna invitación o algo que le llegue por ahí. O algo.
1: Le agradecería a Marcelo.
0: Puede ser. Sí, invitar. Nunca se sabe, nunca se sabe. Aparte que llegó la primavera, entonces cuando llega la primavera la gente está. Aparte, acuérdese que la primavera llega hoy a las 9:05 de la noche.
1: Claro.
0: ¿Sí? Ya nos dijo, el equinoccio y el inicio se hace 9:05 de la noche.
1: ¿Usted lo va a anunciar?
0: 5. Sí, yo voy a decir hoy que a las 21:05 voy a decir bienvenida a primavera, porque recién arrancamos. Claro. Para que

0: Eduardo Ramón, que dice por acá, buen día Marce, saludos a los carroceros del ENET 1 de Jujuy, a sexto segunda de la promo 84 del Industrial, aguante los lobos, dice. Claro, Ramoncito Díaz, ¿cómo anda, querido? Espero que se cumpla el pronóstico y haga calor. Estoy podrida del frío, dice Vanina. Vanina Soledad, no digas, sí. María Mónica dice, estaba muy lindo de traje, gracias. Mato López, hola, buen día, Marce, gatito. Marce, anoche estuviste a la altura, dice. Y encima de traje, hermosa elección, ¿no? Sí. Gracias. La Pato, perdón, García. Gorriti, ¿sigue todo normal? La Pato López.
1: No la veo.
0: No la está viendo.
1: No la veo, no. Hay desencuentros, parece.
0: Hay desencuentros. Yo todavía estuve con Silvia. Con Silvia Vélez, que ahí en la... En el palco de locutores, ahí en el desfile. Estaban esperando a una niña en otro lado. En otro lugar.

0: se fue la... Ah, perdón, García. Dice la Pato que se le fue de viaje.
1: Mira, bueno, está bien. Joven. Cari lindo.
0: Cari lindo. Se fue de viaje. Y bueno, ¿qué va a hacer? Esto es así.

Gracias, querido, desde Humahuaca. Está mi amigo Gustavito allá en Humahuaca, ¿eh? Muchas gracias, hermano. Muchas gracias, ¿eh? Ahí está. Radio Municipal allá también. Claro.

Marce, gatito, qué frío, dice. Sí, Pachamama, cámbiame el jersey. Sí, hay que hacer lo que cambie urgente, si no, nos morimos todos, ¿eh? Hermosa mañana, felicitarte por la conducción de noche, excelente como siempre. Gracias, Piro, gracias, Piro. Buen día, Marce. Vi anoche la elección de la reina, ¿eh? Muy chévere, dice. Te vi, dice. Estás re lindo. Gracias, Lidia. 9:13 a.m. Ah, bueno. Fría mañana. ¿Cuánto, Marce? 9 grados está haciendo. Sí. Y sí. Hoy. Después ya, ya le dije. Mañana. Hoy la máxima de 19. Mañana tendremos máxima de 25. Si va a ir al desfile de carrozas esta noche, señora, lleve abrigo. Abrigue bien a los chicos para que vayan y disfruten también del desfile. Así que... Mañana va a estar fresquito. Esta noche también. Para esta noche.

Gracias, Gus, gracias, querido amigo. Allá en Humahuaca. Escuchando la radio también. Qué bueno, qué bueno, qué bueno. ¿Cuándo? Ahí vamos. Sí, tengo que hablar con usted, Gustavo. Ya le voy a comentar algo. Bueno, con respecto a los huecos que estos que critican, dice, yo me tomé el trabajo de desenmascararlos y los subí en lugares para que los sean escrachados. Sean ellos, dice, los tenía que ver a los cobardes, cómo lloraban para que ya no los maten con los escraches. Ahí está. Ve, está bien. Así, si vos tenés la posibilidad y se puede, hay que escracharlo. A los tribilines estos que se creen los pistolas, es verdad, tenés razón. Buen día, Marce. Felicitaciones, dice, por la conducción de anoche. Gracias, querida amiga. Mi amiga Virginia de la Quiaca. Buen día, Marce. Mirá, esta camioneta parada en el lugar de la parada de colectivo. Que tenés que ir a la calle para parar el colectivo. ¿Qué te parece? ¿En dónde es esto? Ah, vos paraste la camioneta donde vos querés, ¿no? H2

El primer desfile, bueno, siempre pasó por ahí, bueno, hubo ese pequeño problema, pero bueno, vamos a tratar de, obviamente, de nosotros, de siempre hay imprevistos, chicos, eso también, pero bueno, vamos a tratar de que sea aquí como fue el del día sábado, ¿sí? Seguro vamos a buscar la forma de que llegue así, ¿sí? Gracias, sí, excelente, la representante dijo la justa, dice, hay gente mala en este mundo, y sí, y acá en Jujuy parece que se esmera para ser malo alguno, claro. Anoche que estuve en la Ciudad Cultural observamos con mi pareja más de uno entre el público hacer gestos, muecas, reírse cuando hablaba la representante. Hubo algunos que hasta se defendían diciendo yo no, por lo que ella hablaba de la maldad, ¿sí? Sí, obviamente, pero esos tipos tenés que... Sí, así son. Marce, los trapitos, bueno, me decían que estaban cobrando como 10, ahora dice que cobraban 5 en la cultural, en terrenos baldíos. Dudo que sean de ellos los terrenos. No, olvídate, se meten ahí en el terreno baldío a laburar, sí. Buen día, dice, a ver. Bueno, recién está llegando la gente de seguridad allá, al predio, y ahora van a poder ingresar los carroceros. Claro.

la galletita con picadillo, las papas fritas, todo. Haga para poder hacer la fiesta, porque eso va a ser el viernes y el sábado también, ¿sí? Y el domingo también, Vanina. Así que capaz que va a tener que ir a comprar nomás todo para hacer una fiesta, le digo. Sí, sí, sí, sí.

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0: Jujuy Básquet debuta con Hindú, acá de local, ¿sí? Va a estar jugando con Hindú, dice acá, la nueva temporada de la Liga Argentina, ¿sí? Así que bueno, ahí estaba mirando, Jujuy Básquet debutará el 18 de octubre, ese domingo frente a Hindú en el Estadio de la Federación, en lo que será el primer partido de la fase regular, ¿sí? El 18 va a ser el debut frente a Hindú, después el 29 de octubre va a visitar a San Isidro. El 31 jugará de nuevo de visitante frente al Ceibo. Y el tercer partido seguido de visitante será el 2 de noviembre frente a Suardi. Así es. ¿Sí? Así que bueno, los cóndores volverán a jugar de local recién el 5 de noviembre. ¿Sí? Así que bueno, pero está. Entonces ya va a debutar ahí con el Hindú. Vamos a ver. De local. Van a poder disfrutarlo y van a poder vivirlo acá seguramente. ¿Sí?
1: 21-5 me dijo, llega la primera.
0: 21-05.
1: Del día de hoy.
0: Ahí tiene que poner...

0: Ah, pero que está frío Tilcara, ¿no? Ahí les paso para que muestre un poquito Tilcara. Nublado en Tilcara, pero Humahuaca, pasando un poco más allá de Tilcara, llegás a Humahuaca y Humahuaca estaba soleado el camino, ¿sí? Y estaba con solcito en Humahuaca. Pero bueno, ahí está también Tilcara. Nubladito. Hoy es quizás para que comamos, como te digo, el guisito de lenteja, que tiene sabores y todas esas cosas, ¿sí? Y después también, ¿no? Un pollito. Uy, algo al disco tendría que ser. O por lo menos un pollito a la brasa de Lourdes ahí en Salta y Balcarce también estaría bueno. Hermoso espectáculo. El de Joña Quevedo anoche, dice de Palpalá, dice Mariana. Muy bien.
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0: Y es muy largo de explicarte el tema, Quique. Eso te lo podría explicar, pero es muy largo para explicártelo. Por conocimiento te digo eso. ¿Sí? Qué lindo escucharte nuevamente en los desfiles de Carroza Marce. Me trae recuerdos de mi secundaria y esas noches inolvidables en la Avenida Córdoba. Sin duda, muchas gracias. ¿Sí? Gracias. Muchas gracias, Ricky querido.

primavera se va a dar hoy 22 a las 21:05. Ahí oficialmente llega la primavera. Ayer fue un simulacro, digamos así, de que siempre tenemos que el 21 de septiembre. Pero generalmente la primavera, decía el profe Asís, llega entre el 22, 23, 24. Ahí es cuando se genera el equinoccio y generación, ¿sí? Así que vamos a tener que esperar esta noche, 21:05.

0: En la elección nacional, disculpe, ¿va a haber así algún musiquero así que una hora antes, dos horas antes que la gente vaya y esté poblando el estadio 23 de agosto para animar a la gente, o van a poner así canciones más y una,
1: no sé, algo instrumental? La verdad es que no conozco cómo va a ser el armado de la elección nacional, pero seguramente va a haber algo más movido, algo más, se va a llenar el estadio, una por la elección de la reina y otra por la presencia de Chano de Tambiónica, ¿no? Que va a estar impresionante. Va a ser un show muy lindo, me dijeron también. Y aparte, por lo que yo le estaba diciendo, los drones y lo otro.
0: Más
1: lo otro.
0: Extra.

Mirá, en La Quiaca, 4 grados. Pero está despejado el cielo en La Quiaca también. 4 grados, linda temperatura para estar en La Quiaca hoy. Bueno, va empezando a subir, claro, va empezando a subir la temperatura en La Quiaca. Eso es lo bueno, eso es lo bueno.

0: 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Capaz que sí. No sé.
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0: ¿Qué pasa, García, con la gente a esta hora?
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0: No te puedo creer.
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0: Gracias, Oscarcito.

0: Marcelito, si me contás así por privado cuál es la sorpresa, te presento una tía soltera.
1: No, no hay forma.

0: amigas, las hermanas del monasterio de Carmelita Descalza. Voy a tener que ir a buscar miel. Atento, mis amigas de la Carmelita Descalza. Tengo que ir a buscar miel pura de abeja. Sí, para poder tener la garganta bien, así que voy a ir a comprarle la miel, como tiene que ser. Y después el rosario de pétalos de rosas, todo eso que tienen tan lindo. Propóleo, los caramelos, eso de propóleo de... No me acuerdo de qué más, pero hay algo.
1: ¿Cuántas hermanas hay?
0: No sé cuántas son las hermanas de Carmelita Descalza que hay, por favor.
1: Ando buscando a la hermana María de Los Ángeles.
0: ¿Carmelita Descalza es?
1: No, pero puede ser.
0: Usted porque... está buscando una hermana.
1: No, la hermana María de Los Ángeles es la que me enseñó, bueno, la palabra, todo, cuando estaba haciendo yo de monaguillo.
0: García, no debe estar ya. ¿O era jovencita?
1: Era jovencita.
0: Ah, entonces sí debe estar.
1: Era 20, 22 años. 23,
0: creo. Ah, no me diga que le gustaba la hermana.
1: No. Bandido. Muy buena conmigo.
0: Ah, fue muy buena. Si ahora lo viera, no creo que diga lo mismo.

0: no te voy a...
1: Disculpe las molestias, me dicen por acá, Claudita, de Parapalá.
2: ¿Qué dice Claudia?
1: Le preguntás a Marcelo el horario de atención de las Carmelitas, si es que sabe los horarios y medios de pago. Ah, uno va y tiene que pagar.
2: Claro, pero si uno le va a comprar la miel y todo eso. Sí, sí, sí. Están, yo sé que están desde las 4 de la tarde hasta las...

0: planeando el mes. Muy bien, así me gusta. Tiene que estar planificando todo. Sí,
1: su atención, por favor.
0: Claro.
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0: ¡Qué lindo!
1: Capital.

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0: Las hermanas del monasterio están de 9 a 12 y de 16 a 19 horas, ¿sí? Así que es el horario que atienden las hermanas del monasterio de Carmelitas Descalza, de 9 a 12 y de 16 a 19 horas, ¿eh? Muchas gracias. Bueno, nos vamos, señor García.
1: Bueno,
0: será hasta el lunes, ¿no?
1: Si Dios quiere, le deseo una excelente fiesta hasta que termine, hasta el día...
0: Hasta el sábado que terminamos.
1: Ojalá que nos veamos por ahí, no sé.
0: Seguro, vamos a cruzar por ahí dando vueltas.
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0: Bueno, lleve.
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0: Pensaba el whisky que me habían regalado, pensé que me podía... Pero bueno.
1: Para la próxima.
0: Bueno, será hasta mañana, hasta el lunes, señoras y señores. A todos va a quedar la Fabi acá con ustedes estos tres días. Y el lunes estaremos acá. Gracias por la buena onda. Los esperamos a todos a seguir viviendo la fiesta de los estudiantes, los que quieran acercarse a la avenida, ¿sí? A disfrutar de los desfiles de carroza. Que tengan una linda jornada. Gracias por los halagos y gracias por la buena onda que ponen ustedes también. Creo que es demasiado ya. Pero bueno, muchas gracias. Los quiero. Besos para todos. Chao.

0: Ay, pero cómo estamos hoy, ¿eh? Un minuto pasó ya desde las 10 de la mañana. Hola, hola, hola, hola, hola. Buen día, ¿cómo están? ¿Cómo les va? Estamos en martes 22 de septiembre 2026.
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0: No, yo le pido el sueño que me abandone, no puede ser.
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0: Claro, son las 10 de la mañana, ¿viste? Vos andás bostezando, andás dando vueltas. ¿Será que tiene algo que ver con el tiempo? Tú siempre... Viste que se renubló, ayer llovizna. Bueno, hablando de eso, 12 grados la temperatura a esta hora aquí en San Salvador, nublado con precipitación a la vista, 70 es el porcentaje de humedad, aunque el viento sopla del sector noroeste, 12 kilómetros en la hora, y la visibilidad reducida, 9 kilómetros... Mucha precaución a vos que vas ahí al frente del volante. Hoy esperamos una máxima de 19 grados. No esperen más que 19 grados. Y hay probabilidad de precipitaciones durante la mañana, un poquitín a la tarde. Y esto ya no estaría durante la noche. ¿Querés saber cómo viene el día miércoles?
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0: Justo hoy, viste que los pibes volvían al colegio. Bueno, igual es una semana súper mega corta porque van a tener clases solamente el día de hoy, martes, y mañana miércoles. Jueves y viernes tienen asueto escolar.
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0: Igual, o sea, vienen del lunes, de ayer que no tuvieron clases, por ser el día de los estudiantes. Dale, media pila. Más que media pila. ¿Por qué? Porque es una semana hiper mega corta.

0: 4190967 para que me mandes el mensajito. ¿Será? ¿Qué están desayunando esta hora? Hay gente que está desayunando esta hora, están con los amargos, los dulces.
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0: Yo te juro que el amargo, nah.
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0: Como dicen en casa, para amargo la vida.
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0: 388-419-0967. Soy Elina Lamas y nos quedamos juntos hasta las 12. A las 12 arranca Fabi. Y en el cierre nos encontramos con Sergio.
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0: sí. ¿Te quedas acá? Dale, estamos en Radio Fiesta en este martes 22.
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0: 11 minutos pasaron ya desde las 10 de la mañana. ¡Ay, me gusta la música! Dice, ¡qué bueno! Te mando un besote enorme, Nati. Gracias por estar aquí. Hola, quiero saludar a mis compañeras de servicios generales del Hospital Wenceslao Gallardo, de parte de Lili, y a las chicas de la cocina. El coro es lo importante. Me dice, chau. Era de poca palabra.
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0: che, pero ganas de bailar estas canciones, ¿eh?

0: Hola Fabi, te quería avisar que ya salieron los bollitos de la Capilla Santa Rita de Casia para que
1: Rico.
0: colaboren del barrio 18 de noviembre, Palpalá. Nos vemos.
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0: estamos hasta hoy nada más, ¿eh? Bueno, igual siempre, falta alguno. Acá estamos. 12 minutos pasaron ya desde las 10 de la mañana. ¿Cómo estás? ¿Cómo va del otro lado? 3884.
1: Muchachos, que estáis alta zorra.
0: 190967. La zorra está arriba. Llueve, no llueve. ¿Cuál es el menú del día? Hola, buen día. ¿Puedes poner algo de la Euge Quevedo? Te quedaste con ganas, ¿no? Ayer. Qué bonita presentación. Es más, lo que me encantó es que compartió un montón de imágenes. La zorra le da para abajo. A través de sus redes sociales, la Euge Quevedo.

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1: 22 minutos pasaron ya desde las 10 de la mañana. Qué hermoso que cantó anoche la Euge Quevedo. Se pasó, qué voz que tiene, dice Rubén. Encantadísimo con la presentación de la Euge. Yo le vi, estaba súper emponchada, como diríamos acá, ¿no? Muy, muy, muy abrigada. ¿Me pones un tema de la Euge? Me decían por acá.
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1: Buen día, buen martes para usted, la audiencia y la familia mercantil, que el próximo 26 de septiembre festejamos nuestro día. Y el feriado pasa para el lunes 28 de septiembre, no habrá atención al público en los comercios. ¡Es verdad! Es el día de los empleados del comercio, en realidad sería el sábado 26, pero la medida oficial que se informó es que no habría atención en los diversos comercios el día lunes 28. O sea que tenés que salir a hacer todas las compras. Siempre te pasa, ¿viste? Es como, no sé, el día de los empleados de comercio es tipo cuando llegamos a las fiestas de fin de año, donde vas corriendo y te miran con tanto amor. Claro, porque imagínate, ellos también quieren volver a casa. Y vos que te olvidaste todo. ¿Salen a hacer compras de último momento? Sí, ¿no? Levante la mano los que salen a hacer las compras de último momento.

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Epa, 30 minutos pasaron ya desde las 10. Hola Eli, buen día. Acá preparando unos budines para mis clientes golosos. Oh, una mano tenés vos, Ro. Te juro, tus maicenitas son únicas. Te dejo la foto de las magdalenas que me viene pidiendo mi hija hace mil y me olvidé.

olvido de comprar los pirotines. Y TikTok me salva y dice, excelente y bendecida jornada. Te mando un besote enorme para vos. Rosana, ah, bueno, se las reingenió. ¿Viste cuando te toca ser mami y cumplirle algún deseo a los peques? No hay cuidado. ¿Te las ingenias o te las ingenias? Ella agarró... ¿cómo se llama este papel metálico que se usa en la cocina? Papel aluminio. E hizo los pirotines. Hola, buenos días, feliz primavera. Quiero mandar un fuerte saludo a todos los chicos del grupo de Ale, los que arman el escenario en la cancha del Lobo. Ellos, los grandes protagonistas de las fiestas, que son la base de todo, los primeros en llegar, los últimos en irse. Y eso lo destaca en mayúscula, ¿eh? Qué bueno. Este mensaje y este reconocimiento, reconocer, valga la redundancia, el gran esfuerzo que hacen en armar los escenarios. Ellos se cansan, pero no le dan importancia. Con alegría, con amor a su trabajo, siguen adelante, soportan el frío, calor, lluvia, viento, y están ahí con alegría, humor, juegan, bromean entre ellos y siguen adelante. Saludos especiales a Ale, el capataz de altura, que con amor y paciencia enseña el oficio y responsabilidad y está a la par de sus chicos armando en altura. Decirle que lo amo y estoy súper orgullosa de él, que Dios lo bendiga. Los martilleros locos, Ale es el capataz de altura, súper orgullosa, te amo, reconocerlo por sus esfuerzos y darle un fuerte abrazo y aplausos por su trabajo. Se escribió todo ella y pone, ah, me olvidé. Un hermoso tema para Ale, soy Lau. ¿Cómo va, Lau? Te mando un besote enorme. Yo no puedo creer lo que se cuelga esta gente en las alturas para hacer estas estructuras hermosas, enormes. Todos la vemos como estructuras hermosas, ¿no? Pero andá, subite a una de esas.

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1: La gripe predomina entre los virus en Jujuy. El 95% de las muestras de influenza analizadas en nuestra provincia durante las primeras 33 semanas de este 2026 corresponde al tipo A, H3N2. El último boletín epidemiológico nacional advierte que la circulación de la gripe comenzó antes en el NOA y que las últimas semanas los contagios muestran una tendencia descendente. Un hombre recibió 9 años de prisión. La justicia de Jujuy impuso 9 años de prisión efectiva a un hombre por delitos contra la integridad sexual de una niña y por agredir físicamente a quien era su pareja. Los hechos vinculados a la menor ocurrieron entre marzo y octubre de 2025, cuando el condenado se desempeñaba como profesor de una actividad deportiva. La sentencia fue dictada mediante un juicio abreviado y ordenó su inmediato traslado al servicio penitenciario provincial. El paso de Jama volvió a habilitarse. El paso de Jama quedó habilitado este martes para todo tipo de tránsito y en ambos sentidos tras 5 días de cierre. Sin embargo, se pide circular con extrema precaución por la presencia de hielo y nieve en distintos sectores de la ruta Chile 27. En la zona se registran temperaturas de hasta 4 grados bajo cero. El complejo fronterizo funciona de 8 a 20 horario de Argentina y Chile. Morela López representará a Jujuy. Morela Kiara Gira López del Carmen fue elegida nueva representante de los estudiantes jujeños. La corte quedó integrada además por Jennifer Quispe por La Quebrada, Abril Lauriero López por Las Yungas, Elisa Cabana por La Puna. Ahora Morela tendrá la responsabilidad de representar a Jujuy en la próxima instancia nacional de la Fiesta Nacional de los Estudiantes. Para más información, todo Jujuy.
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1: 10:39.
0: Temperatura
1: 13 grados.
0: Humedad
1: 65%. Visibilidad reducida 9 kilómetros.
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0: dice, de acá nos armamos un viernes, ¿no?
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0: ¿Quién anda ahí?
2: Eli, buen día. ¿Qué tal, persona fábrica? Maceta, ¿qué tal, muchacho? Trabajando a full. ¡Chuuu! ¡Friquita, che!
0: ¿Viste?
2: ¡Qué tiempo loco!
0: ¡Loco!
2: Pues sabes, temita.
0: ¿De quién?
2: Si puede ser de China, la rebelión, la plaza, nada de ti. ¡Apérame, loco! Buen martes para todos. Marte, chacha, hijo.
0: ¿Perdón? Loco, estamos en primavera, abriendo la primavera. Ni el agua de las macetas le quedaron ahí a los muchachos de la fábrica de las macetas.
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0: Ay, flaquito hermoso. Cómo me encanta el de la repa.

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1: ¿Y cuál es el tema más fiestero? Ustedes me dicen, 3884-190967. 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

0: no está el papi Jorge? Ayer me decía, no te escucho, no te escucho.
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0: Ah, bueno, empezaron las fotos de Buendía. ¿Y quién te contó el chiste que te dice una cara de sonrisa?

0: Buen mediodía, Eli. Te escucho en el trabajo. ¿Me podrías pasar algún tema de Caricias? Gracias, Eli. Saludos, soy Daniel. Me dice.
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0: Caricias. Loco, ¿hace cuánto que no escucho Caricias?
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0: Ustedes me tienen que pasar el nombre del artista. Y el nombre de la canción, porfis.
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0: Si no, viste, qué sé yo, digo, no sé.
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0: A ver, ¿cuál te mando? Y te mando una.
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0: Buen día, qué hermosa música. Hay que ponerle onda porque este clima no colabora. ¿Viste? ¿Te das cuenta? Aquí en la Galería Gorriti te escuchamos a full. Saludos a mi amigo Facu, que no se duerma, que trabaje.
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0: Facu, ponele onda. Dale, Facu, para que no te duermas.

miren que acá se pica y se pica con todo, ¿eh? Hola, ¿me puedes poner el tema del grupo Celos Lavarropas, dedicado para todos los dominados? A ver, eso lo quiero escuchar.

0: Buen día, Eli. ¿Podría ser el tema Estrellita? Por los hacheros. Te escucho desde Palpala. Gracias por ser nuestra compañera, Ale Quiroga. Ale, te mando besote enorme. Besos para la gente que está ahí en Palpalá. Nuestros amics de Palpalá. ¿Y cuál es el tema de Estrellita? Estrellita, ¿dónde estás? ¿No? A ver, ¿esto lo quiere escuchar? ¿Por qué dice que es para los...? ¿Cómo dijo? Para los pomelos, los dominados. Dedicado a todos los dominados, dice. A ver, quiero escuchar qué dice. A oír, no a ver, sería.
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1: El gobierno celebró la confirmación de la agenda del Papa en la Argentina. Es una oportunidad de encuentro para los argentinos. La oficina del presidente emitió un comunicado destacando que la visita papal representa un acontecimiento especial. El sumo pontífice se reunirá con Javier Milei en Casa Rosada y en el Palacio Libertad. En la previa de la partida de Javier Milei a Nueva York, el gobierno confirmó que el presidente y el canciller Pablo Quirno mantendrán un encuentro durante el paso por la ONU con el secretario de Estado norteamericano Marco Rubio, el principal funcionario de Donald Trump en materia de política exterior. La justicia extendió la prisión domiciliaria de Cristina Kirchner. Seguirá cumpliendo su condena en San José 1111. El Tribunal Federal 2 consideró que la expresidenta cumplió adecuadamente con las condiciones de la medida, sin inconvenientes en las visitas ni en el monitoreo electrónico. Donald Trump propuso cambiarle nombre a la inteligencia artificial. Es inexacto y no se entiende. El presidente de Estados Unidos publicó una encuesta en su red social para elegir una nueva denominación para esas tecnologías. Además, anunció que escogerá entre personas con alto coeficiente intelectual a un zar de la IA.
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Ay, Sol, no, nunca te dedicaron esta canción. Fría como el viento. No, no, no, no, ella no es así. Oh, pero qué bonito tema. Sol, feliz cumple. Te mando un besote enorme. Que pases un excelente día. Sol, acompañada. Este nuevo año lo tenés que celebrar. Vas a ver, llega con muchas sorpresas y muchos éxitos. Besitos.

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1: Los desfiles de la FNE arrancan a las 19. Los próximos desfiles de carrozas de la Fiesta Nacional de los Estudiantes comenzarán a las 19 horas en la Ciudad Cultural. Hoy martes habrá una jornada doble. Primero se presentará el grupo B en orden invertido y luego el grupo A en orden normal. La misma modalidad se repetirá el jueves 24. Ese día además se realizará el Día del Carrocero de 14 a 17 horas. Río Blanco se prepara para la peregrinación que comenzará el 4 de octubre. El Santuario de la Virgen de Río Blanco y Paipaya ultima los preparativos para recibir a los fieles durante octubre. La primera peregrinación será el domingo 4 y estará destinada a familias y parroquias de la capital y Palpalá. El Día del Empleado de Comercio se trasladó al lunes 28 de septiembre. Los comercios podrán abrir, pero los empleados comprendidos en el convenio mercantil podrán optar por trabajar o no. Quienes presten servicio deberán cobrar un recargo del 100%, mientras que quienes no trabajen conservarán su remuneración habitual. Santiago Ferrari ganó la medalla de plata en los Juegos Suramericanos. El gimnasta jujeño logró el segundo puesto en trampolín sincronizado masculino. Junto a Tobias Weisel, la dupla argentina quedó a solo 90 centésimas del oro y volvió a subir al podio internacional. Para más información, todo Jujuy.
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1: 11:31,
0: temperatura
1: 13 grados,
0: humedad

0: 37%, visibilidad reducida, 9 kilómetros.
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0: Buen día, bonita mañana, Eli. Un tema de Rodrigo. El potro Rodrigo, te escucho. Arriba del Bondi 168. Buenos Aires, me dice Manuel. Hola, Manu. ¿Cómo estás? ¿Cómo está Buenos Aires? Acá lluvia. Quédate ahí, vos quédate ahí. ¿Me pasás sonido master? Dale, lo agregamos a la lista. El tema es Estrellita Mía por Los Hacheros. Gracias a vos, me dice. Ahí lo busco, dale.
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0: el popular.

0: mujer maravilla, dice.
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0: Tenía un amigo remisero que siempre me mandaba la foto de hola, buen día.
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0: Pero sí, porque hacía pucherito siempre. Un oso buco te mandaba él.
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0: Hola, buen día. ¿Me puedes pasar un tema de Santiago?
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0: Cuento, corazón de miel. Te estoy escuchando en mi trabajo. Soy chofer. ¡Ay, del urbano! Mirá, soy Rolando, me dice.
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0: Ayer, claro. Cuando salíamos, subimos a.
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0: Al 1 o al 7 y estaban escuchando la radio. Creo que el 7 fue. Saludos a esos choferes que paran cerca de la vereda para las abuelitas. Saludos para ese chofer que
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0: Ya te reconoce y para, ¿viste? Porque a veces no ves ni el cartel. Hola, ¿me puedes poner Banda 21, Olvídala? ¡Ay, sí! Pero salió ya Olvídala de la 21. Otro. Pedime otro de la banda que... Me reencanta la Banda 21.
3: Aquí hace frío, Eli, hace frío. Frío y sale el sol. No sé cuánto está la térmica, pero hace frío. Ahí en Jujuy llueve, pero acá hace mucho frío.
0: Mirá.
3: Manuel.
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0: Manuel, me imagino que entraste en calor con el tema de Rodrigo. Un par de cuadras te hiciste.

0: sido así.
1: A ver, buscamos algo de sonido.
0: Para olvidarme de
1: sonido básico, sonido máster, ahí está. Ay, esta canción es re bonita. Porque siempre estoy pensando en ti. Saluditos para los choferes de Atacama. ¿Me pasás un tema de Fantasma? Dime, dime. Chicos, ustedes me mandan, yo acá cliqueo. Si está, bienvenido. Me hacen el aguante si me pasan el nombre del artista y la canción.

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1: Ahora que si no estás enamorado, pedís esta canción. Toma esta flor y guárdala.

0: es cuando te enamoras de tu amiga.
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0: No, no, mejor cambiemos esa canción porque vos le preguntás al pibe y te dice nada que ver.
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0: que tu amiga. No, nada que ver, te dice él.
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0: Y después está el nada que ver, la nada que ver.
1: No es lo.
0: El nada que vercito.
1: Es.
0: Y otro nada que versito en camino.
1: No, amor.
0: ¿Sí o no? Manden emoji
1: nada,
0: para confirmar.
1: Que nada pasa.
0: Mejor nos quedamos con esta. Ahí va, sonido máster y un hombre normal. 11:46.

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0: Ahí está, chica del este de Brindis me pedían, porque ya pasó el Banda 21, olvídala. Sí, hay muchos choferes escuchando la radio.
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2: Hola Eli, buen día.
0: Hola.
2: Hasta mañana, ¿verdad?
0: ¿Viste?
2: Feliz primavera.
0: Gracias.
2: Soy acá de la zona de Anta, provincia de Salta. Te escucho todos los días. Bueno, hoy yo creo que es tu último día de tu programa a esta hora y ya viene Fabi.
0: ¿Cómo me tenés fichada, no? Sí, hoy es el último día.
2: Así que también es muy buen programa, te escucho. Acá soy operador de tractor, así que acá en el campo, trabajando. ¿Me podés complacer con algún tema de ternura o de la agrupación Santa Fe?
0: Agrupación Santa Fe.
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0: Uy, ternura. Pero volveré, volveré. El que se va sin que lo echen, vuelve sin que lo llamen. Fanático de Boca, ¿me dijiste tu nombre? No, creo que no me dijiste el nombre, ¿no? Che, ¿cuánto es lo máximo que va el tractor? Yo te digo, no le tendría mucha paciencia a un tractor. Siempre que los veo van súper despacio, ¿eh? Tremendillos son ahí en la fábrica de las macetas, ¿no?

0: ¿por qué me hacen copiar y pegar el mensaje? Dice, buen día, Marcelo. Nah.
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0: Y es el mismo que mandó a las 7 de la mañana. No, así no es.

0: Bueno, 3 minutos nada más para llegar a las 12. Ya llega Fa. No se olviden que hoy los desfiles, o bueno, los desfiles que nos quedan, van a comenzar a partir de las 19 horas. Este sería el horario definitivo ya para los desfiles en la cultural.
1: Transparentemente bella.
0: Para ir a ver todas estas obras de arte hermosas. Hoy, martes 22, tenemos desfile doble. El jueves 24 tenemos desfile doble.
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0: Miércoles 23 también desfile doble. Y el sábado 26 entrega de premios.
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0: Se viene la gran entrega de premios. ¿Cuántos puntos habrán acumulado los chicos?

0: No me voy, no me voy, porque ahí dice escribiendo.
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0: Dale.
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0: Edítale el nombre nada más, por lo menos, mínimo. Bueno, gente, placer enorme haber compartido con ustedes estos días. Ya saben, ¿eh?
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0: Me pegan el llamado y aquí estamos.

0: Buen día, Eli, tenía que poner. Hoy le llegan las flores amarillas al señor Gustavo Perea por su jefatura en el Hospital San Roque. ¡Ah, mira vos, qué bueno! Le mandamos el besote enorme para la gente que está por ahí en el hospital.
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0: Bueno, ahora sí, ya la vi a Fabi que está por ahí.
2: Escuchaste.
0: Preparando todo. Soy Elina Lamas. Placer enorme haber compartido con ustedes. Feliz primavera. Besos.

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1: La justicia procesó a 8 altos mandos iraníes y libaneses por el atentado a la AMIA. Las medidas fueron dispuestas por el juez Daniel Rafecas. En la resolución afirmó que el ataque terrorista de 1994, que provocó 85 muertes, fue decidido por la cúpula de Teherán y ejecutado por Hezbollah. Calificó los hechos como delitos de lesa humanidad. Juegos Suramericanos. La selección femenina de rugby 7 ganó el oro tras vencer a Colombia en la final. El equipo argentino logró un triunfo abultado ante el conjunto tricolor y se quedó con la máxima presea. El mensaje del gobierno luego de que la justicia procesara a 8 altos mandos iraníes y libaneses por el ataque a la AMIA. El ministro de Justicia, Juan Bautista Maíquez, calificó el fallo del juez Rafecas como un hito en la lucha contra la impunidad. El presidente Javier Milei y la senadora Patricia Bullrich también celebraron la decisión. Presley Gerber, el hijo de Cindy Crawford y Randy Gerber, habría muerto como consecuencia de una sobredosis. De acuerdo con un medio estadounidense, Presley se alojaba junto a otras personas en el centro de rehabilitación y ocupaba una casa separada dentro del establecimiento.
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¿qué tal? ¿Todo bien? Bonita mañana, ¿verdad? Arrancamos el martes 22 de septiembre.

0: Y no, algo de llamado, no sé por qué, se me pegó el llamado. Hola, ¿cómo le va? ¿Qué tal? Buenas tardes para todos. ¿Qué tal esa primavera? ¿Cómo arrancó? ¿Con estornudos o nada? Para algunos, por el tema de las alergias, ¿vio? Buena mañana para todos, pero buen mediodía, ya pensando en el almuerzo, algunos almorzando, buen provecho. Para vos que seguís todavía cumpliendo turno en tu móvil. Hola, amigo remisero, tachero, colectivero, ¿cómo están? Hola, chicas, ¿cómo andan? Buenas y santas, y hasta las 6 de la tarde nos quedamos por acá.
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0: Sí, ayer, aunque no lo crean, estuvimos viviendo la fiesta nacional de los estudiantes de una forma re linda. Elegimos el día de ayer, ¿sabes a quién? Pasa, pasa, es cierto, hoy tenemos desfile doble, pero con la lluvia.

0: buenas, buenas y santas. Ayer elegimos, como les decía, sí, bien entusiasmada. Al chico 10, al chico 9 y al chico 8. Sí, sí, sí, tenía sus escoltas. Me ayudó la Chuchi. Aunque después se quedó disconforme con el resultado, porque resulta que, claro, la estaban sobornando por otro lado. Claro, y yo me lo creí, te das cuenta que iba a ser mi jurado favorita. Pero bueno, ahí quedó, ahí quedó.
1: Espectacular,
0: Ya le vamos a estar contando todo. Buenas, buenas a todos, bienvenidos. Estamos listos para arrancar. Última semanita de la Fiesta Nacional de los Estudiantes. Qué bonito que es vivir esta fiesta. Ya los que llevamos años y años compartiendo edición tras edición de esta fiesta tan hermosa que es la Fiesta Nacional de los Estudiantes. Lo vieron a Marce, lo escucharon a Marce hacer la elección. Qué linda que estuvo la elección ayer. Felicitación.

las representantes de las diferentes regiones de nuestro Jujuy, a todas, pero hermosas, de verdad, yo me quedé chocha. Sí, de verdad me quedé muy contenta. La participación de todas, me encantó. Ahora con nuestra representante jujeña, la amiga Carmense, así que chocho hasta de comprar. ¿Vieron el espectáculo de Eugenia Quevedo anoche? Oh, yo me quedé hasta el final, creo que hasta el final. O sea, si había una otra, esa ya no me quedé, de veras, me miré hasta lo último. ¡Qué bárbaro! ¿Cómo canta esa señorita, por favor?

0: quedarnos hasta el último momento. A puro cuarteto, a pura movida, muy bonito. Estuvo muy lindo hacer la elección. Así que bueno, saludos para todos los organizadores, todos los que siguen haciendo el aguante. Muchachos, a resistir un poquito más. Vamos el día martes. Otro desfile doble, si el tiempo lo permite. Hay que esperar el día viernes la elección reina nacional, sí, la elección representante nacional de los estudiantes. Ayer celebraron los estudiantes, ¿se acordaron de saludar a todos los estudiantes ayer? Sí, por ayer. Claro, se estuvieron celebrando su día también, aparte del día de la primavera, aunque piensen que hoy legalmente comenzaría la primavera a las 20:21, por ahí decían, ¿no? 20:21, 22 horas, comenzaría... El nuevo, sí, comenzaría la nueva estación, comenzaría la primavera recién. Es como que nosotros nos hubiésemos adelantado un poquito, pero un poquito nada más, sí. A los que cumplieron años el día de ayer, a nuestro chico, bien, es cierto, me estoy olvidando.
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0: Para nuestro chico, bien, grande, genio, es nuestro Franquito. Chocho, ¿qué vamos a hacer? Ayer lo eligieron las chicas, los chicos. Señoras y señores, me voy quedando con música. Ya viene la primera pausa comercial de esta parte del programa. Y hasta las 6 de la tarde no paramos.

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Seguimos tratando de encontrar a ver quién se ha tomado todo el vino. Hola, ¿cómo va? Buenas, buen martes para usted y a toda la audiencia, la familia Mercantil, que el próximo 26 de septiembre vamos a estar festejando nuestro día feriado, porque pasa para el lunes 28 de septiembre, no habrá atención al público en el comercio. Sí, eso estábamos viendo en el informe de ayer, así que los empleados del comercio van a celebrar el lunes 28.

¿Todo bien, Rubén? ¿Todo tranquilo? Hola, mamá. Buenas tardes, pa. El coro es importante. ¡Qué mal dice! Pero Rubén, ¿vas a entrar de nuevo en esa? ¡Qué mala onda! No, no voy a reproducir lo tuyo. Sí, yo soy de lo que sí, directamente nace. ¿No tienen suficiente color ustedes? Digo, ¿por qué no dejan en paz? Los dejan tranquilos a los chicos.

0: ¿Todo bien? ¿Qué estás preparando? Ah, ¿estás en la restauración? Mirá qué bonito. Ese San Roquito, ¿verdad? Aquí restaurando San Roque, Fabi. Muy bien, gracias. Saludos, Pedrito. Buenas tardes, Fabi. Por favor, saludas a mi querida madre, madrina, Dina Sánchez, al cumplir 85 años, doña Dina. Mirá qué lindo. 85 años de vida. Que Dios y la Virgen le den salud y cariño, y alegría, todo el amor del mundo para ella, que se lo merece. Mi madrina, una gran mujer, valiente, justa, humilde, una mujer de fierro, sencilla. Que Dios me la protege en su camino. Te quiero mucho. Besitos, madrina Dina. Un fuerte abrazo. Ella es de Villa Jardín de Reyes. Que el Dios le dé años de vida y de salud y que tenga un maravilloso año, ¿sí? Para mi madrina Dina, que Dios la bendiga. Dedicale un temita de la repandilla, la mejor de todas, a mi mami Dina Sánchez. ¿De parte de quién? Eso no dijiste. ¿Cómo vas?
1: ¿Qué hora estás,
0: hola, Manuel.
1: ¿Cómo?
0: ¿Qué pasó, Manuel? No te entendí nada. ¿Qué pasó, Manuel? Contame. Hola, Chuchi.
2: Oli, oli. Oli. ¿Cómo estás? Escuchame una cosa. Ahora soy yo la culpable, perdón.
0: Sí.
2: Vos lo elegiste.

0: viste.
1: Pero
0: yo era jurado, viste.
1: Era jurado,
0: pero bueno, pero, vos no tenés que sacar eso al aire, mi amor.
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0: Así no es, no es como hacen todo acá las elecciones. Ay, Dios mío, no aprendes más. Hace años que hacen lo mismo todo.
2: ¿Sabes, mi amor?
0: Ay, bueno, te mando un beso, Fabi.
1: Bueno,
0: aquí escuchando, ya me voy a almorzar. Vos recién llegás, viste, pero nosotros nos tenemos que ir.
1: Viste, ya soy una docente más. A las 12 llego seguro, pero hoy es el último día. Así que no te me acostumbres mucho. Buen provecho, corazón, que la pases bonito. Muchas gracias. Me voy a las noticias.

0: nueva representante de los estudiantes de Jujuy, Morela Higuera Gira López, de 15 años, es representante del Carmen y fue elegida como la nueva representante estudiantil de Jujuy. La joven llevará el nombre de la provincia a la instancia nacional por la fiesta nacional de los estudiantes. Operativo de descacharrados para prevenir el dengue. Continúan los operativos sanitarios en distintos puntos de San Salvador para prevenir el dengue. Este miércoles 23 de septiembre, las tareas se realizarán en Oclosas y Tilquiza, el jueves 24 en los barrios 110 viviendas, 40 viviendas, el Loteo Sicom y el Amanecer. El 25 en el barrio Los Perales, los vecinos pueden acercar elementos con o en desuso para facilitar las tareas de prevención. Muerte de un bebé en el materno infantil. La madre volvió a pedir justicia. Yelen Ríos aseguró que cada día se hace más difícil afrontar la pérdida de su bebé y reclamó avances en la investigación. La querella sostiene que nuevos estudios detectaron un desprendimiento parcial de placenta y busca determinar posibles responsabilidades de madre a hijo. El Ministerio de Salud fortalece las estrategias EDMI Plus para detectar y tratar estas infecciones durante el embarazo. El objetivo es reducir la transmisión a los bebés y avanzar hacia su eliminación en la provincia. Campaña de bienestar animal en distintos barrios. Continúan las jornadas de bienestar animal con atención gratuita para perros y gatos. Este miércoles 23, desde las 14 horas, será en el barrio 9 de Julio, Manzana G, Lote 15. El jueves 24, de 14 a 17, habrá una jornada especial en el barrio Aeroclub, Manzana 3, Lote 14, con desparasitación, vacunación y registro de mascotas. El viernes 25, desde las 8, la atención será en el CPP 12 de octubre, en Gurrucha y Avenida 9 de Julio. Récords de participación en el vóley formativo en Jujuy. La Liga Sub-12, todos juegan. Organizada por Evofor, reunió a 32 equipos y cerca de 300 chicos y chicas. La jornada marcó un nuevo récord y reflejó el crecimiento de las categorías formativas en la provincia.
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0: 12:33 minutos.
1: Temperatura
0: 13 grados 2 décimas.
1: Humedad
0: 66%, vientos del oeste a 7 kilómetros por hora. Se espera una máxima de 18 grados y cielo nublado para la tarde-noche.

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1: ¿Cómo va? Buenas tardes. ¿Puede ser un tema de Santiago Cueto, Corazón de Miel? Te estoy escuchando en mi trabajo. Soy chofer del urbano. Me llamo Rolando. Hola, Rolando, ¿cómo va? ¿Qué tal? ¿Todo bien?

0: Muy bien, gracias.
1: Hola, ¿cómo estás, mami?
0: Te mando muchos besos, muchos cariños, muchas bendiciones. Saludos para todos los chicos, para los Franco, para Walter, para el Walter extrañando de España, para la Siki Siki, para el Collita, para todas las chicas.
1: Gracias, Saúl.
0: Un súper abrazo, gracias, un súper besito para todos. Feliz que estén bien. Quería mandarte el saludo para mi hijita, que ayer cumplió años, 40 primaveras. Quería decirte que ella sabe que yo la amo, que mi hijita. Bueno, Fabi, andame con algún tema de, no sé, que esté en programación.
1: Dale, ahí te buscamos algo bonito.
0: Ahora estamos escuchando la radio. Yo estoy en la cocina, jodiendo con la cocina.
1: ¿Qué estás preparando de rico?
0: Bueno, Fabi, un gusto, mamita, de escucharte. Te mando un abrazo, cariño, Fabi, querida.
1: Gracias, Abulili. Un abrazo para vos. Que tengas un lindo día. Gracias por recordarte. Hola, ¿cómo va? A ver, acá está. Buenas tardes, Fabi. Por favor, saludos a mi querida madre y madrina Dina Sánchez. Está cumpliendo 85 años de vida. Que Dios y la Virgen le den salud, cariño y alegrías. Todo el amor del mundo para ella, que se lo merece. Mi madrina, una gran mujer valiente, justa, humilde, mujer de fierro, sencilla. Que Dios me la protege en su caminar. Te quiero mucho, mamita. Para la madrina Dina, un fuerte abrazo. Ese de Villa Jardín de Reyes. Que Dios le dé años de vida y salud y que tenga un día maravilloso, mi madrina Dina. Así que Dios me la bendiga. Un temita de la repandilla, la mejor de todas, Sandra Tolaba. De parte de Cami, Emi, Roxy y Ligüeto con As. Muchas gracias, saludos. Bonito día, ¿verdad?
2: Hola, hola. Soy acá de la panadería Buen Día.
1: Hola, ¿cómo les va?
2: Quería saludar a todos acá mis compañeros. Dale. Y dedicar, si nos puede pasar la canción de Axel, Te Voy a Amar.
1: Bueno, dale, ahí te lo pasamos. Saludos a los chicos de la panadería. Que tengan un buen día. A ver. Hola, Fa, buenas tardes. Le preguntas a la Chuchi si va a poder venir el sábado 26 de septiembre a la bailanta del grupo Las Divinas en el barrio La Merced de Palpalá.
3: Para vos.
1: Dale, Chuchi. Te están haciendo una pregunta, Chuchis. ¿Iría con Franquito? No sé cómo iría. Hola. Hola, hola.
4: Hola, Fabi, ¿cómo estás?
1: Hola, mami. ¿Cómo le va?
4: Saludos de Buenos Aires.
1: Gracias.
4: Hoy quería saludar a mi hija Francesca Hidalgo, que está cumpliendo 6 añitos, de parte de su papá, Luis, su mamá Soledad, sus hermanos,

0: lindo que canta Santiago. Bien, corazón de miel, lo que estabas escuchando en Radio Fiesta.
1: Oye, ¿cómo estás? Buenos días, acá estamos presentes ahorita. Más seta con mucha chatear de telefonía. Sí, frío, tiempo loco.
0: Te miras.
1: Ahora sigo trabajando, ahora tomo por lo menos esta época en mi casa, tengo que dejar las piedras, así que...
0: ¡Ay,
1: terra, terre!
0: ¡Ay, duro trabajo!
1: Saludos para todos.
0: ¿Cómo anda el
1: para
0: rey
1: todos,
0: de
1: para
0: la
1: todos,
0: casa?
1: Que tengan buen martes.
0: ¿Cómo anda el chico?
1: Saludos para la gente ahí de la... La galería Gorriti, Tamara. Sí. Para la peluquería Canina.
0: Sí.
1: Para Lili, para... La tía Elda, Mónica. Y Collita, la Chuchi que me chinchuda, porque... Acá le hizo salir a la consola, dice. su Walter, para todo, para toda la gente. Bueno, Rose, para la zona adictiva, para todo.
0: Okay.
1: Tengan un buen martes. Buena, la positiva. Así laburando.
0: Muy bien.
1: Pasó el temita de Fabi, se puede hacer. O temita, pasó el temita de Gastón Fabi.
0: Gastón.
1: Social. Espérame, boludo. Ah, saludo también para. Acá tenemos un cliente que también escucha la radio, se llama David Reyes. Un saludo para él.
0: ¿David?
1: Se reía, ¿no? Porque acá ya lo conoció.
0: ¿Te puede conocer? ¿Te reconoce como el chico 10 o la? No, vos sé que uno de los favoritos de la Chuchis, y creo que todavía tengo los audios, era Enzo. Después de repente me cambió el mecánico dental. De veras. Y después me dice a mí, ¿me entendés? No hay que ver.
2: Y yo estoy claro que... Hola, Fabi, ¿cómo
0: hola,
2: te va?
0: ¿Cómo anda, corazón?
2: Qué lindo escucharte. Muy agradable la señorita que está en la mañana. Saludos para ella. No sé cómo se llama.
0: Elina.
2: Quería decirte que me encanta el mensaje que dio la nueva soberana que la representa a Jujuy. Una chica muy cálida, con un pensamiento
0: que
2: tal vez en algunas ocasiones no se ajusta a su edad.
0: Ajá.
2: Pero me encanta que sea así, tan frontal, que hable del bullying, porque la manera que lo expresa, aparentemente ella también lo sufrió.
0: Ajá.
2: Y qué bueno que haya superado la etapa y que aconseje, porque cuando uno lo pasa y aconseja, es como que tiene más valor. Me encanta, espero que todos la apoyemos y que coreemos su nombre cuando sea la elección de la Reina Nacional. Besos, saludos a los Fabianitos y a las Fabianitas.
0: Alicia hizo más fácil, lo resumió, los Fabianos y las Fabianas. Muy bueno. Gracias, Ali, te mando un abrazo, corazón, muchas gracias. Hola, Cuyita.
3: Hola, buen día, Fabi.
0: ¿Cómo andaba, Fabi?
3: Hoy es Marte, mañana Venus. Bueno, mira, Fabi, tiene razón la Chichi.
0: Sí.
3: Vos eres excelente cantante, locutora, animadora.
0: Ajá.
3: Haces un espectáculo de tu locución. Pero como jurado, no, mucho que desear.
0: Ojo que
3: yo
0: no
3: sabía que iba a ganar el pibe 10 que ganó ayer.
0: ¿El chico 10?
3: ¿Sabes por qué, no?
0: Sí, Franco, ¿por qué?
3: Porque es sincero, honesto. Y es Franco. Franco, sí, bueno, ¿qué tal, Pascual? No hace nada, cobra igual. Así que... Y bueno, no, mija, le tenés que dar el segundo lugar, porque te ganó con

0: con los relatos, con la animación, con los saludos. ¿Cómo vas a ser mi hija? Beso grande, besos a todos.
1: Gracias.
0: Y yo hoy, anoche me reclamaba mi mujer.
1: ¿Qué te reclamó?
0: ¿De que no soy lenteja? Hoy estoy preparando una lenteja. Aterretiola, gato, a todo ritmo.
1: O sea que, aparte de tu trabajo, ser de la mecánica de vehículos, de cantante y artista, humorista, ¿también sos cocinero? ¿Cómo podés con todo, cosita? Pero bien, chicos, aprendan. Sí. Mirá, sabe ser de todo el cosita hace ahora. Hace todo lo que la señora le diga. Ah, está bueno. Pero claro, es un gran ejemplo para todos, muchachos. Ténganlo en
2: cuenta. Sí, sí, me dio permiso, mi mujer, me dio permiso.
1: Para mi amigo, el cosita se va para. Hace todo el cosita se va.
2: Aquí manda mi mujer. Aquí manda mi mujer. Aquí manda mi mujer. Aquí manda mi mujer.
1: Más fuerte.
2: La tengo que obedecer. Y le tengo que pedir. Y le tengo que pedir permiso para poder salir.
1: Bueno, me voy a la pausa, volvemos en un ratito, seguimos chusmeando. Dale, que tengo más gente que está esperando. Sí, han dejado su audio también. A ver, a ver, a ver.
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0: mejor de todas. 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Ya tengo las noticias, ya vuelvo entonces en un ratito. Dale, cumplimos con noticias.
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2: El gobierno celebró la confirmación de la agenda del Papa en la Argentina. Es una oportunidad de encuentro para los argentinos. La oficina del presidente emitió un comunicado destacando que la visita papal representa un acontecimiento especial. El sumo pontífice se reunirá con Javier Milei en Casa Rosada y en el Palacio Libertad. En la previa de la partida de Javier Milei a Nueva York, el gobierno confirmó que el presidente y el canciller Pablo Kirchner mantendrán un encuentro durante el paso por la ONU con el secretario de Estado norteamericano Marco Rubio, el principal funcionario de Donald Trump en materia de política exterior. La justicia extendió la prisión domiciliaria de Cristina Kirchner. Seguirá cumpliendo su condena en San José 1111. El Tribunal Federal 2 consideró que la expresidenta cumplió adecuadamente con las condiciones de la medida, sin inconvenientes en las visitas ni en el monitoreo electrónico. Donald Trump propuso cambiarle nombre a la inteligencia artificial. Es inexacto y no se entiende. El presidente de Estados Unidos publicó una encuesta en su red social para elegir una nueva denominación para esas tecnologías.

0: colega, te recordaré. ¿Qué pasó, cosita? Déjeme saber.
1: No, Fabi, nada que ver lo que me dicen, ¿no?
0: Yo, ay,
1: yo no soy gobernado, ni yo, ni no, ni carne yo.
0: Aquí manda
1: ni
0: mi campeón, mujer.
1: Ni estudiado,
0: y no
1: ni
0: sé.
1: Chiviao.
0: No sé.
1: Marido obediente. La última palabra en la casa la tengo yo. Sí, querida.
0: ¿Viste? No, sí, tal cual.
1: Además, ¿cuál es la ley principal?
0: Bueno, sí.
1: ¿No? Con excelencia.
0: Sí.
1: Que si la reina de la casa está feliz, yo estoy re feliz. ¿Sí? Esa es la clave.
0: Muy bien.
1: Que la patrona esté muy feliz, uno también va a estar siempre.
0: Me encanta, grande cosita, vamos todavía. Muy bien, buen representante, buen desfile el día de ayer en la elección, ¿eh? Muy buen desfile, me encantó. Fue el único más tradicional de todos, de verdad, un genio total. Gracias, un abrazo, gracias, cosita.
2: Hola, Fabi, ¿cómo estás?
0: Hola, mamita, ¿cómo le va?
2: Saludos de Buenos Aires.
0: Gracias.
2: Hoy quería saludar a mi hija Francesca Hidalgo, que está cumpliendo 6 añitos, de parte de su papá, Luis, su mamá Soledad, sus hermanos Laura, Uriel, Elian, María Luz, de parte de su abuela Justina, su hermana Piki, que la pase muy linda y que Dios me la bendiga siempre y que cumpla mucho más y que

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2: ¿Qué pasó, Manolito? Buen día, buen día.
3: ¿En qué horario estás en la radio?
2: Ah, ¿en qué horario?
3: Hoy es el último día.
2: Hoy es el último día que entro a las 12 y me voy a las 18. Mañana ya me toca entrar.

si es que no hay modificaciones, mañana me tocaría entrar a las 8 de la mañana y salgo a las 2 de la tarde. Sí, tendríamos toda la mañana de nuevo. Y ahí ya vamos retomando hasta...

ayer, Manuel, ¿te quedaste a escuchar el desfile o nada? Hola, Fabio, buen día. Hola, Reina. Ayer no pude escucharte. Que bien salió el Chico 10 ayer de la radio. Excelente, bendecía con... Hola, Roxanita, te pongo el día. Pará.

0: Bueno, ayer tuvimos nuestra elección del chico 10 y te paso ahora en limpio la elección de ayer. Vos sabés que Jakovic fue el último que ingresó ayer, pero el apoyo que tuvo de las chicas del Servicio General de del Hospital Wenceslao de ayer fue increíble. Entonces se llevó una mayor cantidad de votos. Sí, sí, sí. Pero no lo dejaron atrás, mira, 2, 4, 6, 8, 10 personas. Sí, porque yo, claro, yo estaba mirando nada más. En realidad, la Chuchi y otras juradas fueron las que apoyaron como chico 10 a Franquito primero. Así que tenemos a nuestro rey todo el año. Hasta el próximo. Sí, hasta el próximo. Lo tenemos al chico 10, a Franco 1, que desfiló muy, pero muy bien. El chico 9 sería su Walter, que anduvo bárbaro también el día de ayer. Lo hicimos enojar también, sería su Walter. Y el chico 8 sería el puesto número 3 para Jakovic, del Servicio General del Servicio General del Hospital Wenceslao Gallardo, así era, ¿no? Y el Mister Consuelo, que para que tenemos.
1: Que no me quisiste.
0: El Mister Consuelo se lo ganó absoluta y rotundamente. Él dijo: yo nunca salgo nada.
1: ¡Vamos, muchachos!
0: El Edu Teletubi Ñaño Vico C. O sea, todo junto.
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0: Ayer los chicos hicieron una ronda, empezaron a saltar de alegría como ganadores, se adueñaron del escenario. Los camarógrafos no sabían cómo tomar una foto a cada uno de ellos. La coronación fue increíble, la cantidad de gente que los aplaudió. El chico 10 de la radio se eligió el día de ayer. ¿Te la perdiste? No. Después fue un descontrol total, sí. Hasta la Chuchi terminó bailando en el medio. Yo no sé cómo sonó, no sé cómo hizo. Pero bastante lindo.
1: Un aplauso para Mariachi Patricio.
0: Así que nuestro chico 10 de la radio, por el año 2026, primera edición, es nuestro Franco 1. Sí, sí, sí, el chico de la fábrica de las macetas. Se me enojaron los carpinteros, se enojaron los carniceros, no sabes. Decían que los favorecimos y todo lo demás, pero bueno, está.
2: Pero me volverá.
0: Así que lo tenemos.

0: nos armamos una terrible fiesta ayer.
1: Sí, sí, sí. No tengo trono ni reina, ni nadie que me gobierna, pero sigo siendo el rey.
0: Lo teníamos al chico 10, sería nuestro rey.
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0: Y a los príncipes, su Walter y Jagovic. En vez de Jagovic, tendría que haber todo el cosita a llevar, ¿no? Sí, bueno. Pero bueno, ganaron las chicas del servicio. Del Servicio General del Hospital Wenceslao Gallardo.
1: 19.
0: Lo postularon a su compañero. Y no había manera de ganarle, ¿no? Y para el Mister Consuelo, el Edu Teletubi, Ñaño Vicose. Con sombrero de mariachi, con capa de mariachi. Así de completito. No, la pasamos re lindo, o sea, la pasamos muy

0: ¿Cómo le va?
1: Buen día.
0: Gracias.
1: Bueno, ya estaba mediodía, recién llego también. Quiero hacer unos trámites. Bueno, Fabi, para agradecerle a mi hijo Facundo que me regaló unas flores amarillas. Y bueno, qué decirle a Facundo, que mi sostén, todo para mí, mi hijo menor. Y bueno, me dio una alegría anoche, me trajo un ramo de flores amarillas. Bueno, a Facundo, que siga así como es él, sencillo, es muy cariñoso. Y gracias, gracias Facundo, gracias hijo, gracias por las flores que me trajiste anoche. Y bueno, seguí adelante, pase lo que pase, nunca bajé los brazos, seguí adelante Facu, te amo hijo, te amo, gracias hijo. Fabi, poneme, bueno ya me pusiste el tema, las mejores de todas, muy muy bonito el tema. Y bueno, con cualquier tema, para mi hijo Facundo, que se portó de 10, gracias Facu, te amo hijo, te amo. Por favor, Fabi, pasame el mensajito, por favor, que ya estamos por sentarse a comer. Y bueno, a las chapas, a cocinar, todo eso. Bueno, éxito, Facundo, seguí adelante, papi. No bajes los brazos, pase lo que pase. Te amo, hijo, te amo.

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0: de Anelei y Sony. Ok, ahí viene, ahí viene, ahí lo tengo preparado. ¿Cómo anda, Julito? ¿Todo bien? Buena mañana, ¿verdad? Saludos, Julio. ¿Me pasas un temita de Sila? Paisaje puede ser. Que tengas una linda jornada, gracias.
1: Toda la vida, Celia.
0: ¿Qué pasó por aquí?
2: Hola, buen día, Fabi. Buen día, Fabi. Bueno, acá, mira,
0: ¿qué era?
2: Tratando de levantar una pared, bueno, con la compañía tuya se me hace. No sé si más corto o más me ayuda con el ánimo que me entusiasma, así que bueno, te agradezco con todo corazón y a seguir adelante. Que viva la radio FM con Fabiana Pelava.
0: Sí,
2: que mande un lindo temita.
0: Dale.
2: Tengan programación.
0: Ahí te buscamos.
2: Dale, gracias.
0: Gracias, corazón, un abrazo. Que tengas un lindo día también, ¿eh? Ahora que dijiste, hola, Excel, ¿cómo va? Feliz primavera, saludos para todos, éxitos, gracias. Fabi, mandame un saludito a mi sobrina Francesca. Está de cumpleaños de parte de los tíos y

0: una querida amiga está necesitando de tu ayuda. Ella también es cantante jujeña, ¿sí?
1: Aquí presente en forma.
0: Dios es nuestro amparo y fortaleza, nuestro pronto auxilio en las tribulaciones. Por tanto, no temeremos. Paola nos necesita tu ayuda, brinda esperanza. Nuestra querida profe Paola Rosales necesita un trasplante de pulmón, por lo que ya se encuentra en Buenos Aires. Podemos colaborar con oraciones y económicamente a la cuenta de alias Rosales.40, ¿sí? Está a nombre de Hilda Paola Rosales. Los que puedan y puedan colaborar con lo poquito que sea, ustedes saben que siempre viene bien, ¿sí? Le mandamos mucha fuerza a los hermanitos Rosales, en especial para Pau. Si Dios querer que todo salga bien, Pau, de verdad, te mandamos un abrazo grande, grande, grande, grande, grande, gigante para vos. Y para todos los hermanitos Rosales, ¿sí? Para todos los hermanitos Rosales. Gracias, Dieguito, gracias, Nicole, mucha fuerza, Claudio también. Y el doble de fortaleza para nuestra querida Pau, ¿sí? Que salga también adelante. Gracias, corazón. Un abrazo grande, grande para vos.
2: Hola, hola, hola, Pau. Tío. Buen día, buenos días, buen mediodía, Pau. ¿Cómo andamos, Pau?
0: Bien, bien, bien, bien, bien, bien, bien, todo bien.
2: Hoy frío, Pau. Hoy martes frío, sí. frío, bastante fresquito.
0: No sé tanto, pero está.
2: Dominando por el cuerno, Pau.
0: Eso sí, sí, sí, sí.
2: Está medio feito por rato, pero para llueve. Para llover.
0: Vos sabés que yo salí esta mañana, me fui a charlar con los chicos de la panadería, con la señora de la panadería, y me fui con manguitas, o sea, con remera. Debe ser que estaba concentrada en lo mío, que no sentí nada. De repente sí, me hizo un poquito frío y sentí la llovizna. Digo, pero claro, toda remerita, manga corta.
2: Pero ahorita salimos, bueno, para un locrito, una polentita, un guiso de frío moñito.
0: También.
2: Y trigo, wow.
0: Trigo.
2: Qué rico, pa. Tengo un hambre, pa. Con esos fríos me da mucho
0: aguante,
2: más
0: aguante, aguante, aguante, aguante, aguante.
2: Anoche la elección, qué linda la morocha.
0: Te gustó,
2: qué linda la reina, la afro, hermosa, la afro,
0: todas, muy bonita.
2: Ni pensaba que iba a salir,
0: de
2: pero
0: verdad, ¿no?
2: Salió por suerte. En la casa todos estábamos haciendo fuerza por ella.
0: Muy bien.
2: Aguante nosotros los morochos, pa.
0: Iría la hinchada.
2: Aguante el coro, sipi, sipi.
0: Muy bien, gracias, tío. Un abrazo para vos, que tengas un lindo día. Buen provecho a la gente que ya

Gladys está almorzando a esta hora. Hola, doña Gladys, buen día. Incomparable la Eugenia. Qué polenta que tiene para cantar. Feliz primavera, gracias. O sea que estuvo de cumple mi querida amiga Beatriz. Sí, hola, buena fa. Quiero pedirte que saludes a mis hijos, a Charlie, que me hicieron un aceito muy rico para esperar este 22. Y yo, la verdad que muy feliz por toda mi familia. Estuvieron en casa celebrando mis 59 años, así que muy agradecida por los regalitos. A mi querida Armi, a Fran, a Robert, a mi hijo Eliseo, a Juancito, a Noé, a mis hermanas Rosita, Gladys y a Danito. A Mica, que es una grosa, me preparó todo muy bonito junto a mis preciosas nietas. Agradecer por todos los buenos deseos de los que me quieren. Besos y abrazos hermosas.

y así es así, me dice Huguito, ya antes que se vas a dormir la siesta. Hola, Huguito. Astronómicamente, Fabi, hoy la primavera llega a las 21:05 hora argentina. Es el equinoccio de primavera. No importa mucho, para nosotros el inicio de la estación de primavera siempre es y será el 21 de septiembre, ¿verdad? De verdad, en eso tienes razón.

0: fue ayer en la presentación de la Orquesta Sinfónica de Instrumentos Andinos. Se estuvieron presentando el día de ayer en la peatonal, era, ¿no? A las 5 de la tarde. Va, yo al final no llegué. Me terminé chusmeando con mis compañeros y salí re tarde. Hola, Paola, ahora sí, feliz primavera. Hola, Gracielita. Re lindo, lo vi a Marce, de verdad te acerqué a verlo, Marce. ¡Qué lindo! Hola, Sergio Laxi, ¿cómo va? Bonita mañana, ¿verdad? Perdón por la demora, chicos. Sí, perdón por la demora.
1: Hola, buen día, Fabi.
0: Hola, Dieguito, ¿cómo
1: pasó,
0: estás?
1: Fabi, que no estás en la radio. ¿Te enferma?
0: No.
1: Aunque te vi ayer o anteayer porque te vi.
0: ¿Me viste y no me saludaste?
1: ¿Ayer? A ver, ¿cuándo fue que fui para allá para sopar? Te vi que estabas barriendo, si no me equivoco, o no era vos.
0: Si estaba con la escoba y quemando todo, era yo. Ay, tengo un toque con la basura, ¿qué crees que sé? Mi amiga me gasta, dice, es un papelito, lo querés incendiar. Sí, es posta, de verdad. Sí, no hay caso. No, pero, Diego, acuérdate que todos estos días, se nota que no estuviste escuchando. Claro, me tocó el turno de las 12 a las 18. Y como soy tipo parlante, a cada rato lo dije. No me prestaste atención, digo. Me siento de mal, no saben. Bueno, hasta hoy. Mañana ya volvemos al mismo horario de siempre. O sea, tengo que volver a madrugar.
2: A volver a madrugar.
0: Sí, que nos habían pedido en LA, ¿no? Sí.

0: está, corazón? ¿Qué tal tu cumpleaños? ¿Cómo la pasaste? Al final ayer ni te pregunté, ¿no? Qué lindo escucharte, te voy a extrañar en las tardes. Me hace más divertida la siesta, donde muchas veces hay poca gente. Saludos a los chicos, 10, 9 y 8, ¿eh? Y al Mr. Consuelo también. A Miss Alegría, que lo denominamos así al cosito. Tenés razón, Miss Alegría. Hace frío, Fabi. Como quisiera comer una rica sopita calentita. La verdad que yo le voy siempre a la sopa. A mí me encanta. Rosalita, ¿qué pasó? El ganador se merece una adictiva. Deberíamos hacerle la banda y ponérsela a la banda. ¿Vos decís, Ros? Yo creo que lo haríamos cuando nos juntemos todas. Claro, le chantamos la banda ahí. De Mrs., Mr. 10, qué sé yo. Le chantamos la banda a todos ahí. Está bueno. Gracias, Rosanita. Te mando un abrazo. Que tengas una buena tarde. Hola.
1: Buen día, Fabi.
0: Hola, ¿cómo estás?
1: Lindo martes.
0: Igualmente.
1: Gracias, gracias por esa compañía.
0: Gracias.
1: Buena jornada.

0: tengo el placer. Ale. Ale Quiroga, puede ser.
1: Apareció la Ros.
0: Está grabando. Hola, feliz primavera. Está grabando. Ya le escucho.
2: Hola, Fabi, Fabi, ¿cómo estás? Saludos para todos los taxistas. Pero termina vieja.
0: Apareció.
2: Más conocido como Sector Sin Luz, 12 en horas de día. Este, saludito para mi amigo Walter, que ayer lo escuché. Quería saber si hoy hay desfile de carroza, Fabi. Hoy o mañana.
0: Vos sabés que esto se va a decidir por durante saber, el día, acuérdense. Sí, se va a decidir durante la tarde, calculo yo. Porque viste que llovizna y no, y llovizna y no. Y la verdad que está programado por si llueve, se pasa todo para el siguiente día. Y así se va a ir corriendo, viste. Que hasta ahora. La entrega de premios está programada para el día sábado. Si llega a subir, van a trasladar la entrega de premios para el día domingo. Así es. Hola, mi Ale, ¿qué pasó?
3: Fabi, quiero que se entere Jujuy que hoy es el cumpleaños de mi tía Elda. Pero no es tu Elda, ¿no? Es mi tía Elda, que vive en Los Molinos.
0: Ay, mira qué lindo.
3: Y es una tía de esas tías de oro,
0: sí,
3: espectacular. Ajá. Que siempre está presente.
0: Mirá,
3: fue parte de mi vida, de mi adolescencia. La quiero mucho, mandarle muchos saludos. Me hace un día espectacular y ahora lo llamo y le digo que te escuche.
0: Bueno, para tu tía Elda, con mucho cariño, feliz cumpleaños, tía Elda, un abrazo. No es nuestra Elda, es otra tía Elda.

Verdi y el Chico Díaz. La elección fue el día de ayer, la elección del Chico Díaz. No sé lo que fue el desfile, a mí me encantó el desfile. Ah, sí, eso me gustó. Me gustó esto. Extendimos alfombra roja, hicimos desfilar a cada uno de los candidatos. Se sumó uno más también. Hasta Rubén participó. Pero Rubén, ¿cómo es eso? Ese Chico Díaz fue fraude, Fabi. ¿Cómo van a sacar franco solo porque les regalo una maceta?

0: yo no tuve nada que ver, así que Lola, que dejarse al campito.
1: Hola, Fabi, ¿cómo estás? Mándame el saludo a mi esposa, Graciela Aramayo, y está bueno. Un día más cumpleaños.
0: Muy bien.
1: Cumpla feliz. Pone algo de la Sonora Imbatible.
0: Bueno, dale, buscamos.
1: Por favor.
0: Sí, ya estamos, no,
1: 38 años justo. Ahora estoy haciendo un asadito, listo, una ensalada de fruta de postre, así que bueno, ahora esperando a los chicos para comer, ¿no?
0: ¡Qué amoroso! Gracielita Aramazo, feliz cumpleaños, Gracielita. Qué lindo que te agasajen de esta manera. Apareció Rose. Rose, ¿dónde estabas?
2: Oli, ¿cómo estás? ¿Sabes? Todo bien. Buenos días, buenas tardes y buenas noches. Ahora que... Todo bien, todo tranquilo. ¡Feliz primavera!
0: Gracias,
2: felicidades para todos ustedes. Espero que hayan tenido un hermoso comienzo de la primavera. Le hayan dado flores.
0: Muy bien.
2: Flor de beso también, flor de arte. Menos flor de golpiza, por favor. Bueno, desearle que tengan una hermosa, hermosa primavera.
0: Gracias, corazón.
2: Full. Besitos enormes para vos, corazón.
0: Igualmente, muchas gracias. Bien.
2: Gracias. Desearle lo mejor. Y para las florecitas hermosas de que te escuchan.
0: Gracias.
2: Y los flores, no son flores, las espinas. No, no son espinas. ¿Qué son? ¿Qué
0: los hacer, cardones?
2: Imposas, arre. Besitos.
0: Gracias, corazón. Qué lindo.
2: Me pierdo, pero aquí ando.
0: Estabas escuchando al final.
2: Aquí estoy. ¿De qué me perdí? ¿De qué me perdí, por favor?
0: ¿Escuchaste la elección? ¿No escuchaste la elección del chico 10? No, te lo perdiste. No sabes lo que tuvo ayer. Sí. Nos bailamos todo, nos cantamos todo. Buenas tardes, quiero saludar a mi suegro. Hoy, 22 de septiembre, está de cumpleaños. Desearle un muy lindo día junto a sus hijos, nietos y nietas, bisnietos, Salomé. De parte de su suegrita Griselda. Con el tema de Ramiro Alcócer puede ser, pero cómo no. Pero, pará, ¿cómo se llama el suegro? ¿Dónde estaba? ¿Lo leí o no leí el nombre del suegro? No, dice mi suegro nada más.

0: escuchándote en el cole. Nos manda saludos al chofer de la empresa Santana, línea 2. Hola, chofer, chofer, apúrese el motor. Saludo, chofer, gracias, chofer, un abrazo, chofer, gracias, Fabi. Ayer no sé qué le pasó a mi equipo que no agarraba la sintonía, me perdí la elección. Bueno, saludo, pa, te escucho en el trabajo, soy Daniel. Sí, Dani, te perdiste la elección del Chico 10. Bueno, acuérdense que estos días estuve de 12 a 18, así que a la tarde. A la tarde me desquité, de verdad, no dejé dormir a nadie. Fabi, lo preparo, mañana se lo llevo y se lo coloco en tu nombre, en nombre de la radio, listo. La banda de Chico 10, sí, está bueno, sí. Gracias, Ro.
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0: Hola, Sergio, ¿cómo va? Ya te escucho, Sergio, me das un ratito.
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0: Hola, Huguito, ¿cómo estás? Y si mañana está despejado, se repetirá esta postal, foto del día 20. ¿Viste qué linda que estuvo allá?

0: Walter, tranquilos. Yo me desquito, ¿sabes? Lindo, lindo, tenés un toque con la basura y un toque con los sexys. Míralo.
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0: Ya vas a ver. Quita.

por el tema del desfile que muchos están preguntando. Esto se va a decidir más tarde. Tiene que ver con el tema del tiempo y cómo va a estar el clima, porque es... Hoy en teoría comenzaría a las 19 horas el desfile, ¿sí? No a las 20, a las 19 horas y serían los dos grupos. Viste que ha costado y son muchas las carrozas. ¿Cuántas son? ¿84?

0: Walter, el chico 9. Ese es Jujuy. A ver, chico 9, ¿qué pasó?
1: Buenas tardes, Karianita. ¿Cómo están todos ahí? Muy bien, muy contentito.
0: Hola,
1: yo aquí estoy. Ya estén disfrutando, ¿no? De sus galardones. No puedo salir a la calle, mija, ¿eh? No puedo salir a la calle. Todo el mundo me está reconociendo, me está diciendo, ay, güey, ¿cómo estás? ¿Cómo estás, Walter? ¿Cómo estás? Me imagino que también está pasando lo mismo a mi compañerito Franquito de la fábrica de sus macetas. Es increíble la calle, cómo uno sale, nos reconocen, nos tiran besos, en aguas, nos tiran todas ahí las chicas, ¿eh? Oh, Jayanita, muy contentito de que ya vas a volver a tu horario normal, vos, ¿no? Y ya vas a dejar a tu compañera la despichada ya en su horario, nomás, menos mal, mija, porque la verdad, uy, Diosito mío, ay, mi corazoncito me va a agarrar algo cada vez que esta mujer está ahí en su radio, como es, así, entonces, de su reemplacito de usted, ¿no? Bueno, déjale ahí en su horario nomás, dígale que no venga, porque ella estaba diciendo que quiere volver. No, dígale que no vuelva, por Dios, que no vuelva, no le dejes, busca otro reemplacito. A la Chuchi vamos a postular de reemplazo para que vaya cuando tú no puedas estar, ¿ah? ¿Eh? No me vas a dejar de nuevo la compañía, ¿eh?
0: Bueno, su Walter fue electo día de ser como chico 9 sería. Si no lo sabíamos que borrar, así que yo le digo el princeso. Ahí está, el princeso primero. La elección de hacer estuvo mortal, se la re perdieron, no saben lo que fue, está muy buena. Foggy, saludos, estamos escuchando la radio en Perico, estamos en el trabajo, pasame en temita de Hacha, volveré. Ahí está justo, qué coincidencia. Saludos, Víctor, te siguen a todas ayer, si no te hacía desfilar también.

0: hoy somos Caro y Moni. No puede ser, nos perdimos la elección del chico 10. No nos avisaste que lo hacías ayer.
1: Amor mío.
0: No, yo sí avisé. Dije, el lunes tenemos elección, ¿de verdad? El Achuchi estaba de jurado, pero todas las chicas de servicios generales eran. El hospital Wenceslao Gallardo estuvieron a full, no sabes lo que era. ¿Sí?
2: Ay, yo de nuevo, escúchame una cosa, mi amor.
0: ¿Qué pasó?
2: Aunque esté ahora a la tarde, discúlpame, no, pero yo me voy a hacer la siesta. Después nos vemos, dale. Ay, y el chico 9, qué lindo. Ay, Walter, vos sos vos, Walter. Ay, me encanta esa tonada que tiene. Ay, por Dios. Chao, chao. Voy a dormir una siesta, después me despierto, dale.
0: ¿Vos? Dale.
2: Ay, espero que no te vayas.
0: No, dale, soy que tengo que quedar. Vos es que me preguntaba si no lo habían postulado a Pupo. Y le dije, no, la Chuchi se olvidó de postular a su Pupo. Hasta el jirafa lo habían postulado, ¿no? Son terribles. Yo no sé cómo hizo Jorge. Se lo perdió, Roxana se lo perdió. Tenían que ser ahí las juezas. De veras.
2: Ay, pero el Pupo lo tiene a poca jota, mi amor. Yo no puedo.
0: Pero igual se podía postular como chico 10. Sí. No había límite de edad ni de. No había límite de edad ni de cuerno. Dice que no, acá.

0: Karenita, Javenita, mandale saludos a, bueno, a Franquito, a Lenzo, a los muchachos de ahí de la fábrica de sus macetas, a las tías, a los tíos, también ahí el tío también ya estaba buscando qué comer, ya estaba con hambre, ¿no? Hasta ahora ya tiene que estar comiendo, ya sopita de maní, aunque sea. A la niña esa de la sadistiva, y después sí, le pasas el numerito ahí, la ubicación del taller, así puede pasar cuando quiera visitar también, ¿no? No hay ningún problemita. Bueno, Javianita, también has estado contentito con cómo han elegido la reina, ¿no? De la representante de sus estudiantes de Jujuy. Sí. Cómo la belleza morena de Jujuy representa bien, ¿no? Basta de rubias, las rubias no están bien. Morenas tienen sabor, ¿eh? Esos son más sabrositos. Bueno, mamita, pásame un temita bien quiacerito. Total, tenemos hasta las 6 de la tarde para empacharnos de música sureña, así que la que vos quieras, y si no, de ese de mis novias, las chicas de corazón, su corazón es serrano, ese me gusta también, así que ay, vamos a poner pilitas hasta las 6 de la tarde, vamos a disfrutar con su música sureña, ¿eh? Besitos a todos ahí, Colita, al Pupo, a todas las chuchis, a todos.
1: Dale, en su alta, dale. Me encanta hacerlo enojar, es algo que voy a provocar de nuevo. Habían estado atentos todos, ¿no?

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1: ARCAP volvió a prorrogar el plazo para presentar la declaración jurada de ganancias. La extensión alcanza a personas humanas y sucesiones indivisas. El primer anticipo de 2026 vence este 24 de septiembre. Los jugadores de la selección argentina llegan al país para los amistosos y empiezan a palpitar la despedida de Lionel Messi. El equipo de Lionel Scaloni disputará 3 partidos como local. El 6 de octubre tendrá lugar el último encuentro del astro argentino con la camiseta albiceleste. Los enfrentamientos entre bagalleros y efectivos de prefectura se repiten cada 15 días en un paso ilegal en Aguas Blancas que conecta Argentina con Bolivia, según aseguró el interventor municipal Adrián Cigarán. El funcionario advirtió que cerrar ese cruce podría provocar un estallido social. Van a seguir ocurriendo este tipo de hechos porque no hay manera de que se cierre ese paso sin que haya un estallido social, afirmó al describir el conflicto en la zona fronteriza. La ONU reclama al Estado venezolano terminar con la censura y el bloqueo de medios. Autoridades de las Naciones Unidas están al tanto de la grave situación que atraviesan los medios de Venezuela, pese al inicio de una etapa de conciliación. Infobae de Argentina permanece bloqueado desde octubre del 2014. Delcy Rodríguez hablará en la Asamblea el próximo jueves.

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1: Señoras, señores, sí, es el momento de romper la siesta. ¡Ay, qué ternura! Señoras y señores.

0: arriba, arriba, arriba, que el vientito viene. Ahí sí se van a levantar tan rápido, ¿sí? Seguro. Arriba, muchachos, chicas, es hora, arriba, arriba, es hora de levantarse. Sí, hay que trabajar, alguien tiene que trabajar por nosotros, por favor. Sí, hay mucho, mucho que hacer, así que pónganse las pilas, es hora de empezar.
1: Ella se puchero, yo hago ravioles, ella hace ravioles.
0: ¿Qué tal estuvo el almuerzo? Espectacular. Y bueno, pero es que tienen que levantarse, ya son. Vamos, que el coro es importante, chicos.
2: ¡El coro es importante!
0: ¿A qué hora entran? ¿A las 4? Bueno, entonces a las 3, 3 y media lo despierto. Claro, no los voy a molestar antes. ¿Quién tiene alarma para la tarde? No, yo hacía rato que no tenía alarma para la tarde. Sí, la tuve que poner porque si no pasaba de largo, de veras. Así que bueno.

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1: Y a ella le gusta este. Este. O este. Échale saliva. ¡Se fue! Este. Este.
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0: 11:43 minutos, sigo avanzando. Dale, ya les pasé lo del cuarto. ¿Son de tener miedo las cosas? Vos sabés que hace rato me mandaron una foto de una nube que parecía que encubría una nave, de veras. Sí, me llamó la atención. Sí, sí, sí. Era justo una nube así que tenía la forma de una nave. Ah, yo la compartiría para que la vean. Pero para saber dónde lo podemos compartir. A ver, para. En el. Claro. En la web. En el streaming. Ahí la podría ver. Para que la voy a bajar. ¿Dónde estaba? Ah, me llamó la atención. Sí, tenía la forma. A ver, ¿dónde está? Para si la encuentro, ahí la bajo. Y la transmito por el streaming, ¿vale? La Chuchi no respondió a la invitación de las divinas, ¿no? No respondió. Atención, Chuchi, que tenés una invitación pendiente, que es por el cumpleaños de Maggi. Sí, se viene el cumple de Maggi y estaba invitado todos. ¡Ah, mira qué lindo! Tengo el tractor amarillo. Sí, ahí viene mi videito. También lo podría mostrar en el streaming. Claro. Para que encuentre el que parecía la nave espacial. ¿Qué es esto? ¡Hola! Para. Ahí está, acá.
1: La verdad que sí, no me quedó también pensando, ¿Qué será?
0: ¿Viste? Acá está.
1: Ay, muy raro, lo saqué frente a la escuela de la 28, la que está bajo la viña.
0: Sí.
1: De ahí justo ese día estaba mirando y lo fue a buscar mi nene a la escuela y me llamó la atención la nube esa, la verdad que nunca vi una nube así, rarísima.
0: Sí, la verdad que es rara. Pero para ahora la voy a mostrar. Pero dame dos segundos. La Fabi más lela para hacer esto. Pero téngame paciencia, que si me tienen paciencia les salgo buena. Sí, de ver. En el próximo, luego de la pausa. Dale, luego de la pausa. Dale, así me das
2: tiempo. 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

0: Con Ráfaga. Qué lindo que suena la luna, tú, la luna y tú, y una ráfaga, amor. Sí, quería mostrarles en la, sí, ponen la web en este momento. O www.radiofiestafm.com.ar. Les muestro en la foto y en las imágenes lo que mostraba este amigo, si chusma como yo, que nos llamó la atención esa nube que parece una nave espacial. Ahí se las muestro, sí, ahí está, en este momento. Mira esta que está un poco más de cerca. ¿Coincidencia la veas? No sé. Pero llaman la atención, ¿vio? Sí, llaman la atención. ¿Qué se la estoy mostrando? Dice, claro, yo le digo, parece un ovni, parece una nave espacial.
1: La verdad que sí, yo me quedo también pensando, ¿eh? ¿Qué será? ¿Qué?
0: Rubén, capaz que te vinieron a buscar.
1: Muy raro, lo saqué frente a la escuela de la 28, la que está bajo la viña.
0: Sí.
1: De ahí justo ese día estaba mirando.

0: y me fue a buscar mi nene a la escuela y me llamó la atención la nube esa, la verdad.
1: Sí,
0: que
1: un zoom también.
0: Nunca vi una nube así, rarísima.
1: Es como que muy formada, ¿no? Muy formada. ¡Oh! ¿Usted cree que existe o no? Es el que los hay, los hay. Y no sé. Me habrán venido a buscar, chicos. Aquí estoy. Sí. O me pegan un tubazo y bajo. Sí, claro, los voy a atender. Me llaman y estoy.
2: Su llamada ha sido desviada. 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
1: no se le molesta. Perfecto. Gracias. Gracias por
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0: despertame una hora antes que te vas. ¿Te das cuenta? Hola. Hola, hola.
1: Hola, hola, Fabi, qué linda.
0: ¿Cómo andas?
1: ¿En serio que son los ovnis?
0: No sé.
1: Pásame el número, así lo llamo. Para que se venga a llevar a mi suegra. Ya me tienen los cojones llenos, esa maldita. Por favor, mándamelo para aquí ya.
0: ¿Serán? Les tengo un encarguito, chicos. No, cosa rara, ¿no? Bueno, ¿vieron las imágenes o no? ¿Pudieron? Dice, espero que no la vengan a buscar a la chuchis. Pasa el tema del extraterrestre de ternura, bueno.

sí, llama la atención. Che, el de ternura lo tenemos. El extraterrestre vino y se enamoró de mi mujer. Ese era, ¿verdad? El tema. Sí, ese. Justo. Dejen dormir, che. Dice, capaz que el amigo se va a desaparecer este fin de semana y lo vinieron a buscar. Se puso... Y no sé. Cualquier cosa, si se desaparece por la fiesta del estudiante, ya saben. Capaz que tenían algún encarguito.

0: Vos también le tenés, pará. Vos también le tenés un encarguito al extraterrestre por si son ellos en la nave.
1: Bien, el extraterrestre se lleve a mi mujer, a mi suegra. Y sin devolución, ¿no? Por favor. Es más, yo le paso mi número y le doy las coordenadas donde encontrarlo.
0: Ay, más fácil.
1: Por favor, Fabi.

0: quiero fiesta.
1: ¿Vieron la foto del final?
2: Que estés contenta,
1: feliz.
3: Javi, Javi,
1: ¿qué pasó?
3: Te paso una data.
1: A ver, pásame.
3: Y pásaselo a lo EPP Retro. Si van a venir por mi suegra, que vengan como 10. Porque esta porquería es fuerzuda, No sé de dónde saca fuerza, pero bueno. Ya tiene 80 años, mira. Así que por favor, o si no, una docena que venga. Por favor, que traigan de... Que traigan ese arpón para casa ballena. No. Oh, que traigan todo lo que puedan, por favor.
1: No te van a
3: dejar. Si no pueden, yo le ayudo. Decir.
1: Pasa la Ubi. Hola, ¿cómo están, man? ¿Todo bien? Buenas tardes. Bueno, ¿vieron la foto o no vieron la foto? ¿Viste que parece? Sí, es una nube rara. Bueno, hay cada cosa rara que aparece en este mundo, pero bueno, detalles. Ah, ¿lo vieron? Ahí lo dejé en el, sí, en el stream y bueno, sería en la página de la radio. Ah, ¿están descubriendo recién?
4: Pará. Esto es fiesta.

comenzar a jugar. ¿Qué les parece? ¿A quiénes les toca trabajar a esta hora? Mándenme fotito de sus trabajos. Y yo lo voy pasando a la web, si se anima. Sí, no hay drama. De lo que estén realizando. Si quieren video también, creo que tengo para videos también. Así lo podemos ir viendo. ¿Qué lugar de tu trabajo estás? ¿En qué lugar de tu trabajo estás? ¿Qué te tocó hacer? Por ejemplo, yo hoy me vine con el bucito, la camperita naranja. Esperen que me acomode y me ponga.

la fotito del lugar donde les toca trabajar. Sabes que te amo. A los carpinteros quiero foto, los carpinteros, si quieren, de todos los compañeros juntos, estaría bueno. Y yo las voy pasando y sumando, ¿te parece? En la web. Como es mi último día, o sea, a esta hora, sobre todas las cosas, juguemos un ratito. ¿Les parece? Quiero conocer dónde están trabajando. ¿Se quieren hacerse los sexy? Nah, ¿cómo? Pará, emoción. No, les estoy pidiendo la fotito de dónde trabajan. Sí, lugar de tu trabajo. ¿Te vas a animar? ¿Para qué? Ahora hago el cambio de cámara. ¿Ahí me ven? Ahí creo que está mejor. ¿Cómo les va? Buenas tardes. Si se animan, me mandan la fotito donde, del lugar de trabajo, donde están trabajando. Si quieren la foto conjunta con los compañeros, sería buenísimo. Yo la voy pasando en la página de la radio, ¿les parece? En el streaming. Así que si se animan. ¡Ay, qué ternura! Bueno, no, si se animan, dale. Estaría bueno para conocer un poquito más. ¡Uy, tranquilo! Bueno.

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1: ARCAP volvió a prorrogar el plazo para presentar la declaración jurada de ganancias. La extensión alcanza a personas humanas y sucesiones indivisas. El primer anticipo de 2026 vence este 24 de septiembre. Los jugadores de la selección argentina llegan al país para los amistosos y empiezan a palpitar la despedida de Lionel Messi. El equipo de Lionel Scaloni disputará 3 partidos como local. El 6 de octubre tendrá lugar el último encuentro del astro argentino con la camiseta albiceleste. Los enfrentamientos entre bagalleros y efectivos de prefectura se repiten cada 15 días en un paso ilegal en Aguas Blancas que conecta Argentina con Bolivia, según aseguró el interventor municipal Adrián Cigarán. El funcionario advirtió que cerrar ese cruce podría provocar un estallido social. Van a seguir ocurriendo este tipo de hechos porque no hay manera de que se cierre ese paso sin que haya un estallido social, afirmó al describir el conflicto en la zona fronteriza. La ONU reclama al Estado venezolano terminar con la censura y el bloqueo de medios. Autoridades de las Naciones Unidas están al tanto de la grave situación que atraviesan los medios de Venezuela, pese al inicio de una etapa de conciliación. Infobae de Argentina.

0: se quedaron hablando de los extraterrestres, ¿no?
1: Hola, Fabi, no sabes lo que me pasó hoy día con la aplicación. Didi llevando a una pasajera.
0: No, ¿qué te
1: pasó? Le pregunta si podía llevar a su perrito. Le pregunto si era chiquito, ¿viste? Y me dice, sí, me dice. Ah, voy a buscarla y el perrito era chiquitito, así como lo que tenía Susana Jiménez. Me comentaba que el perrito estaba estresado y que lo llevó al psicólogo.
0: Mi vida.
1: Y que el psicólogo lo...
0: ¿Tiene psicólogo?
1: Lo diagnosticó que tiene autismo. ¿Vos podés creer?
0: ¿El perrito? ¿O la pasó?
1: Y yo le preguntaba que cómo puede el psicólogo diagnosticarle que tiene autismo y me decía que su perrito se queda quieto y mirando contra la pared y que no hace nada, digamos, y que así se queda deambulando porque está estresadito. Y dice, ¿vos decís que será verdad lo que me dijo o se estaba buscando?

Para perrito yo le dedico dos, por favor, dos horas para la mía. Pero claro, me dejaste en la duda, ahora voy a tener que buscar. Pero sí, que me han dicho de que se estresan los perritos porque no salen a la calle, no salen a pasar, los que generalmente vienen en departamentos. Eso sí me dijeron, eso sí conocí, por lo menos. Que hay que dedicarle, cuando tenés una mascota, dedicarle tiempo, sacarlos a pasear, darles una vuelta, sobre todo si viven en espacios muy chicos y si viven en departamentos. Pero no, que tenía psicólogo.

0: A ver qué dice la guía. A ver la guía, por favor. No, estaría bueno saber, corazón, Ghost, te tocó ese. Para mí era el diagnóstico de la pasajera. Sí, para mí era el diagnóstico de la pasajera. Le dijeron que tenía eso.
1: Díselo, mi amor.
0: ¡Ey, qué lindo! Este es el trabajo de quien, el tractor. Una máquina, es uno bien grande. Fabi, ¿cómo se llama el álbum de Ráfaga? Del tema que pusiste recién. Lo busco y te digo.
2: No, Fabi.
0: ¿Qué pasó?
2: No te pasa la Uri. Mejor decirle a los extraterrestres,
0: sí, a ver, dame
2: que ellos me pasen la Uri. Así yo mismo se lo llevo. Atadita se lo voy a llevar, así como tamal, así lo voy a llevar.
0: Y ahí te lo van a dejar
2: en la ciudad cultural. Ajá. Ahí lo voy a dejar la porquería tirada.
0: No.
2: Que pasen por ahí, seguro la van a encontrar.
0: Manda tu ubi, mejor. No se vayan a confundir y te llevan a vos más, claro.
3: Hola, papi, hola.
0: Hola, papá, ¿cómo le va? Buenas tardes.
3: Departamento de Anta, provincia de Salta.
0: Salta, mira que.
3: Acordate, los salteños.
0: Hola, salteños. ¿Cómo estás?
3: Aquí está, a otra zona. Me estoy trasladando a otro campo.
0: Nos va escuchando a todo volumen. Ya voy a pasar la imagen, ahora la estoy bajando. La estoy bajando para mostrar desde dónde nos están escuchando, el trabajo que están realizando. Bueno, muchachos, denme un ratito que ahora ya me pongo en la tarea. Sí, claro, cómo no. Gracias.
1: Pasaron varios días.
0: ¿Qué pasó con el patito? El patito está en Radio City. Hoy es el último día. Ya, yo creo que mañana ya está de nuevo por acá. Sí, porque a mí me vuelven a la mañana y ahí ya quedo.
1: Yo tuve la culpa de lo que ha pasado.
0: Ay, qué lindo.
1: Y que tu corazón está muy lastimado.
0: Mira, de la obra me mandan el videito. ¿Para qué lo voy a bajar?
1: Solo dime que esto no ha terminado.
0: ¿Vieron el polaco cómo cambió su figura? Sí. Ni que estuviera trabajando con la fábrica de las macetas con los chicos. Sí. Sacó un físico, así está todo. Unos brazos así, gigantes.

0: a ver qué me dicen. Hola.
1: Buenas tardes, señorita Fabiana.
0: ¿Cómo le va, caballero?
1: Gracias por su compañía.
0: Gracias a usted.
1: Estamos escuchando la radio, así que bueno.
0: Gracias.
1: Estamos comprando una columna para hacer una losita para un tanque acá en el barrio Santa Rita.
0: Ah, mira qué bueno.
1: Así que estamos bien, gracias a Dios y gracias por la música y la buena onda que le pone, ¿sí? Gracias, que Dios le bendiga y que tenga muy buenas tardes y feliz primavera.
0: Qué lindo.
1: Hasta luego, señorita Fabiana, hasta luego. Te habló Raúl, el salteño.
0: Ay, qué lindo.

0: ¿Dónde están trabajando? Dale, así pasó. ¿Para qué me enviaron algunas
1: solo
0: más?
1: Dime que esto no ha terminado.
0: ¡Qué lindo trabajo!
1: Y dame la esperanza de que algún
0: día... Sí, muchachos, me están sorprendiendo todos. ¡Qué nivelazo de laburo, de verdad!

0: acumular a todos y ahí los empiezo a pasar. Estamos terminando el baño, dice, soy Luis y Fabi, si alguien necesita hacer trabajos de albañilería, pásame su número, aquí trabajamos y el trabajo es garantizado y prolijo. Sí, se nota. No, obras de arte están haciendo chicos.
1: Fabi, estamos con los muchachos que...
0: ¿Qué pasó?
1: Descargando la camioneta de mi jefa, vi la piedra y vimos para arriba en el cielo, no sé qué pasó ahí en la nube, así, con solo amontonamiento, pero raro cómo se movía, todo así como... con luces de color, así.
0: Y no eran...
1: Saben que salga la gente a ver, fíjense, porque está arriba todavía.
0: ¿Ahora?
1: Ah, ya, Fabi. Ahora continuamos la segunda parte de la fábrica de macetas, Fabi, está más terrible, la muchachada. Pasaron temita de si puede ser, a ver. De forajidos. Sí. Espérame, güey,
0: ya te iba a decir, ahí te pasó la cosa.
1: Siete cabos que nos quedamos, Fabi. Ya, quiero ir.

fotos, vas a ver. Sí, ay, manden la fotito de dónde están, así las pasamos en la web. Sáquenle la foto con el Franco, los dos Francos y el Enzo. Ahí en la fábrica de las macetas. Vos sabés que recién nos estábamos, no sé si están escuchando, pero estábamos mostrando unas fotos de que parece naves, la nube parece una nave espacial. No sé cómo serán las naves espaciales, pero esto, bueno, me imagino que es como así, como las películas, ¿te acordás? ¿Te acordás de esa serie de los 80?

0: Hola Fabi, te estamos escuchando desde Humahuaca. Hola Humahuaca. Manden fotitos, Humahuaca, Fabi. Yo no veo nada falso. Es que Franco nos está haciendo una broma. Sí, no veo nada. Pero el otro amigo que nos mostró las fotos que mostramos hace rato, es eso. A ver, ahí te la mando para que veas. Qué chusma que soy, ¿no? Pues pásenme todos los chismes. De una se van a enterar todo. ¿Qué es esto? Se me sale el cartelito. Sí, los otros ya están llamando,
1: ¿no?
0: Para que
1: se lleven las...
0: ¿Y qué? ¿Cómo?
1: La nube voladora de Goku.
0: La nube voladora.
1: Pásame el video, Fabi, quiero ver si es una nube, un platillo. Que...
0: Pero de verdad, ahí te pasó, a ver, para que la veas. La había puesto hace ratito en el streaming, pero... bueno, para, ahí te lo mando. A ver, vos me decís. Es esa nube rara que está. Y está solita, o sea... Fabi, aquí terminando las pecheras de seguridad. Saludos desde la fábrica de mochilas. ¡Oh! Mira, tenemos una fábrica de mochilas. ¡Qué bueno! Me va mostrando sus trabajos. Ya las paso enseguida. Ahí te pasé la fotito, vos me decís. Hoy estamos con los extraterrestres. Y encima, y recién estamos en sábado. No, en martes, ¿no? Yo en sábado. ¿Viste, Walter? Yo te dije, ten cuidado. Hola, mi reina hermosa, no empiecen, porque Fabi no pensará dos veces e ir a Franquito. No, porque después Fabi se nos pierde. Yo no me pierdo. Yo no me pierdo, me pierden más bien.
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0: billete. Mira lo que subió la traidora esta.
1: No, bueno, mala, no, me faltó un dron nada más, como para completar la historia. 15:28 minutos en 15:28. Me encantó verlos, a todos. Un abrazo grande, grande, grande. Ahora pasamos las imágenes y te pasas en este momento al canal de la radio. www.radiofiestafm.com.ar. Vamos a mostrar las imágenes de nuestros amigos que están trabajando. Ahí, el primero parece...

que tiene, trabaja con una máquina, ¿verdad? Estás haciendo material. Estás en el río, Río Grande, Río. No, Río Grande debe ser, ¿no? O en Reyes. ¿Dónde es? Me hice acordar porque mis padres trabajaron como camioneros, mis tíos también. Sí, solíamos conocer el río siempre. ¿El otro qué es? ¿El transportista? ¡Ah, el tractorista! Sí, el tractor. Tengo un tractor amarillo. Ahí nos está llevando en su tractor por el camino. Estoy aprovechando a pasar los videitos que me enviaron del donde trabajan los chicos. Sí, mira.

Ah, esos son los que estaban ofreciendo también su trabajo. Son muy prolijos. Irresponsables. Trabajo de calidad. Pero no me pusieron sus nombres.

minando las pecheras de seguridad. Saludo desde la fábrica de las mochilas. Ahí está la fábrica de las mochilas. ¿Y cuál es el que me queda? ¡Oh! Mandaron la foto de los chicos de la

Franquito, a Franco 1, a Franco. O sea, el primer Franco es el que hizo la selfie, él es el chico 10. El siguiente es el Franco que hace poquito ingresó, el Franco sí, malo le dijo así. Y el último es el... ¡Ay, una cara de bueno que tiene el Enzo! ¡Qué grande!

0: del lugar de trabajo de Tamara. Y me falta... ¡Ah, pará! ¡Me falta uno! El de los chicos que están en la hora. Pará, pará. Ahí te paso. Ahí te muestro. Ahora sí. Están encofrando... Así, he dicho bien, encofrando. Creo que sí.
1: Ahora resulta.
0: A ver, ahí tengo el audio de los chicos que están trabajando.
2: Buenas tardes, señorita Fabiana. Gracias por su compañía.
0: Mi vida.
2: Estamos escuchando la radio, así que bueno.
0: Ahí está.
2: Están encofrando una columna para hacer una losita para un tanque acá en el barrio Santa Rita.
0: Mira qué lindo.
2: Así que estamos bien, gracias a Dios y gracias por la música y la buena onda que le pones, ¿sí?

0: Gracias, que Dios les bendiga y que tenga muy buenas tardes y feliz, feliz primavera. Hasta luego, señorita Fabiana, hasta luego. Te habló Raúl, el salteño.
1: Raúl, qué lindo. Me encanta la ternura de Raúl. Sí. Mirá el trabajazo que están haciendo. Ah, está muy bueno. Desde la terraza está mostrando cómo es su trabajo, mirá. Me hizo un videito de lo que están haciendo. Hola, muchachos. ¡Qué lindo! Che, ¿con qué los puedo devolver el favorcito del video? ¿Quieren algún tema en particular? ¿Qué temas les gustan, salteño? Raulito, contame, Raúl, ¿qué temas les gustan? Así les vamos preparando algo lindo. Rubén, me encantó saber que trabajaste y conociste al tío. Sí, un abrazo. El tractorista también, que me ayudó a pasear, mira.

0: que tiene la oportunidad de ingresar en este momento.
1: Puedo sentir la sensación.
0: A la página de la radio www.radiofiesta.com.ar. Estamos en el streaming y ahí aprovechando a pasar los lugares de trabajo de la gente de esta hora, ¿sí? ¿Cómo es mi último día?

0: ¿Esta qué sería? ¿La imagen de la nube de arriba, ¿sí? De arriba del vehículo ese. Es lo que llama la atención. Es una nube muy oscura. Pero vos sabés que la que parece un extraterrestre es la que te voy a mostrar ahora. Que es la que nos llamó la atención a todos.
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0: Sí, de puro chusma nomás nosotros, ¿no? Qué bárbaro. Ve, esa es la nube que es muy distinta a la anterior. Es muy distinta esta, ¿ves? Esta es como que está bien tupida nada más, es como que una nube de lluvia. Pero esta, la que te muestro ahora, tiene la formita así como que de una nave, algo así. Es como una nube de algodón. Ay, está muy bueno. Y está más cerca. ¿Pudieron ver algo?

0: Estás aburridita. Es que siempre encuentro algo para hacer. Fabi, te escucho todas las mañanas y bueno, ahora en la tarde, siempre con buena música. ¿Puedes pasarme la fotito de los chicos de la fábrica de las macetas? Quiero conocerlos. Soy Claudia, tu fiel oyente. Para Clau, voy a hacer un repaso de todas las fotos. ¿Por qué hay tanta curiosidad con los chicos de la fábrica de las macetas? Fabi, cara sucia salimos, dice. Y el Enzo, bueno. Es tremendo, peor que el Brian, ¿ves? Y tiene una cara de bueno, de verdad. Los buenos me engañan. Hola, Fabi. Buen martes para toda la banda de la Fabi. Quería que me pasaras el chivito sobre las clases gratuitas de Anatas. Tenemos clases gratuitas de Anatas. Comenzamos mañana miércoles a las 5 de la tarde. Si alguien quiere aprender, me avisa. Si alguien quiere integrarse también a las clases con redoblantes o con bombos, serán bienvenidos. Así también como quien tenga güiros o que tenga erquenchos. También chachas, también puede ser las pezuñas. Mi amigo tiene pezuñas. Ah, mentira. Las pezuñas de chivo, viste que vienen, ¿no? Esas que son amorito también. Bueno, las pezuñas de chivo. ¡Ah, yo me descarrilé! No. ¡Me descarrilé! Bueno, los que tengan, a ver, chachas o las pezuñas de chivo para que sirven para acompañar las zanateadas. Miren que queda poco tiempo para el Carnaval 2000. Ah, ¿están ensayando ya para el Carnaval 2027? Y si quieren ser la alegría del Carnaval, pueden empezar aprendiendo ya. Aprender a tocar anatas. No, después me voy a perder. Voy a tener que dejar una foto en mi casa. Me llevo a aprender en el aprendizaje de las anatas. Sí, de verdad. Si quieren ser la alegría del carnaval, empiecen a aprender ya. Será la primera práctica en la Plaza Italia, frente a la cárcel de Gorriti, a las 5 de la tarde. Gracias, pa. Te escuchamos siempre en casa. Que tengas un excelente jornada. Muchas gracias, chicos. Muchas gracias. Me encanta que enseñen, ¿sí? El miércoles, o sea, mañana a las 5 de la tarde. Háganme acordar temprano. Así lo pasamos con la gente de la mañana, ¿dale? Sí, por allá mañana ya no voy a estar a la tarde.
1: Fabi.
0: ¿Qué pasó?
1: Novedades en desfile, Fabi.
0: Sí, hay desfile. Pero
1: Confirmame, por favor.
0: Ok, es que no está lloviendo hasta el momento.
1: Porque no hay lluvia, se quiere prender. Decime que no.
0: Estás esperando que te diga que no. ¿Pero por qué la tenés que llevar a tu ex suegra? Que se haga cargo la actual, claro. ¿Vos qué tenés que ver ahí? No seas así. No seas abusivo. Estás abarcando todo, hasta terreno que ya no te pertenece. ¡Claro! ¡Chango! No seas oso, diría la abuela. Pa, mira, pa, yo lo veo por aquí, por la aplicación. Ah, perfecto. Ah, mira, claro, ahí se ve todo. Tenés razón, corazón, gracias. ¿Querés que baje esta foto más? Esta está mejor. Sí, ahí se ven un poco más. Franco siempre me envía sus fotos a medias, sí. Una cara de bueno los muchachos, sí. Una ternura hasta los tres ahí, qué lindo. Ah, sí, una ternura, chicas, sí. ¿Qué va a ser? Esto es así. Es la gente que nos sigue, los Fabianos y las Fabianas. Una cara de buenos tienen los chicos, man. Ay, qué ternura. Para que ahora un poco. Para, paremos esto. Es que esto de manejar las cámaras también.

0: Ahí está mejor. Ah, bueno, ahí muestro la imagen de los chicos de la fábrica de las macetas que están a full trabajando. ¿Viste que Lenzo tiene la cara pícaro? ¡Oh! El primero es Franco. Me vuelvo loco. Ese es el primero.
1: ¡Ah, pero me vuelvo loco! Ese es el
0: Después tenés atrás el de gris, es el Franco 2, el Franco 2. Y el que está de gorrita y barbita sería. Tiene la barbita del chigato, ¿no? Sí, recién me di cuenta. Claro. Sí, bueno, el de azul sería azul celeste. Ese es el Enzo. Esos son los chicos de la fábrica de las macetas. Y después de mi amigo el salteño, ahí está el videíto. Un capo total, me encanta cómo habla. Mavi, le mando saludos también para mi padre, Lorito Salvaje. Está trabajando en Alto Padilla. Pásame temita de la Sonora Imbatible. Y si podés, pásame la imagen de la nube también.

0: La verdad que, señorita Fabiana,
1: sí, Raulito,
0: son palabras de agradecimiento para usted por haber difundido nuestro video, el trabajo que estamos haciendo. Trabajamos en construcción.
1: Ahí está.
0: Sinceramente, sí somos responsables y serios en ese sentido, porque con ese trabajo nos ganamos el pan de cada día. ¿Sí?
1: Qué lindo.
0: Y bueno, si no hay mucha molestia, se podría hacer un temita recordando, como siempre.
1: A ver.
0: Porque soy un fan del Chino y la Rebelión. Hay un temita que él cante del tema del monstruo de Sebastián, porque también siempre lo recuerdo al monstruo Sebastián. Ustedes siempre están poniendo temas del monstruo Sebastián, así que si puede ser un temita.
1: Dale.
0: Cantado por el Chino y la Rebelión. Se lo agradezco, señorita Fabiana, y sinceramente que Dios le bendiga, ¿sí? Acá del barrio Santa Rita, Raúl el Salteño y Nico el Jujeño. Así que saludos y bendiciones para todos.
1: Raúl y Nico, les mando un abrazo grande, grande, grande, grande. Me encantó.
2: El tiempo me demostró.
1: Qué lindo conocerlos, ¿eh? Les mando un abrazo grande para los dos. Y ya que me hiciste acordar, le mandamos toda la fuerza del mundo para mi querido Chino, el Chino. El Dani Garzón, un abrazo grande. Que estés en plena recuperación, corazón, ¿sí? Te esperamos como siempre. Un abrazo gigante.

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0: de Kenzo le dio para probar un mate. Y quedó encantado. Dice, ¿por qué no probé antes esto? ¿A usted le gusta el mate cebado? Ah, es riquísimo para compartirlo mejor, de verdad. Se vienen tres fechas de la selección argentina. Con esas tres fechas se despide ya. ¡Ay, no! Yo me voy a llorar los tres partidos. Sí. No, ya cuando anunció que se retiraba, se empezaron a transpirar mis ojos. No te das una idea. De veras, eso de pensar que ya no lo vamos a ver con la camiseta de la selección argentina. O lo vamos a ver jugar, eso es, ¿no?
1: Soy Seba Sosa, me Hola, estoy trasladando por la ruta 5.
0: Ah, sí.
1: De la zona de Anta.
0: Por ahí está yendo. Ah, y ese es el video.
1: Y si me puede pasar algún tema de la agrupación Santa Fe, los Vivi. Del Rey.
0: ¿Te gustan los
1: Cualquier
0: Vivis?
1: Tema de programación. Okay. Gracias.
0: Dale, ahí buscamos algo. Ahí
1: Una buena tarde.
0: Gracias, igualmente, muchas gracias. Recorriendo y nos hizo conocer parte de su trabajo también. Muchas gracias, corazón. Un abrazo para vos, ¿sí? Y yo le voy a mostrar a mi amiga. Mira, ¿es o no es una nave espacial? Cuando vengas para este lado. Vos que podés percibirlo más. Pero vení, mirá. Ah, esperate un ratito. Estoy trabajando. Lo vas a conocer a los chicos de la fábrica de las macetas también. Mira, esta es la foto que parece una nave. ¿Viste? Para mí sí parece. Otros dicen que no. Hay otros que me piden que les mande la UBI para que los pase a retirar. ¿Lo conoces a los chicos de la fábrica de las macetas? ¿Viste que siempre los mencionamos? A Franco, a Enzo. Bueno, ahí están también. Los puse en la portada. A los chicos de la hora de Salta, sí, a los chicos.

0: Tenemos a Nico y a Raúl, creo que era, ¿no? Nico y Raúl. Están trabajando. Tamara también ya la pasamos hace ratito, Tamara. Ay, qué lindo conocer el lugar de sus trabajos. Es una buena despedida para mí, de verdad, de este horario sobre todo. Así que bueno, gracias.
1: A todos, muchas gracias.
0: Va a ser hasta el próximo año ahora. Che, yo sigo postergando lo de la operación. ¿Puedes creer? Sí, me faltas.
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0: Estaba mirando y chusmeando las fotos de Rodrigo Tapari que ha sacado para esta primavera. Ay, se lo ve re bien. No importa lo que se ponga, se lo ve re bien, de veras, está muy bueno.
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0: Pero por supuesto.
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0: A ver, ¿vos qué sabés? ¿Vos qué sabés de verdad? ¿Hay psicólogos de perritos?
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0: Vos decís que no, que son puros perros. No, porque este muchacho que conduce un día, resulta que subió una pasajera. Dijo que justo volvía, claro, le preguntó del tamaño del perrito, que le vaya, viste que tenés que pedir permiso para ver si te dejan llevar algún animalito. Bueno, dice que subió. ¿Y qué son esos perritos que tiene Susana Jiménez? Lo ubica más o menos. ¿Cómo son? ¿Los Yorkshire, puede ser? Eso creo que son, ¿no? Si no me equivoco. Vos sabés que, claro...
4: Hola, Susana.
0: Le dice... Claro, si podía llevar a su perrito, le pregunta de qué tamaño. Bueno, resulta que va. Sube en el Lidl y la señora todo viene y le va charlando. Dice, estoy volviendo del psicólogo de mi perrito. ¿Ah? Le dijo el chofer, ¿qué tiene un psicólogo de perrito? Sí, dice, estoy volviendo del psicólogo. Y dice que lo está tratando porque tiene un síntomas de autismo el perrito también. Bueno, yo puse la misma cara tuya. Claro, y ya saltaron los otros, te están tomando el perro. Y después de los psicólogos de los perritos, así. Pero yo le pregunté, le dije, no, dice, era el del perrito. Claro, yo pensé que era de la pasajera, que le estaba contando las condiciones y las cosas que estaba pasando, pero no, dice que el perrito está pasando por todo eso.
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0: Será un Terian que llevó a...
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0: Oh, yo quiero escuchar qué es lo que preparó Lucra con Thalía. Está por estrenar tema. Hoy estrenan, creo, para ver cuando digo la fecha. ¿Qué habrán sacado? Soledad está presentando Alma de Reza Baile, Casa Sole, con Casu, Florencia Cachuzelli, Natalia Pastoruti. Mira, un álbum juntos, pero ellos hacen el estreno el 24. Espera que me estoy adelantando demasiado. El de hoy es Lucra y Thalía. Sí. Marcela Morelo y Ráfaga presentan La Fuerza del Engaño hoy también. Pará, ¿y Lucra y Thalía? No, pará. El jueves presentan Lucra y Thalía. ¿A quién le importa? ¿Se acuerdan la versión de Thalía? ¿A quién le importa? Bueno, sí, Lucra y Thalía presentan A quién le importa la versión cuarteto.

pero en versión cuarteto. Se presentan el jueves a las 21 horas. Este, pero bueno, en ritmo de cuarteto, obviamente todavía no lo tengo, pero se los voy adelantando, ¿sí? ¡Ah! ¿Eras fanática de Cristian Castro? ¿Te gustaban algunos temas de Cristian Castro? ¿No te gustaba mucho? No, a mí sí me gustaba. O sea, para mí era Luis Miguel, Juan Gabriel y Cristian Castro. De los mexicanos. Bueno, resulta que ahora está haciendo varias colaboraciones Cristian Castro. Y le toca hacer un estreno con Hash. ¿Viste las hermanas que cantan? Bueno, con ellas. Y la van a estrenar también el jueves. Chuu, hay un montón de estrenos. Eso se me llamó la atención. Está bonito, dice que está cantando re lindo. Es más, están viendo...

terminó la secundaria, tenés razón. El otro día lo vi con el título en mano. Terminó la secundaria. Y bueno. Andamos aburriditas, ¿no? Que nos enteremos de todo.

0: No vamos enterando de todo un poco. Che, no sean así. Se los tenía que contar, claro. Me voy a las noticias, qué bárbaro. Uno no puede estar contándole cosas, ¿eh? Bueno.
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2: Empeoraron las expectativas de los industriales sobre la demanda. Solo el 13,8% prevé una mejora para fin de año. El débil consumo interno es lo que más preocupa en la industria manufacturera. Le siguen la competencia de las importaciones y la incertidumbre económica. Jorge Macri cuestionó a la jueza Laura De Marinis por el régimen penal juvenil. Esta sentencia está manchada de sangre, dijo. El jefe de gobierno porteño criticó con dureza el fallo que declaró la inconstitucionalidad del régimen penal juvenil y anunció que pedirá de inmediato el juicio político de la magistrada. El presidente Javier Milei definió algunos de los ejes principales del discurso que brindará en el debate general de las Naciones Unidas. La exposición de este miércoles a las 12, hora local, se concentra en el rol de la ONU, la necesidad de que no avancen regulaciones como en materia de inteligencia artificial y con mención a la política que encaró con respecto a las Islas Malvinas. Sindicatos amenazaron con lanzar nuevas protestas tras la eliminación del subsidio al diésel en Bolivia. La Central Obrera Boliviana y los transportistas rechazan el decreto que elevó el precio del combustible en un 83% y convocan a ampliados de emergencia. El gobierno de Rodrigo Paz, que gobierna bajo estado de excepción, afronta el primer pulso social desde los 53 días de bloqueos de junio y julio.

0: por si no llegó.
1: ¿Qué me importa si yo me muero de plena?
0: ¿Qué me importa? Ya está, superalo. Papá Teletubby, Mister Consuelo, saliste ayer, ¿eh?

0: bonito tu trabajo, Lore.
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0: Sí. ¿Para cuándo es?
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2: Hola, buenas tardes.
0: Hola.
2: Hola. Saludos para Josefa. Y para Rubén Bataco.
0: Hola,
2: amigo, no ajeno.

0: todo el tiempo.
1: Hola, buenas tardes, hola Mari, ¿cómo estás? Buenas tardes. Hoy es mi cumpleaños, soy la polaca. ¿Le podés decir a Chivato que me salude? Chivato. Chivato. Saluda a la cumpleañera, dice que te conoce la polaca. ¡Feliz cumpleaños!

restricciones de tránsito por si te toca transitar algunas de las calles de la zona céntrica, ¿sí? Hay obras de repavimentación. En esta semana van a haber cambios en el tránsito en calles de la ciudad por la repavimentación. A ver, te cuento cuáles son para que las tengas en cuenta. Mañana miércoles 23 de septiembre, La Madrid, entre Facio y Salta, con restricción total del tránsito. La Madrid, entre La Facio y Salta, con restricción total de tránsito. El jueves 24 de septiembre, la misma calle, La Madrid, entre Salta y Güemes. Va a haber restricción del tránsito, ténganlo en cuenta, por favor. El jueves 24 de septiembre, la calle La Madrid, entre Salta y Güemes, con restricción del tránsito. Restricción total, ¿no? El viernes 25 de septiembre, la calle Salta, entre La Madrid y Balcarce, con restricción total de tránsito. Y de ahí pasamos al lunes 28 de septiembre. La restricción le toca a la calle Salta, entre Balcarce y La Valle, con restricción total también en el lugar. Solicitan a los conductores circular con precaución, prestar especial atención a las señalizaciones dispuestas para cada sector, respetar las indicaciones del personal apostado en los lugares de intervención a fin de contribuir el ordenamiento y la circulación durante el desarrollo de los trabajos, ¿sí?

0: más me había pedido temas, a ver.
1: Fabi, ahí va, ¿qué pasó? Para ahí el chivato, mataco.
0: ¿Qué le pasa? Está de nuevo.

0: Hola, mi pequeña Lore. Hay una kermés bíblica. A ver. El cielo es la meta. Hay juegos bíblicos y golosinas, premios. Venta de comida el sábado 26 de septiembre de 16 a 19 horas. Es en la parroquia del Santuario Nuestra Señora del Rosario de Río Blanco y Paipaya. El cielo y la tierra pasarán, pero mis palabras no pasarán. Muchas gracias. ¿Eso es para lo que estás preparando? ¿Para la kermés? Me faltan más cositas. Es para el sábado, por el mes de la Biblia. En el santuario de El Rosario. El 4 es el primer, la primera peregrinación, ¿no? Nos encontramos el 4 de octubre en Río Blanco. O sea, yo tengo dos amigos que hicieron una promesa por mí. Prometieron llevarme los cuatro.
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0: No me hacen caminar una cuadra, calcular. Es que ya me hicieron caminar toda mi vida, entonces.
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0: Así que ellos prometieron por mí.
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0: pero si, usted, si es su promesa, háganla ustedes, le digo. No, se pasan, mis amigos. Son terribles. Claro, ¿cómo van a prometer por mí? Así, no. Así que les dije, bueno, si me llevan sanguchito de milanesa.
3: Milanesa.
0: ¿Y juguito de frutilla?

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0: Ay, por Dios, me repasé, me redormí. ¿Por qué no me hablaste?
1: Ay, perdón, ay, no me di cuenta.
0: ¿Qué voy a hacer?
1: Oh, ¿qué me regalaron por aquí? Gracias por el chocolatito. Bueno, a falta de flores amarillas, vienen bien los chocolates. Gracias. No, me hace falta para esta hora.
0: Bueno, el que puede, puede. El que no, bueno, que siga conduciendo un programa, ¿viste?
1: El que puede, puede. Claro, tenés razón. Chuchi, te perdiste de mirar los diferentes trabajos de mis... sí, de los amigos de la radio. Sí, ahí lo conocimos a Raulito, el salteño, que está con Nico. Me mandaron la foto los chicos de la fábrica de las macetas. Me mandaron fotaza. Tamara me mandó también de donde estaba trabajando. Mi amigo el tractorista, no me acuerdo cuál era el nombre. Y después mis amigos de...

0: ¿Cómo no te vas a acordar de mi nombre?
1: Perdón, perdón.
0: Te dije que soy Seba Mendoza.
1: Ah, el Seba.
0: El salteño.
1: Seba
0: sí. Sosa.
1: Perdón,
0: ¿usted
1: Seba?
0: No sabía que las cosas buenas vienen en envase chico?
1: Sí.
0: Por eso yo soy medio petizo nomás.

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1: Un adolescente de 13 años fue hospitalizado. Un adolescente de 13 años, oriunda de Monterrico, debió ser hospitalizada luego de participar en actividades vinculadas a la fiesta de los estudiantes. Según informaron y la información policial preliminar, la menor habría consumido bebidas alcohólicas junto a otros jóvenes y posteriormente el grupo se trasladó hacia Pampa Blanca.

0: Influenza y enfermedades transmitidas por mosquitos en Jujuy. El último panorama epidemiológico señala que fuerte es predominio de la influenza H3H2 entre las muestras analizadas en Jujuy. Además, el informe destaca el impacto del chikungunya durante el primer semestre y el inicio de una nueva etapa de vigilancia del dengue en la provincia y en el NOA. El Día del Empleo de Comercio se celebrará el lunes 28 de septiembre, aunque la fecha oficial es el 26 de septiembre este año. La celebración se trasladó al lunes 28 de acuerdo y por acuerdo entre FAECSIS y las cámaras empresariales. La jornada tendrá el alcance previsto por la ley y no podrá utilizarse como franco compensatorio. Río Blanco se prepara para las peregrinaciones que comenzarán el 4 de octubre. El Santuario de la Virgen de Río Blanco y Paipaya ultima los preparativos para recibir a los fieles durante octubre. La primera peregrinación será el domingo 4 y estará destinada a familias y parroquias de Capital y de Palpalá. Condenaron a un hombre a 9 años de prisión. La justicia de Jujuy condenó a 9 años de prisión efectiva a un hombre por delitos contra la integridad sexual cometidas contra una niña y por un hecho de violencia de género contra quien era su pareja. La sentencia fue dictada mediante un juicio abreviado y homologado por el Tribunal Penal. Fiesta de Nuestra Señora del Rosario de San Nicolás en Palpalá. La Capilla Santa Rita de Casia del barrio 18 de noviembre invita a participar de la fiesta patronal. Este viernes 25 de septiembre habrá procesión a las 18 y Santa Misa a las 19. Seguirán a través también para compartir algo fraterno. La novena continúa hasta el día 24 con Rosario a las 18:15 y celebración de la palabra a las 19. Analizan si se realiza el desfile doble de la fiesta de los estudiantes. Debido a la condición, a las condiciones climáticas y a las lluvias en San Salvador, el ente autárquico permanente analiza durante el transcurso del día si se realiza el desfile doble de carrozas y carruajes previsto para esta noche. La decisión priorizará el resguardo de los estudiantes y las carrozas y no se descarta una reprogramación si fuera necesario. Jujuy Básquet debutará como local en la Liga Argentina. Jujuy Básquet debutará en la temporada 2026-2027 de la Liga Argentina el día domingo 18 de octubre cuando reciba a Indu Club. La competencia comenzará el 15 de octubre con 34 equipos divididos en 2 conferencias. La fase regular se extenderá hasta el 20 de abril del 2027 con 32 partidos cada uno de los equipos.
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0: 16:38 minutos.
1: Temperatura
0: 18 grados.
1: Humedad
0: 33%. Vientos del noreste 9 kilómetros por hora. Se espera una máxima de 18 grados, es la que alcanzamos. Y cielo nublado para esta noche.
1: 91.

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0: Ay, Fabi, escuché bien, dijiste Seba Mendoza. Ay, qué lindo, por Dios, ¿quién es? Me encanta, me encanta, me encanta.
1: Es el tractorista, sí, el tractorista Seba, Sebastián.
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1: Hola, bro, aquí escuchándote y esos temas me hacen acordar a mi ex.
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1: De mazo son.
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1: Pero está bien que te hagan acordar a tu ex. Pabi, ¿me podrías pasar los modelos de las macetas? Perdón por la molestia. No, no hay problema. Ahí te paso.

de mini carroza donde pueda participar. Ya comenzaron con el desfile de mini carrozas todavía, ¿no? ¿Siguen con los desfiles de mini carrozas? Sí, yo el que conocía era así popular, era uno en Villa San Martín y el otro en el barrio Luján. Pero no sé si se siguen haciendo. Avisen por las dudas.

0: Che, qué lindo trabajo, chicos. De verdad, está fabuloso. Ahí lo voy a poner. ¿Qué pasó?
1: Temita de la fiesta del estudiante cualquiera. ¿Eh? Un temita de la fiesta del estudiante cualquiera. Del año 90 para arriba.
0: El Grinch de la fiesta, no me...

0: qué linda que está esta selección, ¿no? Yo tengo que ir a la pausa comercial, pero ahora vamos. Vamos un ratito a mirar el trabajo de la gente. Sí, los carpinteros me mandaron algunas fotitos de su trabajo. Y vos sabés que también me mandaron los chicos de Marga Supply. No tengo el audio en realidad. Oh, sí, ¿puedo tener el audio para escuchar un poquito? No sale el audio. De la presentación que tuvieron en Pasión de Sábado. Acá puedo tener el audio, pará. Los chicos de Pasión de Sábado.
1: Seguimos con música.
0: Escuchá.
1: Sí, claro, de la mano de la Peña Norteña de Congreso. Se viene para todos ustedes. ¿Están preparados? ¡Fuerte!

0: es la presentación que tuvieron el fin de semana. Y hoy ya están de vuelta, ¿no? Están para Jujuy.
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0: Bueno, esa fue la presentación del fin de semana en Pasión de Sábado. ¡Qué lindo! Un abrazo, chicos. Excelente. Bueno, quería mostrarles un poquito, presumirlos en realidad. La presentación que tuvieron el fin de semana, ¿sí? Y ahora te muestro a los chicos de la fábrica de las macetas. Ahí está el Franco y...

0: se ve. Y te muestro la imagen de su trabajo, ¿sí? Parte de su trabajo. Para creer que lo hice muy ancho. Ahí está. Y este sería el trabajo que hacen los chicos de la fábrica de las macetas. Bueno, parte del trabajo que hacen, lo hacen un montón. Hacen piso y otras cosas. Y el trabajo de los carpinteros. No, yo quiero eso para acá. Sí, ahí le estoy mostrando a la gente que está trabajando en este momento. En la página de la radio pueden ver que estamos en el streaming. Yo quiero eso. Después un mueblecito, bueno, no sé los nombres.
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0: Está muy bonito también. Qué bonito trabajo, chicos, de verdad. Felicitaciones. Y acá está el trabajo de mi querida Lore también, que está preparando para el fin de semana. Y me dice el papá, el papi Teletubby, me dice: Fabi, mira lo que encontré. Y me muestra la tacita del gatito. Últimamente mi vida está muy... 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Miau, miau, miau, miau, miau, miau. Vamos, resistan, faltan 8 días más. Se termina septiembre. Gracias, corazones, un abrazo. Qué lindo, todo lo que me han compartido. Qué buena idea esto de mostrarlo, ¿eh? Sí, sí, sí, ya me estoy acostumbrando a hacer otras, otras travesuras más. Listo. Me voy a la pausa y volvemos en un ratito, dale, ahora sí.
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6: Si observan con atención, podrán ver más allá de lo aparente. Podrán ser

sentir que un viento arrasador y un suspiro suave están hechos de lo mismo. Que los colores en la roca no son solo paisaje, sino historia tallada por el tiempo. Que el fuego que ilumina es el mismo que cocina delicias. Que la lluvia que trae vida también te abraza y reconforta.

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1: Empeoraron las expectativas de los industriales sobre la demanda. Solo el 13,8% prevé una mejora para fin de año. El débil consumo interno es lo que más preocupa en la industria manufacturera. Le siguen la competencia de las importaciones y la incertidumbre económica. Jorge Macri cuestionó a la jueza Laura De Marinis por el régimen penal juvenil. Esta sentencia está manchada de sangre, dijo. El jefe de gobierno porteño criticó con dureza el fallo que declaró la inconstitucionalidad del régimen penal juvenil y anunció que pedirá de inmediato el juicio político de la magistrada. El presidente Javier Milei definió algunos de los ejes principales del discurso que brindará en el debate general de las Naciones Unidas. La exposición de este miércoles a las 12, hora local, se concentra en el rol de la ONU, la necesidad de que no avancen regulaciones como en materia de inteligencia artificial y con mención a la política que encaró con respecto a las Islas Malvinas. Sindicatos amenazaron con lanzar nuevas protestas tras la eliminación del subsidio al diésel en Bolivia. La Central Obrera Boliviana y los transportistas rechazan el decreto que elevó el precio del combustible en un 83% y convocan a ampliados de emergencia. El gobierno de Rodrigo Paz, que gobierna bajo estado de excepción, afronta el primer pulso social desde los 53 días de bloqueos de junio y julio.

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1: Restricciones de tránsito por trabajos en distintas calles. Desde este miércoles 23 y hasta el lunes 28 de septiembre, habrán restricciones totales de tránsito en distintos sectores de San Salvador. Las intervenciones serán sobre La Madrid y Salta, con cortes programados según cada jornada. Se solicita circular con precaución, respetar la señalización y las indicaciones del personal afectado al tránsito. Condenaron a un hombre a 9 años de prisión. La justicia de Jujuy condenó a 9 años de prisión efectiva a un hombre por delitos contra la integridad sexual cometidos contra una niña y por un hecho de violencia de género contra quien era su pareja. La sentencia fue dictada mediante un juicio abreviado y homologada por el Tribunal Penal. Fiesta de Nuestra Señora del Rosario de San Nicolás en Palpala. La Capilla Santa Rita de Casia del barrio 18 de noviembre invita a participar de la fiesta patronal este viernes 25 de septiembre, que habrá procesión a las 18, Santa Misa a las 19, seguido de un compartir fraterno. La novena continúa hasta el día 24 con Rosario a las 18:15 y celebración de la palabra a las 19 horas. Analizan si se realiza el desfile doble de la fiesta del estudiante. Debido a las condiciones climáticas y a las lluvias en San Salvador, el ente autárquico permanente analizará durante el transcurso del día si se realiza el desfile doble de carrozas y carruajes previsto para esta noche. La decisión priorizará el resguardo de los estudiantes y las carrozas y no se descarta una reprogramación si fuera necesario. Jujuy Basket debutará como local en la Liga Argentina. Jujuy Basket debuta en la temporada 2026-2027 de la Liga Argentina el día domingo 18 de octubre cuando reciba a Indu Club. La competencia comenzará el 15 de octubre con 34 equipos divididos en 12 conferencias. La fase regular se extenderá hasta el 20 de abril del 2027 con 32 partidos para cada equipo.
0: 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En Radio Fiesta, hora
1: 17:28 minutos.
0: Temperatura
1: 18 grados.
0: Humedad
1: 33%. Vientos del noreste a 9 kilómetros por hora. Alcanzamos la máxima prevista para el día de hoy y nublado para esta noche.
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1: Este sábado 26 de septiembre a las 21:30 horas, el Teatro Mitre recibe nuevamente a una de las grandes obras de suspenso y terror psicológico, El Cuarto de Verónica. Le damos la bienvenida a uno de los protagonistas. Fabio, ¿cómo le va? ¿Qué tal? Bienvenido. Buenas tardes.
2: Hola, ¿cómo anda? Muy bien. Feliz de estar nuevamente allí haciendo función este fin de semana.
1: Pero qué bonito. ¿Y qué significa para ustedes volver de nuevo con El Cuarto de Verónica, Jujuy, después de tantas temporadas?
2: Un desafío hermoso. Es una obra que amo mucho, que la venimos haciendo hace 10 temporadas, hace 8 años por todos lados. Bueno, estuvimos muchos años en el Teatro Metropolitan, en el Paseo de la Plaza de Buenos Aires, 3 temporadas consecutivas en Mar del Plata, el año pasado en Carlos Paz, nos ganamos muchos premios y bueno, y venimos giroteando con esta obra por toda la República y estamos muy contentos porque la gente la recibe hermosamente. Es un género poco habitual en el teatro, ¿vieron? Que en general es un género patrimonio del cine. Tienes el suspenso razón. Y acá la gente sale fascinada, dicen que es como ver cine en el teatro, así que estamos muy contentos.
1: Estamos en busca de adrenalina nosotros. ¿Cómo describiría?
2: Bueno, acá la van a tener por doquier en exceso.
1: Así es. ¿Cómo describiría la experiencia que va a vivir el espectador cuando se siente en la butaca del Teatro Mitre?
2: Y una experiencia que los va a mantener atornillados en la butaca, que es un antes y un después, y que les va a generar una experiencia coparticipativa con sobre todo el personaje de Susan, que es la víctima, sí, que interpreta a Tania Marioni, porque mira, te cuento un poco, la obra arranca, sí, muy naif, de una manera muy sencilla, en donde dos supuestos viejecitos que hacemos Silvia Cutica y yo, llevamos a una chica a una casa diciéndole que se parece mucho a una tal Verónica que murió hace tiempo. La conocemos en un restaurante, sí, la convencemos de ir a ese lugar, porque hay una tal, una señora Sisi, uh-huh, que está agonizando y que cree que Verónica está viva, entonces le concedemos esta última gracia de creer que esta persona que en realidad murió sigue viva. Ella acepta el desafío, le parece divertidísimo, llega a esa casa y a partir de que toma la decisión empieza la peor pesadilla de la que no va a poder zafar nunca más en su vida. Es muy tremendo lo que sucede, porque a los 15, 20 minutos que arranca la obra aparece un giro dramático. Ajá. En donde estos supuestos viejecitos se convierten en otra cosa. Y cuando vos crees que tenés la vaca atada y ya entendés de qué va la trama, sí, 15, 20 minutos antes de que termine vuelve a haber otro giro dramático y ahí se devela quién es quién, la verdadera identidad de los personajes y cuál es la verdadera trama de la historia.
1: Fabio, se me empezó a acelerar el corazón. Digo, ¡ay! ¿Cómo hacen los actores para mantener esa intensidad en la función o tras función?
2: Y bueno, lo venimos haciendo año tras año y ya estamos entrenados en eso.
1: ¿Alguna vez la reacción del público durante una de las funciones, sí, lo sorprendió o incluso modificó por ahí la energía de la escena?
2: Y el teatro es un intercambio constante con el público, entonces recibimos, uh-huh, el feedback de la gente, tanto la risa, que hay momentos que hay risas nerviosas o risas reales porque hay momentos cómicos de alguna manera o de cierto humor, uh-huh, y después el no te puedo creer, sí, recibimos exclamaciones, la energía, el silencio que se corta con Gillette también se recibe y es muy intenso, está buenísimo.
1: ¿No se sintió algún grito por ahí de esos escalofriantes? Sí. Porque viste que la devolución puede ser así, no te puedes sorprender por el grito de alguien que se sorprendió y se concentró tanto en la obra y de repente,
2: nunca llegamos a escuchar, ¿no?, gritos, porque no es de terror, es como es suspenso, te mantiene que no puedes creer lo que pasa.
1: Ay, yo gritaría.
2: Pero sí, hay gente que se sorprende y hace, ¿eh?
1: Yo gritaría, Fabio, perdón que te interrumpa.
2: Bueno, gritate un grito, va a ser muy bienvenido. Los gritos siempre son bienvenidos.
1: Pero no, está bueno. Bueno encontrarse con algo de suspenso, ¿viste? Y más en el teatro.
2: Sí. Ay, sí, bueno. Está buenísimo.
1: Bueno, está buenísimo. El cuarto de Verónica
2: muy
1: bueno.
2: Está sí, muy, muy, muy fogoneado por la música, el clima.
1: ¿Y qué le recomendarías, por ejemplo?
2: Clima cinematográfico arriba del escenario.
1: ¿Qué le recomendarías a alguien como yo, por ejemplo, que nunca vio El Cuarto de Verónica y está dudando si animarse a entrar o no? Pero soy un poco miedosa, pero bueno.
2: Sí, que se animen, que se relajen y que vivan la experiencia que va a ser un antes y un después y les va a encantar.
1: Muy bien.
2: Es muy

0: es muy divertido, es muy lindo, es muy placentero, no les va a dar miedo, les va a generar mucha atención, eso está muy bueno.
1: Entonces vale ir acompañado, ¿verdad?
0: Puedes ir solo también, pero si vas acompañado mejor porque compartís la experiencia, está bueno.
1: Claro, muy bien, me encanta. Bueno, este sábado llegan, y está muy prontito, este sábado llegan al Teatro Mitre y bueno...
0: Te escucho muy lejos.
1: Debe ser el volumen que no te he dado, ¿ahí estaría bien o sigue escuchándose lejos? A ver, yo voy a probar igual.
0: Ahora te escucho mejor.
1: Ay, bueno. ¿Qué diría o qué le dirías al público jujeño que debería animarse para entrar al cuarto de Verónica?
0: Que no la piensen, que actúen, que accionen, que la vida se trata de accionar y no de pensar tanto.
1: Muy bien, ahí está, me encanta, me encanta. Fabio, gracias por este ratito, los esperamos este sábado.
0: Por favor, un placer. Los esperamos en el Teatro Mitre a las 21:30 del sábado, ¿no?
1: Así es.
0: En Jujuy y alrededores. En El Salvador, en Capital, para ver esta obra que les va a encantar.
1: Que se lleguen de todos lados, que va a estar bien lindo. Nosotros seguimos de Fiesta Nacional de los Estudiantes, así que hay mucha gente en la ciudad que seguro que se va a querer acercar. Queda hecha la invitación. Sí, queda hecha la invitación a apagar el celular, sentarse en la butaca y mirar el escenario y animarse a entrar. Gracias, Fabio.
0: Hermoso.
1: Gracias.
0: A ustedes, a vos.
1: Que tengas una buena tarde. Muchas gracias, corazón. Muchas gracias. Hasta luego.
0: Hasta
1: gracias.
0: Luego.
1: Gracias. Ay. Sí, me dio un poquito de chuches. Sí. Yo sé, sí, lo temo como que es... Ay, no suspenso, sino de miedo. 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
1: ¡Qué dupla que hicieron, Américo con Emma! De verdad, muy buena. ¿Escucharon el nuevo tema de Américo?

0: Se llama El Envidioso.
1: Sí, Envidioso se llama.
0: Ah, está bueno para dedicar, Américo, el rey de la cumbia chilena. No, a mí me encanta. Yo me quedo hoy abierto mirando cómo canta. Es uno de los que admiro. Capaz que su vida personal sea un desorden o como quieran, pero nada, a mí me encanta cómo canta. Sí, soy una fan. Se llama, el último tema se llama Envidioso. Lo sacó hace 11 días. Está muy bueno. Después de todo el lío que se le armó en la vida personal, se
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0: Sacó este hitazo total.
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0: Quieren que me vaya mal.
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0: Se llama Envidioso el tema. Lo tenés

0: restrinjo y elimino.
1: Hazte otro perfil.
0: No, obligado. Está buenísimo. Envidioso se llama el nuevo tema de Américo. Está para tenerlo en cuenta.
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0: Quieren que me vaya mal, comienza la letra.
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0: Iván.

0: última pausa, chao.
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0: 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Gustavo Bermúdez.
1: Oh. Bienvenido, bienvenido a vos.
0: Yo lo quiero ver a Gustavo Bermúdez, sí. ¿Cuántas novelas no lo habremos seguido a Gustavo Bermúdez? Calcula. Con esa melena rubia hermosa.
1: Esperaba que llegara. Esperaba primavera.
0: Calculo que ya deben pintar alguna que otra canita, pero no importa.

Espero que no toque nota como Gustavo Bermúdez, ¿verdad? Bienvenido, no, Martín Bossi, claro, pero cómo no, pero sí, está bueno. Bueno, para los muchachos, Laurita Fernández, está bueno también. Sí, Laurita Fernández, pero no, yo quiero conocerlo a Gustavo Bermúdez. Para ustedes, muchachos, se la dejo a Laurita Fernández, pero yo quiero conocerlo a Gustavo Bermúdez. Martín Bossi es demasiado capo, es así, allá arriba. Sí, sí, total. Pero imagínate ver al ídolo de las novelas, me muero. Sí. Debe ser grandote, calculo yo. A usted, señora, no iría para verlo, Gustavo Bermúdez. Yo lo seguí por las novelas que seguía, nada más. Pero bueno, no sé. Sí, chicas. Sí.

0: Hola, ¿cómo les va? Mi papi aquí está trabajando. Él no es pintudo, pero sus trabajos son besos. ¿Cómo no que no es pintudo? No, pero cada uno tiene su facha interior, ¿no sabes? Claro, y con eso farmeamos ahora de una. Hola, papá, ¿cómo le va? Un gusto conocerlo. Hipólito Correa, ahí está trabajando carpintero, don Hipólito. Puede ser con algún tema de los 80, muchas gracias, pa. Pero cómo no, gracias. Fabi, aguante el invierno, el Grinch de la primavera y de las fiestas. Pásame un temita de caricia, si querés.
1: Mañana se levanta.
0: Ya me voy, ya me voy.
1: Hay señales de que volverás.
0: Ha sido un placer todas estas tardes, de verdad. La pasé muy, pero muy bien. A todos, gracias por hacernos el aguante, seguir nuestras locuras como siempre. Y síganos a la mañana también. Que la verdad que con las locuras vamos a continuar. Sí. Mañana desde muy tempranito, desde ya los invito. Yo creo que mañana desde las 8 de la mañana ya estamos por acá.

0: Hasta mañana, si os quiere, mañana tempranito ya volvemos a prácticamente nuestro horario normal. Gracias por el aguante de verdad a todos los de la tarde. Ya rompimos la siesta varios. Y la paciencia también. Lo sumamos un poquito a la locura de todos los días. Mañana hacemos el reemplazo a Marce, por eso les digo que vamos a estar temprano, ¿sí? Hasta aquí llegamos. ¿Qué otras fiestas vienen? No, ya no nos... Creo que eso no nos toca a ninguno, ¿no? Claro, pero viene en octubre la fiesta de Río Blanco. Noviembre, bueno, el primero sería el de Halloween y después el Día de Todos los Santos. Noviembre ya vamos perfilando todo lo que van a ser las fiestas de fin de año. Y se nos fue el año, en un abrir y cerrar de ojos.
1: Que soy al revés.
0: En octubre, Día de las Madres. Sí, por eso tenemos el Día de Nuestra Señora del Rosario de Río Blanco. Y pasa que prácticamente todo.

también porque nadie me regaló una flor menos. Ni una amarilla, ni una rosa, ni una blanca. No, no, no. Re mala onda, no puede ser así. Sí, me tuve que autorregalar un chocolate. Encima dieta a esta hora. No. Déjenme con el horario de la...

0: Clave. Chau, chau. Hasta mañana.
1: Dulces.

a mi birra. Ah, no, a mi vida, a mi vida, a mi vida. Estoy cantando mal. Me van a decir que es acrílico lo mío, sacar estos enganchetos que están una masa, la verdad. Pero bueno, tenemos que comenzar nuestro programa y los dejo con buena música, Fabito Lava. Estamos nosotros. Señoras y señores, les doy la bienvenida. ¿Cómo les va? ¿Cómo están? Buenas tardes, buenas tardes, buenas tardes. Y qué bonito en la tarde.

placer enorme estar. Vengo de pasear, me llevó el. No sabía que los coletes. No, o sea, el colectivo me llevó, no tenía letrero y me confié. Dije, vine sobre la hora. ¡Qué lindo, qué lindo! Me vuelvo a Tilingo. ¿Cómo les va? ¿Cómo están? Buenas tardes, buenas tardes, buenas tardes, buenas tardes. Placer enorme estar con todos ustedes, ¿eh? La verdad, contentísimo de iniciar nuestro programa acá. 6 de la tarde y Chirolita, comenzamos nosotros. Nostros, como siempre decimos. Hoy con el desfile en algunos instantes. Ya hay gente, ¿eh? Ya hay gente que lleva el... hay gente que está llevando nada más y nada menos la reposera, el asiento, vamos a decir, porque si no, con eso englobamos todo, ¿sí? Para estar cómodamente con la bolsita, con la campera. No va a llover, ¿eh? No va a llover, así que va a estar divino. Qué buena palabra, divino. Siempre la quise poner en algún lado. Me salió divino, ahí está. Me salió divino. Bueno, acá estamos, le damos la bienvenida. ¿Cómo les va? ¿Cómo está el ama de casa? ¿Cómo está el amigo, la gente que está laburando? Que en algunos instantes nada más, ya va a salir. Los chicos que están, sí señor, los chicos que están, que nos acompañan con buena música. Llegamos nosotros aquí prestos para ir a radiar toda la buena onda de nuestra programación del día de hoy para todos los amigos que nos están acompañando. Principalmente saludamos a nuestros amigos, los choferes, los que llevan nuestra música por todos lados. ¡Sí, señor! ¡Le damos un saludo grande a los choferes! ¡Candela, candela, candela, candela!

Bueno, mi nombre es Sergio Barbajelata, con un equipazo vamos a comenzar. Buenas, no, buenas tardes, claro, esto lo decíamos acá en la... Pero ahora estamos de tarde, así que tenemos que decir buenas tardes, noche sería, ¿no? En la tarde-noche de Radio Fiesta, esta comenzamos la tardecita y finalizamos minutos antes de la llegada de... Che, qué polémica alrededor de la elección provincial, ¿eh? ¡Qué bárbaro, eh! Sí, señor, si había algo que palpitar, bueno... Ahí tenemos, ¿eh? Ahí estamos, porque realmente hay pros y contras. Hay gente que le digo, bueno, lo importante de todo esto es que se está realizando, que está muy bueno todo, que hoy tenemos otro desfile, que va a comenzar tempranito, transmisión en vivo de Canal 4, y por sobre todas las cosas también lo vamos a vivir a full, ¿eh? Porque el tiempo nos va a acompañar, así que voy a iniciar rápidamente nuestro programa porque ya ahí me está marcando la tanda y quiero ir inmediatamente con buena música, ¿sí? Ustedes les gusta la buena música, así que vamos a disfrutar. Dame la repa a esta hora, sí señor, ¿con quién? Con Analeigh, estaba aquí pensando.

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2: Si observan con atención, podrán ver más allá de lo aparente. Podrán sentir que un viento arrasador y un suspiro suave están hechos de lo mismo. Que los colores en la roca no son solo paisaje, sino historia tallada por el tiempo. Que el fuego que ilumina es el mismo que cocina delicias. Que la lluvia que trae vida también te abraza y reconforta.

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0: las noticias locales, dale, ya volvemos.
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0: Restricciones de tránsito por trabajo en distintas calles. Desde mañana miércoles 23 hasta el lunes 28 habrá restricciones totales de tránsito en distintos sectores de San Salvador y Jujuy. Las intervenciones serán sobre La Madrid y Salta con corte programado según cada jornada. Se solicita circular con precaución, respetar la señalización y las indicaciones del personal afectado a los trabajos. Condenaron a un hombre.

0: 9 años de prisión. La justicia de Jujuy condenó a 9 años de prisión efectiva a un hombre por delitos contra la integridad sexual cometido contra una niña y por un hecho de violencia de género contra quien era su pareja. La sentencia fue dictada mediante un juicio abreviado y homologado por un tribunal penal. Fiesta de Nuestra Señora del Rosario de San Nicolás en Palpalá. La capilla de Santa Rita de Casia del barrio 18 de noviembre invita a participar de la fiesta patronal. Este viernes 25 habrá procesión a las 18 y Santa Misa a las 19, seguida de un compartir fraterno. La novena continúa hasta el 24 con Rosario a las 18:15 y celebración de la palabra a las 19 horas. Se encamina la revelación de la renovación de Lionel Messi como entrenador de la selección. Después de más. En minutos, seguimos con más información.
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1: ¿Qué hace mi amigo el Fachita? ¿Cómo te va, Facha? ¿Cómo estás,
2: Sergio,
1: querido?
2: ¿Cómo andas, Sergio?
1: Hola, Facha. Hola, Facha. Sí, sí, sí.
2: Vamos
1: sí.
2: arrancando la sintonía hasta la noche.
1: Dale.
2: Un temita de la Sonora, Sonido Master. Un hombre normal. Nos vemos, Sergio. A full, a full. Chau.
1: Para mi amigo el Facha. Sonido Master. Un hombre normal.

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Muy bien, perfecto, damos, vamos por ahí, 18:38, ¿no? Sí, señor. Sí, señor, sí, señor. Vamos con el amigo Alfacha, te le mandamos un saludo. Ahí pasaba, Fachita, para vos ahí, te dedicamos el tema, ¿eh? Espectacular, realmente, ahí está, ¿eh? Pasaba con el amigo. Hoy, desfile de carroza, 19 horas, en algunos instantes nada más. En 20 minutos ya vamos a seguir, ya vamos a estar con la transmisión en vivo, ¿eh? Che, qué polémica hay con Morela Chiara Gira López, perdón. Morela Chiara Gira López, representante de los estudiantes. Ahí traten de lo posible de... algunos están de acuerdo, mucha gente que ha manifestado. Creo que estamos mitimita, creo que estamos mitad de acuerdo, mitad de desacuerdo, ¿no? Señoras y señores, hoy desfile doble. Atención, desde Lente dijeron que... realizar el desfile de esta noche. Hoy nuevamente en la había se decidió realizar nomás el desfile, ¿no? Más allá de la... había un poco de lluvia, pero poquita, ¿no? Hoy entonces los desfiles doble de carrozas y carruajes habrá esta noche en la Ciudad Cultural en el marco de la edición número 7.

35. Así estamos. Claro, hay que resguardar a las carrozas, Desde Lente confirmado también que todos los desfiles, carrozas y carruajes que quedan, y tres y todos dobles, comenzarán adelantando una hora lo que estaba previsto. Horas 19 de ahora en más se van a realizar los desfiles de carrozas. De ahora en más, entonces, comenzarán a horas 19. ¿Cuántos faltan? ¿Cinco faltan? Cinco faltan todavía. Así que ahí está. Bueno. Vamos a estar con todo eso, ¿eh? Esto es Meta Guacha, ya seremos viejos. Vamos a la...

0: Bueno, vamos a interrumpir porque realmente esto amerita. Se ha producido un hecho vial, un incidente vial ahí en Avenida Bolivia, de la Comisaría de la Mujer, una cuadra más arriba. Un auto quedó volcado. Hay un auto completamente volcado. Está de costeleta, está de costado. Reitero, en sentido sur y norte, ¿no? Yendo para el norte, en la Avenida Bolivia. Atención a circular con precaución a una cuadra de la Comisaría de la Mujer sobre la Avenida Bolivia. Por favor, le pedimos a toda la gente que circulen con precaución, ¿sí? Gracias.
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0: Pausa, pausa.
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0: Voy a la pausa con Ráfaga haciendo Dulce Dueña. Pausa, dale, ya volvemos. Atención con precaución sobre Avenida Bolivia, reitero, ¿eh?

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0: sí. Una vez más.
1: El señor Daddy Yankee. Canta, canta todavía, ¿no? Volvió, se fue, volvió. Ah, volvió, ya está. Ay, Diosito santo. 18 horas 52, 53 minutos ya, ¿eh? Sí, señor, vamos todavía.

Saludos para mi queridísima amiga María, le mando un beso grande, ¿Cómo está? Mari, ¿no? Mari, ahí está, Mari, claro, Mari, viene con nosotros, así que está con todo, Sí, señor, vamos todavía, Mañana, ¿qué vamos a tener? ¿Sorteo? Mañana venimos temprano a la tarde, creo que tengo un sorteo o algo, ¿no? Mañana estamos tardero, debido a que Marcelo Ponce, que es conductor del FNE 2020, no puede, ¿no? Ahí está, ¿no? Nada no falta. Sí, señor, vamos todavía. Bueno, estaría prontamente a renovar, se encamina la renovación de Scaloni como entrenador de las... Qué buena noticia esta, es una muy buena noticia después de haber puesto en duda su futuro tras la final, el santafesino, Scaloni. Estaría más cerca de llegar a un acuerdo con la Asociación del Fútbol Argentino, con una opción por 2 años, con una opción de extenderlo por 2 años más. Firmaría por 2 años en primera instancia, hasta la Copa América, y luego por 2 años más hasta el Mundial si clasifica Argentina, obviamente, ¿no? Scaloni está cerca de llegar a un acuerdo para renovar con la selección, que vence a fines de diciembre, y contener el cargo después de haber puesto en duda su futuro tras la final de en el último partido del Mundial frente a España. Tengo una idea, lo quiero hacer, cumplir en contrato, después veo, dijo... si bien por el momento no hay confirmación, el nuevo vínculo sería por 2 años, hasta la Copa América del 2028, con la opción de extenderla por 2 años más y llegar hasta el Mundial 2030, que sería el tercero en su cuenta personal tras haber asumido en 2018 luego del torneo disputado en Rusia. Sí, señor, vamos todavía, me encanta, Uy, no sabía, che, que hacía TikTok ahí, el otro día le dimos para que tenga... ¡No! Me encanta lo que pusiste acá, ¿no? En la cara me pega el sol. ¡Supermercado!

0: Voy con los datos del tiempo, dale, dale, dale.
1: En Radio Fiesta, hora
0: 19, 11 minutos.
1: Temperatura
0: 16 grados, 3 décimas.
1: Humedad
0: 41% el porcentaje de la humedad. Los vientos soplan del sector este a 13 kilómetros a la hora. El cielo está mayormente nublado. Visibilidad 15 kilómetros. Presión atmosférica 116.6 hectopascales. El pronóstico para la noche parcialmente nublado. Para mañana sube la temperatura, la máxima 22. Mirá vos, 22, 23 grados. Algo nublado en la mañana, algo nublado en la tarde, algo nublado en la noche. Y para el jueves la máxima 30 grados. Algo nublado en la mañana, algo nublado en la tarde, algo nublado hacia la noche. Así va a estar, Como el día jueves va a estar toda la semana ya, 16 grados 3 décimas, reitero, la temperatura actual en la ciudad capital. Saludo hasta a este queridísimo amigo que me hacía una consulta, Gerardo. Feliz primavera, disfruten solamente los estudiantes. Me preguntaba cómo salió Atlanta, Tristán Suárez, que jugaban ayer. Finalizado, buen resultado para Gimnasia Esgrima de Jujuy. Tristán Suárez empató 0-0 con Atlanta, eso es por un lado. Así que se pone ahí en la segunda posición el equipo de compartido, obviamente, el equipo de Gimnasia, que va a jugar confirmado. Acá está la información. Gimnasia San Martín de Tucumán juegan este domingo a las 21, público visitante en la Tacita de Plata. Vuelve la noche de fútbol al 23 de agosto. Vuelve el fútbol en la noche al 23 de agosto. Gimnasia y Esgrima de Jujuy San Martín de Tucumán, domingo a las 21 horas en el 23 de agosto. Con público visitante, puede venir el público desde Tucumán. Va a haber público, así que va a ser un lindo partido para ir a ver y alentar al Lobito Jujeño. Seguramente nosotros también vamos a tener entradas para sortear por acá, Listo, ahí está, bien ahí, ¿no? Todo el día. Para este amigo que me había solicitado la información, ahí está, completísima entonces. No me faltó nada, ¿no? No. La piedra urbana, tú me estás enamorando.

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0: chico.
1: Estamos de vuelta, sí señor, casi las y media ya, ¿eh? Estoy todo ahí con el tercer desfile en Ciudad Cultural. En realidad el segundo, bueno, tercero le ponen, pero en realidad el segundo. Bueno, ahí está, hola, buenas tardes, quería saludar a mi compañera del sector de cocina del Hospital Wenceslao Gallardo, de parte de Lili. ¡Ah, mi amiga Lili, cierto! Ahí está, ¿eh? No, no digan nada de Lili, ¿eh? Porque después la critican, ¿eh? El otro día te criticaron, Lili, déjate. Saludos para mis compañeras del sector de cocina, ¿eh? Un saludo grande. ¿Cómo estoy? Che, qué lindo ahí. ¿Laburan la cocina? No, riquillo. Oh, no sabe qué, ¿no? Bueno, algunas veces no tienen ni tiempo para comer ellas, ¿no? Ahí está. Un saludo grande para todas las compañeritas de Lili, del sector cocina, del hospital Wenceslao Gallardo. Y saludamos a toda la gente que está ahí en el Wenceslao Gallardo. Un saludo grande. Hola, como siempre, escuchándote aquí atenta, ¿eh? Gracias, espero que tu martes termine bien. Me puede pasar un temita de Iván Ruiz. Iván Ruiz, qué lindo. Lindo. Sí, señor, que tengo las noticias. Vamos rapidito nomás, que tengo nada más y nada menos que las locales, ¿no? Sí, Un saludo grande, gracias. Siempre nosotros terminamos bien, así que o tratamos lo posible, ¿no? Qué lindo, ¿eh? Fuerte no soy, te quiero decir, ¿eh? Señoras y señores, Iván Ruiz.

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1: Corte de luz programado en Bajo la Viña. La empresa realizará mañana miércoles 23 trabajo de mantenimiento y mejora en el sistema eléctrico de Bajo la Viña y zonas aledañas. La interrupción del servicio está prevista de 8 a 14 horas aproximadamente en sectores comprendidos entre la calle Banjul, Celín, Isa América, Palma Carrillo, Avenida Balvin, Serena Rusa y el margen del Río Grande. Hallaron sin vida un hombre en Alto Comedero, un hombre de 50 años que se encontraba en situación de calle fue hallado sin vida. Esta mañana, inmediaciones de la calle Casiri y Guerrero, el sector de Alto Comedero, la policía encontró al hombre tendido sobre una vereda y cubierto con prendas de abrigo y cartón. El SAME constató su fallecimiento y de manera preliminar se indicó causales un paro cardiorrespiratorio. Primavera y verano con lluvias importantes en Jujuy. El especialista Mario Navarro anticipó una primavera con periodos de calor y lluvia. Las precipitaciones podrían intensificarse hacia fines de noviembre, diciembre y enero bajo la influencia de El Niño. Despedida de Messi, cambió la fecha de venta de entradas. La AFA reprogramó la venta de entradas para los próximos amistosos. Comenzará el jueves 24 de septiembre a las 18, exclusivamente online a través de una aplicación. Argentina jugará ante Burkina Faso el 3 de octubre y frente a Benin el martes 6. Este último encuentro genera gran expectativa porque sería el último partido de Lionel Messi con la selección de su país. En minutos, seguimos con más información.
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1: Sí, señor, Débora Chauqui, haciendo Nadie Me Verá Llorar.

0: Para mi amiga Silvita, que está con nosotros. ¡Qué lindo!
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0: Por supuesto,
1: audio,
0: Max Carranza.
1: Imagen o video.
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0: ¿Quién te quiere como yo? ¡Qué temazo,
3: con este
0: eh!
3: Tema. Te voy a hacer viajar en el tiempo.

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1: Si observan con atención, podrán ver más allá de lo aparente. Podrán sentir que un viento arrasador y un suspiro suave están hechos de lo mismo. Que los colores en la roca no son solo paisaje, sino historia tallada por el tiempo. Que el fuego que ilumina es el mismo que cocina delicias. Que la lluvia que trae vida también te abraza y reconforta.

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Sí, señor, vamos todavía. Ahí estamos, ¿eh? Sí, señor, está 19 horas 52, 53 ya, ¿eh? Qué va, qué lindo. Entretenidísimo con la... Che, están pasando rápida, claro, termina tarde. Hoy empiezan, comenzaron a desfilar, bastante lo hicieron, ¿no? Bastante rapidito, te digo, ¿eh?

0: Voy con... Sí, lo que se viene, lo que se viene. 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
0: Fiesta, fiesta, fiesta. 19 horas 55 minutos. Saludos, Silvita, un beso grande ahí, donde quiera que estés, en algún lugar de este planeta, así dicen, ¿no? Bueno, qué lindo que está, che, la fiesta de los estudiantes. Y ya nos estamos preparando porque llegaron las candidatas a elección nacional. Recordemos que esto va a suceder el día viernes, ¿no? El día viernes vamos a estar nada más y nada menos con civil a la elección nacional en el marco de una nueva edición de esta fiesta FN en su edición número 75. Se presentaron a las 24 candidatas de las diferentes provincias y ciudad autónoma de Buenos Aires. Ya se palpita la elección. Este viernes se conocerá la sucesora de, recordemos, Sofía Annalise Massino. El gran evento tendrá cierre especial de Tan Biónica, el grupo musical. Como todos los años, el viernes 25, todos al estadio 23 de agosto. Por eso se postergó el partido con San Martín de Tucumán, que ya le comento por ahí, ¿no? Bien, ya vamos a estar con más música. Sí, tenemos música por acá con La Costumbre. Sí, señor, La Costumbre.
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0: Historia de un amor.

0: Sí, señor, quiero ir con los datos del tiempo, gentileza de la gente del Servicio Meteorológico Nacional. Sí, no, importante el servicio, exactamente. Mira, gracias a eso estamos con la... Nada más y nada menos con la... Con la... Con los desfiles, claro.
1: Sí, señor.
0: Voy con los... Con los datos, ¿eh? Sigue bajando la temperatura. Bueno, no bajó tanto, ¿no? No bajó tanto. Ahí está. No sean alarmantes.
2: En Radio Fiesta, hora
0: 26 minutos.
2: Temperatura
0: 15 grados, 5 décimas.
2: Humedad
0: 45% el porcentaje de la humedad. Los vientos soplan del noreste a 12 kilómetros la hora. El cielo está parcialmente nublado, prácticamente nublado. Visibilidad 15 kilómetros. Presión atmosférica 916.6 hectopascales. El pronóstico parcialmente nublado. Nublado lo que resta de la jornada. Para mañana la máxima 21-22 grados. Pensé que iba a ser más, che. 21-22 grados. Algo nublado en la mañana, algo nublado en la tarde, algo nublado en la noche. Y para el 30, agárrate, sí. Vamos, arriba los 30 grados. 30 grados la temperatura de máxima, ¿eh? Algo nublado en la mañana, algo nublado en la tarde, algo nublado en la noche. 15 grados, 5 décimas, reitero, la temperatura actual en la ciudad capital. Ahora sí tengo otro de Iván Ruiz que me habían pedido, ¿no? Sí, señor, vamos todavía.
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0: Feliz primavera, me dice. Estamos en el segundo día primaveral, por supuesto. Muchas gracias, muchas gracias. Tengo en este caso Iván Ruiz nuevamente con Grupo Tunay. Está muy bueno, te digo, ¿eh? Se titula No se vale y está sonando aquí en nuestro programa. ¡Dale!

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Sí, señor, ahí está, casi las 20:30 ya, Tengo saludos, Hola, buenas noches, saludos para mi prima Gisela, la bailarina de Furia. ¡No! Estamos aquí como siempre en la compañía de Radio Fiel. Pau, te mando un saludo grande, un beso grande. Saludos para Gisela, mira vos que bailaba ahí en el programa de Canal 4 en los 90, era. ¡Qué bárbaro, Gisela! Un beso grande, ahí está, Para Pau también. Bien, tengo las noticias, ¿cierto? Me voy rapidito. Sí, porque no me queda otra. Mirá, ya 20:30 ya prácticamente, ahí está, ¿no? Esto es Cariñito haciendo la base. Sí, señor, vamos con las locales. Dale, la última, dale.

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1: Cortes de tránsito por repavimentación en el centro. Desde este miércoles 23 habrá cortes totales de tránsito en distintas calles del centro de San Salvador por trabajo de repavimentación. El cronograma comienza en La Madrid entre Facio y Salta y continuará el jueves en La Madrid entre Salta y Güemes, el viernes en Salta entre La Madrid y Balcarce y el lunes 28 en Salta entre Balcarce y Lavalle. Hallaron sin vida un hombre en Alto Comedero, un hombre de 50 años que se encontraba en situación de calle, fue hallado sin vida esta mañana en mediaciones desde las calles Casires y Guerrero, sector B5 de Alto Comedero. La policía encontró al hombre tendido sobre una vereda y cubierto con prendas de abrigo y cartón. El SAME constató su fallecimiento y de manera preliminar se indicó como causal un paro cardiorrespiratorio. Corte de luz programado en Bajo la Viña. La empresa realizará mañana miércoles 23 trabajos de mantenimiento y mejoras en el sistema eléctrico de Bajo la Viña y zonas aledañas. La interrupción del servicio está prevista de 8 a 14 horas aproximadamente en sectores comprendidos entre las calles Banjul, Celín, Isa América, Palma Carrillo, Avenida Balbín, Sena Rusa y el margen del Río Grande. Gimnasia de Jujuy jugará el domingo 27 con San Martín de Tucumán. Por la fecha 31 de la Primera Nacional, Gimnasia de Jujuy recibirá a San Martín de Tucumán el domingo 27 de septiembre de las 21 horas en el Estadio 23 de Agosto. El encuentro será clave para el Lobo en la recta final del campeonato. En minutos, seguimos con más información.
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1: Bueno, ahí está. Saludo para la señora María, le mando un beso grande. ¿Cómo está, mi queridísima amiga? Le dijiste que la saludamos para el Día de los Profes, ¿no? Sí, señor, para la profe María ahí. Martita y Ara eran las de la familia, según la tía Mar. La tía Marta, la saludamos para el Día de la... Imagínate. Silvita, te mando un beso para la mamá María, un beso grande. Para Silvita, esto es Los Chijrasac junto a Los Enganchaditos. Acá está, sesión en vivo. Los Enganchaditos de Jumbo.
2: Ustedes,
1: grupo
2: en vivo.
1: Sí, señor.
2: Dos.

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señor, estamos de vuelta. 20 horas 52 minutos, ¿eh? Ahí, de vuelta, de vuelta, de vuelta, me encanta. Me encanta disfrutar de estos días netamente primaverales, ¿son, no? Primavera, mira, segundo día de nuestra primavera. Ya lo dijimos, ¿cierto? Estoy repetitivo. Pero bueno, vale, vale, vale, vale, vale, vale. Por supuesto que está buenísimo, ¿eh?

señora esta, ¿no? Esto me encanta, es una zarpada en vivo de Eugenia Quevedo, que anoche la estábamos viendo, ¿no? Anoche en el en Jujuy, que se presentó acá. Sí, señor, se presentó con todo, ¿no? Exactamente.

Viento de Verónica, sí señor, una obra maestra ahí, que tienen la posibilidad de ir a verla porque se viene dentro de muy poquito tiempo, ahí está, sí señor. 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Viví el suspenso como en el cine, pero en el teatro. El Cuarto de Verónica. Oh, va a estar espectacular. Este sábado, ¿no? Creo que mañana tenemos algo por ahí, ¿no? Así que nos vamos a ir preparando.

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Estamos con los datos del tiempo, Ya estamos nuevamente, vamos a estar con los datos del tiempo. Así que vamos a cumplir, por supuesto, acá en la radio. Actualizamos los datos del tiempo, gentileza de la gente del Servicio Meteorológico Nacional.